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otra hora de éxitos consagrados en la señal de Libra FM. 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

Fueron otros 30 minutos de más canciones y éxitos que son consagrados. 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Noche fría de este lunes 10 de agosto. Se espera para esta semana bastante lluvia. A contar del miércoles ya tendríamos varios días de bastante precipitación. La preocupación sí va a estar enfocada en el transcurso de mañana y el miércoles en el norte, como ya lo habíamos anticipado, con efectos que podrían ser catastróficos. Vamos a la pausa, antes una buena canción.

0: Espérenos unos instantes, una pausa y continuamos en Éxitos Consagrados por Libra FM. 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
1: Las 20 horas y 28 minutos.
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Y ya nos instalamos en el último bloque, últimos 30 minutos de éxitos consagrados para este lunes 10 de agosto. Gracias por estar ahí. Además, nos gustaría que nos dejaras algún comentario en nuestro WhatsApp 6899-7777. ¿Te gusta este espacio musical de la radio? ¿Te acompaña? Déjanos tu comentario en el WhatsApp. Una presentación de Agrícola Limón Verde, un paraíso botánico en la región. 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

Llegamos a la estación final de este viaje de éxitos consagrados en la señal de Libra FM. 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Déjanos tu comentario en nuestro WhatsApp 6899-7777. Estos éxitos consagrados regresan mañana, a la misma hora y en esta misma señal.

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1: Las 20 horas y 56 minutos.
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Bien, es una nueva semana y ya estamos acá, listos y dispuestos para este viaje nocturno a través de la señal de Libra FM. 21 horas con 2 minutos, lunes 10. Ya estamos.

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1: Lunes 10 de agosto, listos para este viaje nocturno. 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

0: Bien, ya estamos.
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0: En esta noche de Libra estamos también a través de nuestro WhatsApp. Siempre está disponible el 6899-7777. 6899-7777. ¿Cómo están ustedes? Bien, dice la gente. Y WhatsApp desértico. Bueno, 6899-7777.

21 con 18 minutos. Consumo de alcohol en el mundo. 74 de la generación Z, no, el 74% lo bebe. Y la cerveza sigue siendo la preferida. Un informe global de Ipsos evidenció que los volúmenes de alcohol prevalentes en 2026 superan el 30% a los registrados a principios del 2000. Consumo de alcohol, tendencias en el mundo. Un informe de Ipsos en conjunto con AB InBev detalla que la tendencia predominante impulsa la industria de las bebidas alcohólicas hacia el 2026, destacando una notable estabilidad en el consumo global, con una generación Z que muestra su nivel de participación equivalente al de generaciones mayores. 76% de adultos en edad legal de beber, según su país, consume alcohol. 30% supera los volúmenes de alcohol prevalentes en 2026 por sobre los registrados hace más de dos décadas. 74% de la generación Z en edad legal para beber consume alcohol. Menos yo. Eso es lo que tenemos, ¿no? La cerveza sigue siendo la preferida al momento de consumir alcohol. A nivel global, la gente opta más por beber alcohol en casa. 52% prefiere beber ahí. 40% prefiere beber en bares, restaurantes u otros tipos de locales, aunque sea más costoso. 21 con 20 minutos.

Bueno, estamos conectados a través del WhatsApp. Ya está listo el 6899-7777.

0: Bueno, 21 con 27 minutos. Estamos en WhatsApp, dice por acá, no es para meter miedo, es cómo estamos preparados para eventos que no avisan. Esto de estos eventos que ya no avisan. Bueno, ya entramos en la en el terreno conspirativo, ¿no? Conspiranoico. Qué raro, ¿no? Lo que pasa. Pero, es lo que hay en este momento. Vamos a ir revisando también algo más de nuestro WhatsApp. Deja mucho que pensar lo que está pasando. Bueno, esto es lo que queríamos. Vamos a WhatsApp entonces. ¿Dónde quedó WhatsApp? Escuchamos.
1: Hola, Rey. Aquí hoy día con mucho frío, pero escuchando buena música. Saludos a todos los auditores y a ti. ¡Chao! Es el tiempo para pensar qué voy a pedir hoy día para escuchar.
0: Bien, perfecto. Hay tiempo. Bueno, como decía, hay que pensar, ¿no? Ya a esta altura, qué es lo que viene, cómo estamos, qué raro es el tema. Primero fue Venezuela, ahora Colombia. Raro. Muy raro. Bueno. Sí, 29 minutos. Esperamos conexión a través del WhatsApp, ya lo saben, 6899-7777. Vamos a la pausa.
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3: Las 21 horas y 29 minutos.
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0: Listos para otro vlog, el segundo de esta noche, en este lunes 10 de agosto. Oye, pasemos a la revisión del informe climático. Bueno, vamos a ir en forma generalizada. Entre mañana martes y el miércoles vamos a tener una situación, un sistema frontal que va a estar dejando muchísima precipitación entre la región de Antofagasta y la región de Coquimbo, donde no están acostumbrados a tanta precipitación. Y esto será mucha precipitación, sobre todo en cordillera. ¿Qué significa esto? Que hay una alarma, ¿no? Porque si bien en la costa va a caer entre 5 a 8 milímetros, donde va a caer más es la cordillera. Estamos hablando de entre 50 y 100 milímetros en pocas horas. Todo eso que va a caer va a arrastrar material, obviamente que va a descender por las quebradas, y esto será, dicen los expertos, mucho más complicado que el 2015. ¿Se acuerdan cuando el 2015 hubo varios problemas en el norte? Esto será, dicen, que es más complicado. Lo que viene para el área centro del país es lluvia, entre comillas, invernal. Esto significa lluvias, precipitación de arriba hacia abajo en cantidades que corresponden a esta altura del año, y serán, eso sí, 4 días, jueves, viernes, sábado y domingo, nublado y con precipitaciones cada día, y estamos hablando entre 10 a 15 milímetros por día, que no es tanto. Por lo menos ese es el informe que yo tengo. Lo digo así porque hay algunos informes que son un poco más, o sea, no, son más catastróficos, apocalípticos, pero de eso no puedo decir, porque la verdad que según los reportes que yo tengo acá y de los que hemos dado siempre reportes, se acercan muchísimo a lo que va a ocurrir o va a pasar. Además que coincide bastante con algunos meteorólogos que están en televisión que hablan de agua para estos 4 días el fin de semana, con montos moderados e importantes, pero que serán lluvias. Bien, vamos a ir a lo que es nuestro WhatsApp de interacción, a ver qué nos trae para esta noche. Hay algo que viene en el WhatsApp. Amigos. Ahí, ahora sí ya. Con un martillo y un cincel le hemos pegado al mouse. Vamos, entonces.
1: Hola, Rodríguez, buenas noches. Acá, igual como decía la dama ahí, está muy helado Valparaíso. Helado, heladísimo. Ha estado lo que es el sábado, ayer y hoy día se ha pasado el frío. Mucho frío. Mucho frío. Especialmente la hora de la mañana y hasta ahora. Hasta ahora hace mucho frío. Bueno, aquí escuchando tu programa y también viendo estas noticias que no debiéramos verlas muchas veces, que da mucha pena o da preocupación, como es lo que pasó hoy día en la mañana en Colombia. Tenemos que darlo cuenta nosotros, yo te mandé esa información ahí, porque nosotros nunca lo preparamos para esto, pero acuérdate que llevamos ya 16 años sin nada aquí en Chile, pues, del 2010 a 2026. Y debiéramos estar siempre preparados a estas cosas, porque Chile no está ajeno a estos eventos que lamentablemente no son avisados. Por eso te decía yo, estamos preparados a estos eventos que no se avisan, que vienen de repente. Es por eso que causan tanto temor, tanto miedo, tanto es lamentable, pero nosotros no estamos ajenos a esto y debiéramos estar siempre preparados a estas cosas. Yo pienso en mi nietecita, que está en el colegio ahora, y tantos niños, que no sabemos si van a volver o no. Así que, bueno, para Dios quiera que podamos estar preparados para estos eventos, porque Chile se ha salvado, pero no por eso podemos estar ajenos de estas cosas. Así que un saludo para ti y para todas las personas que están escuchando la radio esta hora de la noche. Saludos grandes, con mucho frío acá en Valpo. Corre un aire así, pero súper helado. Tú salís para el patio y te hieláis al tiro. es muy helado. Así que, bueno, así estamos en invierno. Así que vamos que se puede, Rodilla. Buena música, escuchando tu programa y viendo también noticias aquí en el televisor. Chau, chau, que estén bien, buenas noches.
0: 9 grados, nublado a esta hora en la región de Valparaíso. Ahora esto de lo del invierno, ¿no? Estas características invernales serán prolongadas hasta septiembre, octubre. No se hagan, digamos, extrañeza, ¿no? Cuando vean lluvias a esa altura, y quizás, ¿cómo no decir que podríamos llegar hasta diciembre con lluvias? Según lo que aparece en los reportes. Esto es lo del niño que va a ir incrementando su fuerza, ¿no? Va a durar hasta el 2027, hasta otoño del 2027. O sea, tenemos un año más para seguir con estas circunstancias, situaciones climáticas que hemos estado viviendo. Raro. Ya a esta altura, como que se juntan varias cosas, ¿no? Y uno dice, no era tan descabellado pensar ciertas cosas, ¿no? Bueno, todo está listo y dispuesto. Antes nos llamaban conspiranoicos, sí, ahí dice acá en el WhatsApp. Y después salió a la luz lo de Epstein. Este país y el otro nos quieren matar y gobernar. Bueno, pero buenas noches, dice. Aquí escuchando como cada noche, con mucho frío, pero feliz porque mi madre hizo unos garbanzos exquisitos. Así que pido un tema, si lo tienes por ahí. Uno de Savage Garden, ya. Please, ando nostálgica. Sí, es que me cuelgo de eso porque muchas veces, no, es que son los conspiranoicos, pero ya a esta altura uno dice, como que queda ese halo de, como que lo piensas bastante, ¿no? Dice, ¿habrá terremoto para hoy? ¿No es un futuro muy lejano? No, claro que no. Así como estamos y así como nos han ido acorralando, yo creo que puede ser todo válido, todo válido. Buenas noches, Rudolf. Acá estamos en la fábrica de electricidad con 8 grados, temperatura ambiente. Podríamos escuchar algo suave, sensual, melódico. Una de esas canciones que son atemporales como Welcome By de Dionne Warwick. Gracias, gracias, gracias. Sí, listo. ¿Qué vamos a hacer? Vamos a ir rápidamente con algunas canciones que te han dejado por acá. Para no hacer esperar a la people, a la gente, ¿no? Porque después se nos puede olvidar alguna canción. Oh, ay, empiezan, no, es mala voluntad. Ya los conozco ya, si los tengo visto ya. No, no quiso poner la canción. Sí, ya los conozco. Así que bueno, vamos con Savage Garden. To the moon and back.

A la luna y de vuelta, ahí estaba Savage Garden. ¿Cómo está la gente? ¿Cómo está la gente en WhatsApp? Dice la Roddy J, quería escuchar algo de Power Station. Qué bueno es eso, ¿eh? Lo mejor de lo mejor, Power Station. Lo escuchamos de inmediato. Ah, no, de verdad que tenemos otra canción. Ya viene esa canción de Power Station.

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1: Welcome back. Fue escrita en 1963. Ha pasado algún tiempo de aquello, ¿no? Con una jovencísima Dionne Warwick, escrita por el compositor Burt Bacharach y el letrista Hal Davis, y grabada originalmente para ella, Dionne Warwick, en 1964 fue la grabación. La letra describe el dolor y el orgullo herido de encontrarse cara a cara con el ex amor en público, exigiéndole disimular las lágrimas. No llores. Se realizó a finales del 63 y se grabó el 64. Aunque se publicó inicialmente como cara B de otro sencillo, la fuerza del tema lo llevó al puesto número 6 del Billboard Hot 100 en 1964. Fue nominada al premio Grammy, parte de la del Salón de la Fama de los Grammys, esta canción. Otros artistas grabaron sus propias adaptaciones: Gloria Gaynor, Cybill Seal. También en 1978, The Stranglers. Isaac Hayes, también en 1969, convirtió la melodía en una extensa y épica obra maestra del soul, psicodélico y el funk. Welcome back. Con la Dionne Warwick. Mitch, no pensé que fuera tan antigua. ¿Por eso es atemporal? Yo creo que sí. En su justa medida, ¿no? No es una canción que represente la edad de que se grabó, sino que es una canción que se vitaliza, ¿no? O revitaliza por sí sola. Por eso es atemporal. Bueno, entonces ahora vamos con otra canción. I Will Survive. Sobreviviré. En la versión original de Gloria Gaynor, la escuchamos.

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2: Las 22 horas y un minuto.
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Ahí tenemos a The Power Station. Thompson Lucky Scott. ¿Listos? Para otro bloque, otra hora de programa.

0: Bien, continuamos entonces. En nuestro WhatsApp. ¿Qué dice por acá? Vamos a revisar audio de WhatsApp. Oh, ¿qué dice?
1: Hola, amigos de Radio Libra. Bueno, yo creo que siempre nosotros tenemos que estar preparados ante alguna situación, de emergencia, como son los temblores, ¿cierto? Nunca está de más decir y recordar que hay que tener una mochila de emergencia, uh-huh, con pila, fósforo, vela, armarse de un pequeño botiquín con mantas térmicas. Y aparte de todo eso, ¿cierto? Siempre nosotros, como familia, vamos a enfocarnos en ese ámbito, tener algún plan de emergencia, ¿ya? ¿A qué se refiere eso? Por ejemplo, dar responsabilidades, qué hacer en caso de que ocurra algo, el papá se encarga de cortar el gas, la electricidad, la mamá se encarga de ver a los niños, qué hacer si nos pilla un movimiento telúrico de día, ¿ya? O si nos pilla de noche. Siempre es bueno tener un plan de emergencia, ¿ya? Ver y saber qué hacemos en caso de tener en cuenta también que cuando ocurre algo, ¿cierto? Siempre cuidar lo que son el tema de los recursos energéticos, que en este caso sería el celular, por ejemplo. Yo siempre le digo a mi familia que guardemos energía en la batería, cortamos el internet, los GPS, nos comunicamos solamente con mensajes de texto, no empezar a llamar porque las líneas se saturan, y ver todos esos temas. Así que, escucha, siempre estar preparado y siempre listo.
0: Excelente, excelente, gracias ahí por todo el mensaje, eso que bueno. Dice, hola, hola, Roddy J, muy buenas noches a ti y toda la comunidad de La Noche de Libra, bien helado y escuchando buena música. Está como para escuchar una canción romántica de la de que fue mi polola, Olivia Newton-John. Ya, de él. No puede ser porque era mi polola, sí. Estás muy equivocado, Olivia Newton-John era mi polola. Era polola de todo el mundo, la Olivia Newton-John, ¿no? Sí, ¿para qué vamos a mentir? Así era, así era. Ya, vamos a ir con Olivia. ¿Por qué no? Mientras esperamos algún mensaje más, algún comentario más en nuestro WhatsApp. Vamos a revisar. Ya, no tenemos nada más, así que vamos a las canciones. Olivia Newton-John.

0: Ya 22 con 15 minutos, ahí estaba Olivia Newton-John, la porola de todo, ya, bueno. Dice por acá, excelente comentario del amigo en el WhatsApp respecto a las medidas de seguridad. Lo más importante es cuando viene todo este tipo de problemas, ¿no? Toda la gente quiere llamar por teléfono, háganlo, como dice ahí nuestro amigo, a través de la mensajería o WhatsApp, escriban. Y que le respondan porque van a llamar por teléfono y las líneas están saturadas. Bueno, pero no seremos o no seamos catastróficos en este momento, sino que veamos el momento, estamos ahora disfrutando la noche y eso, siempre hay que tener precaución obviamente y estar preparados. Vamos a lo que es audio.
1: Yo creo que la mayoría de la gente no hace lo que dice el caballero de tener la mochila, de tener todas esas cosas. La mayoría de la gente, una vez que está el terremoto, el temblor, sale corriendo a cualquier negocio a comprar agua, a comprar esto, a comprar linterna, a comprar todo, y todo se agota. Y el pánico entra en todo. Porque en realidad uno puede hablar mucho de tener un kit, pero en el momento, la adrenalina, el miedo, no sé, cualquier sentimiento que se apodere en ese momento te sobrepasa. Así que son pocas las personas que guardan la compostura y saben controlarse y controlar al resto de las personas. Pero la mayoría sale corriendo.
0: ¿Qué dice por acá? Tratar de enviar la ubicación al celular inmediatamente después. Difícil, pero hay que intentarlo, sí. Obviamente que son opciones que se pueden tomar como referencia para poder hacer. Específicamente, ¿no? El mensaje dice y delata que estás en condiciones de comunicación. O sea, si tú envías un mensaje a través de WhatsApp o mensajería, lo recibe la otra persona, bueno, está bien. Ahí pueden escribiendo, ¿cómo estás tú? ¿Cómo te encuentras? ¿En qué situación estás? Ahí vamos comunicándonos. Pero hablar por teléfono en ese momento, en este caso, si estamos hablando de un movimiento telúrico de alta intensidad, es como poco probable llegar a una comunicación porque todos quieren llamar. Y se colapsa, se colapsa, se colapsa. Buenas noches, Rod DJ, acá Claudio Laguna Verde, acá como en todas partes hace mucho frío. Ahí le faltó el frío. Yo lo voy a colocar. ¿Algún tema de mi polola, Share? Ah, no. Oye, Share era mi polola. Ya, aquí vamos a entrar en polémica con ustedes. Así que Share era mi polola. Yo la voy a llamar. No. Aquí ya se armó. No. A mí no me gustan estas cosas, me gusta ser clarito, ¿eh? Por favor. Así que vamos a colocar la canción, pero después vamos a conversar como amigos, ¿ya? Claro. Sí. No. Las cosas claras en su debido... en su debido lugar, por favor. Mírenlo. ¿Qué más? ¿Vamos a algo más de música o esperamos conexión? No tenemos conexión. Ah, y lo otro que decía por ahí una auditora, sí tiene toda la razón. Yo creo que quizás por ahí tenemos unas botellas de agua que después las vas a abrir están como de hace 2 años las botellas de agua. Pilas. Claro, tú guardas las pilas y después, oye, faltan pilas. Ya las sacan, ¿no? La radio, la verdad que una radio en una casa es fundamental para estar conectados, comunicados en el caso, y una radio a pila. No hace una radio a electricidad porque no tiene sentido. Una radio que tenga pilas. Velas ya no es recomendable, obviamente. Hay linternas que son recargables. Todo esto, una mochila que, obviamente, dice ahí el amigo, yo creo que muchos no la tienen. Donde puedas tener, no sé, algún botiquín de emergencia, agua, sneaker, importante el sneaker, Super 8. No, eso es broma. Pero algo, algún tarro de, obviamente un tarro que vaya a perdurar o durar mucho tiempo en su, desde el punto de elaboración hasta su vencimiento, ¿no? De comida no perecible. Bueno, cosas que se pueden tener ahí. si es que alguien las va a utilizar, obviamente, y regularmente hay que estarlo revisando. Listo, vamos, 22:20.

22:24. ¿Cómo está el WhatsApp? Bueno, ahí está, se detuvo. Listo. Ahora sí, antes que diga alguien cualquier cosa, vamos a ir con la que era mi polola. Sí, porque hay que aclarar las cosas de inmediato. Aquí está Liza Stanfield.

0: Listo, nos vamos a la pausa. Ya regresamos.
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2: Las 22 horas y 30 minutos.
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Bueno, 22:34, ya estamos de regreso, segunda media hora de esta segunda hora. Ya, ahí está. O sea, otros 30 minutos. Eso. Estaba mirando por acá, información dice Luis Miguel, volvió a convertirse en tema de opinión en redes sociales, esta vez por su hijo Miguel Gallego Arámbula. Y es por el... que el fin de semana fueron viralizadas imágenes del heredero del Sol de México en una fiesta. ¿Será heredero tal cual? Un hecho que pasó a segundo plano principalmente por el look de Gallego Arámbula, quien sorprendió por increíble parecido con su padre. Rasgos faciales, expresiones, similitudes físicas son parte de las características que llamaron la atención de la imagen del hijo de uno de los artistas más populares, ¿no?, de los últimos 50 años en México. Cabe destacar que los hijos de Luis Miguel y Araceli Arámbula habían permanecido lejos de las cámaras durante varios años en una elección que cambió hace algunos meses. Por esto mismo es que las imágenes del hijo de Luis Miguel no tardaron en ser viralizadas. Ahora, yo no quiero decir algo, ¿no? Yo soy bastante fisionomista, pero no veo por dónde se parece el hijo. Se parece más a la mamá, a Araceli Arámbula, que al padre. Según mi perspectiva, obviamente. Bueno, ahí está. Me pueden chequear por ahí también, ¿eh? Listo, vamos a canciones, ya regresamos.

0: Muy bien, ahí estaba Michael Jackson con un gran clásico. De aquellas canciones, ¿no? Bueno, como ya se sabe, terremoto 7.4 sacude a Colombia y destruye edificios. Se sintió en Ecuador y Panamá. Un terremoto de magnitud 7.4 sacudió este lunes gran parte de Colombia, sintiéndose además en países vecinos. Según detalla el Servicio Geológico Colombiano, el movimiento telúrico tuvo un epicentro en la localidad de San José de Palmar, en el departamento del Chocó, situado en la costa del Pacífico a una profundidad de 96 kilómetros. El sismo se sintió a las 7:34 hora local, 8:34 de Chile, en Bogotá, Cali, Popayán, Manizales, Armenia, Pereira, Medellín y otras ciudades del centro y oeste del país. Se consigna que en localidades como Cali y Manizales se desprendieron parte de la fachada de muchos edificios. En esta última ciudad, una de las torres de la catedral sufrió daños. Sí, según las imágenes que parecen hechas, ¿no? Digo porque se ven muy extrañas. Todas las edificaciones se mueven como si fueran literalmente gelatinas. Muy raro lo que pasó ahí. Algunos dirán que fue muy superficial el movimiento. Puede que sí, puede que sea esa es una de las situaciones que trae toda esta complicación, la construcción en ese país. Pero ahí es donde entran varias cosas que pensar. Muchas cosas para pensar, ¿no? Podríamos hablar una cantidad de minutos sobre esto, pero mejor no. No. Pero es para pensar. Dicen por acá, papá, pelo rubio. ¿Y qué más podríamos pensar? Bueno, vamos con canciones.
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Bueno, continuamos con algo de información deportiva a esta hora. ¿Qué dice por acá? Dice, Ñublense entró en la zona de copas, Colo-Colo arrasa. Ya. Oye, tirón de oreja Unión La Calera. Igual que Everton. Así no se puede, pues muchachos, si ustedes están dentro de la cancha, no regalen los partidos. Y la U le sigue, así quedó la tabla del torneo tras la fecha que se cerró hoy, ¿no? 45 puntos para ese equipo, 33 para la Universidad de Chile, 30 para la Católica, 27 para Palestino y 26 para Everton, tirón de oreja para Everton. Ñublense 26, Coquimbo 25, Deportes Limache 24, la hizo bien Limache allá en Rancagua, Huachipato 24, Deportes Concepción 23, O'Higgins 23, Audax 20, La Serena 20, los que están complicados. La Universidad de Concepción con 19, Cobresal con 17 y Unión La Calera con 13, que le quitaron puntos. Y el ayer domingo tenían todo para haber llevado los 3 puntos, pero no se puede así, señores. No. No se pueden regalar los puntos de esa forma. Bien, eso. Vamos a lo que es. Dice aura de alta frecuencia en acción. ¿Y qué más pueden inventar en este tiempo, no? Inventan leyes. Que no favorecen a la gente, ¿no? Más encima, le dan a la gente. El reloj de flores se lo llevan para Valparaíso. Aquí, mira las cosas que están pasando en este mundo, ni en este país también, ¿eh? Listo, vamos con canciones.

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1: Las 22 horas y 59 minutos.
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un éxito con Rita Lee. Así comenzamos esta hora final. Últimos 60 minutos

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1: Bueno, 23 con 10 minutos, continuamos en esta noche, esperamos seguir conectados, aunque ya se detuvo WhatsApp, 6899-7777.

Continuamos. Seguimos en esta noche. ¿Y qué pasó? Oye, récord de días cerrado el paso a los Libertadores, las alertas por probable desabastecimiento, ¿no? Oye, a todos le ponen terror en este país. Este país no debería llamarse Chile, sino que terror. ¿Eh? Todos te manejan con el miedo, pero todos los días hasta el cansancio, yo no sé cómo no se agotan. Probable desabastecimiento para el 18 de septiembre, por la carne. ¡Mira! Nos comimos unos chorizos con pan. ¿Qué tanta cosa? No es miedo. Eso para después van a subir la carne a precios estratosféricos. ¿Eh? Chilito. Somos los reyes. Qué manera este país, ¿eh? No se cansan de manejarnos todos los días con información. Dan información falsa, ¿no? No saben dónde está el reloj de Viña del Mar. Qué increíble cómo estamos. Ya vamos con canciones.

Bueno, 23 horas con 20 minutos. ¿Qué dice por acá WhatsApp? Dice, ¿quién controla los medios maneja el mundo? Claro que sí. Y sobre todo si son para un solo lado, mucho peor, ¿no? Una pena, dice, que le dejaré como legado a mi hija. Por ahí va lo que, bueno, siempre abogamos, ¿no?, para este asunto. ¿Qué es lo que le vamos a dejar a nuestros hijos? Con todo esto que vivimos todos los días, especialmente este año 2026. Tanto afán por reducir las posibilidades de que la gente se comunique, se exprese. Es súper complicado. Bueno, continuamos con canciones.

Bien, continuamos, ¿no? Con algo de música, algo de éxito. Seguimos conectados a través de WhatsApp. 6899 7777. Hoy tenemos especial.

0: 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Esta es la hora en Libra FM.
1: Las 23 horas y 29 minutos.
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0: Ya estamos listos para finalizar esta noche. Ya viene el especial de este lunes. Y esperamos mañana retomar este viaje nocturno a contar de las 21 horas en la señal del Libra, donde compartimos ideas, informaciones, algunos datos importantes y muchísima música, aunque lo más importante del programa es la música. Música tenemos, ¿no? Muy buena, dicen. Eso es todo por hoy. Muchas gracias por estar en sintonía. Y las lluvias se esperan para el jueves. Atención con eso. Lluvias normales hasta el momento de lo que tenemos en el pronóstico del tiempo. O el pronóstico del clima. A mí más me gusta la segunda. O sea, el pronóstico del clima. Saludos para toda la gente que sigue escuchando, para quienes se movilizan y están en sintonía. Para los que siguen trabajando también. Para los que están descansando y ahí escuchando la radio. Prepárense que viene un buen especial para esta noche. Y eso es todo. Hasta mañana. Chao.
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1: Las 23 horas y 58 minutos.
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0: Esta es la hora en Libra FM.
1: Son las 0:29.
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0: Esta es la hora en Libra FM.
1: Son las 0 horas y 57 minutos.
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0: Esta es la hora en Libra FM.
1: Es la 1:00 a.m. y 59 minutos.
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0: Esta es la hora en Libra FM.
1: Son las 2 de la madrugada y 32 minutos.
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0: es la hora en Libra FM.
1: Son las 3 de la madrugada, en punto.
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0: es la hora en Libra FM.
1: Son las 4 de la madrugada, en punto.
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0: Esta es la hora en Libra FM.
1: Son las 4 de la madrugada y 27 minutos.
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0: Esta es la hora en Libra FM.
1: Son las 4 de la madrugada y 59 minutos.
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0: Esta es la hora en Libra FM.
1: Son las 5 de la madrugada y 27 minutos.
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0: es la hora en Libra FM.
1: Son las 5 de la madrugada y 57 minutos.
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0: Esta es la hora en Libra FM.
1: Son las 6 de la mañana y 29 minutos.
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0: Esta es la hora en Libra FM.
1: Son las 7 de la mañana, en punto.
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0: Sean bienvenidos. ¿Cómo están? Nuestro contacto al día en directo a las 7 de la mañana con 3 minutos en este 11 de agosto. 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También estamos iniciando esta edición de nuestro programa de 120 minutos de comentarios y actualidad. 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Y a propósito del mejor amigo, también de muchos de nuestros auditores, ya estamos con Nicolás Sangüesa. Buenos días, Nicolás.
1: Hola, Víctor, ¿cómo estás? Muy buen día. Muy buen día también para todos los auditores que ya a esta hora de la mañana están junto a nosotros en este día martes 11 de agosto, como avanza este mes, y nosotros estamos acá para poder informarle y comentar también el acontecer noticioso de esta jornada, lo que ha marcado también la agenda política nacional, internacional, y también esperamos que ustedes también sean parte de esta mesa de conversación a través de su opinión y lo que usted también quiera exponer sobre cualquier tipo de situación que usted visibilice. ¿A dónde? Bueno, a través del WhatsApp, el más 569-6899-7777.
0: Vamos a ver si hay audios de nuestros auditores, de los integrantes de la comunidad Libra, como lo son permanentemente nuestros amigos, como es Claudita, Sebastián. Bueno, Sebastián está, tengo entendido.
2: Muy buenos días, amigos de Radio Libra y de Contacto al Día. Desde acá, de Puente Colmo, ruta 64, a esta hora de la mañana, cielos parciales se pueden apreciar. Está aclarando más tempranito. Lo mismo en la tarde, está oscureciendo un poquito más tarde. Ya en septiembre, el 5 de septiembre, se cambia la hora. Volvemos al horario de verano. En lo que respecta al tránsito por ruta 64 y aeropuerto, dirección Viña Concón, a esta hora bastante tránsito.

0: del horario que está definido para el 5 de septiembre. Así que es bueno también para la gente que sale temprano de su hogar, puede notar que está amaneciendo más temprano. Y es bueno también. Y alarga el día, la jornada.
1: Prepararse entonces para el cambio horario, entrando ya el mes de septiembre y estableciendo además la partida de la época fría, o quizás de la época de precipitación. Bueno, las lluvias nos van a dejar el recuerdo de un mes de julio 2026 intenso en materia de precipitaciones. Por eso yo creo que ya llegando ese horario de verano, que así se denomina, vamos a tener evidentemente un alivio sobre lo que han sido unas temperaturas en extremo bajas ayer y durante el día también. Fue todo el día un día helado. ¿No es así, Claudio Alvarado? Buenos días.
2: ¿Qué tal, Víctor? Buenos días, Nicolás. Buenos días a todos los auditores que ya están conectados con nosotros en el Contacto al Día. 7:00 a.m. ya con 9 minutos. Y por supuesto, revisamos en esta jornada fría también, pero con cielo nublado en la región, vamos a revisar el clima a través de la Dirección Meteorológica de Chile y, por supuesto, la síntesis económica. El Santoral hoy recuerda Clara de Asís. La restricción vehicular en Santiago, si usted va a la capital, vehículos con sello verde 0 y 1, vehículos sin sello verde 0, 1, 2 y 3, restricción en Santiago. Unidad de fomento para hoy, 40.847 pesos con 42 centavos. El índice de valor promedio, 42.264 pesos 85 centavos. El dólar, 918 pesos 95 centavos vendedor y 918 pesos 65 centavos comprador. La unidad tributaria mensual, agosto, 71.649 pesos. El IPC de julio fue de 0,1%. La fuente del Banco Central de Chile. Y como decíamos, el clima, Santiago, si usted va hoy a la capital, presenta este día martes cielo nublado, con máxima bastante baja, Víctor, Nicolás. 10 grados de máxima se espera para hoy en Santiago, va a estar fría la jornada. Para Valparaíso, Viña del Mar, se espera una máxima entre 10 y 12 grados, también va a estar fría la zona costera. Los Andes, San Felipe, máxima de 10 a 12 grados. Y para la provincia de Quillota y Marcamarca, también abrigarse durante esta jornada, tendremos máximas entre 12 y 13 grados, según detalla la Dirección Meteorológica de Chile. En esta jornada de día martes avanza la semana hábil y tenemos el feriado, recuerden, del próximo 15 de agosto, entre comillas, un fin de semana cortito, largo, puede ser. Buenos días, muchachos.
1: Buenos días, Claudio. Son las 7:09 a.m. y tal como lo indicaba, estamos todavía en una onda semipolar, o sea, de temperaturas que no son muy fáciles de sortear. A veces hasta para la partida de los vehículos tenemos algunos problemas. Vamos a revisar la prensa.
0: Son las 7:11 a.m. El Mercurio de Valparaíso enmarca en su portada la crisis total en Valparaíso por este colapso de la Avenida España. Recordemos este corte de tránsito por la caída de un árbol a la altura de Recreo y la suspensión del metro por amenaza de una roca. Bueno, han sido diversas situaciones a propósito del proceso de remoción en masa que se encuentra activo y el talud también que presentan inestabilidad en el sector. Se suma a esto un socavón en la avenida Altamirano y el cierre de otra arteria que generaron también un paro indefinido de los estudiantes de química y farmacia de la Universidad de Valparaíso. Esta situación que ocurre y que ha generado diversas situaciones de congestión vehicular en horarios punta en la principal arteria que une Valparaíso con Viña del Mar.
1: Sí, la amenaza de la roca, se corta un árbol, ¿cierto? Ahí en la Avenida España. Ahora tenemos este riesgo. Se transforma en un super lunes, por decirlo, lo que pasó ayer, de locos. Bueno, esta crisis, sacar la roca es ya palabras mayores. Dejarla caer,

0: buscar expertos en geología o además hacerse asesorar por expertos o con experiencia en minería para poder ver si se puede fragmentar y evitar un riesgo mayor en la losa de la Avenida España ante lo que sería el retiro de esta roca que está amenazando. Dice además, son las 7 de la mañana con 14 minutos, las reclamaciones ante la extensión del tren a Calera, sea regional, declaró admisibles dos mociones que buscan revertir y abrir un nuevo proceso de participación ciudadana. ¿Quién más quiere poner obstáculos? No, acá necesitamos urgente, esta provincia clama que tengamos pronto el servicio, las obras, que veamos las obras y que tengamos el servicio habilitado Puerto La Calera. Región de Valparaíso encabeza la tasa de accidentes laborales en materia de trabajo, 7.14.
1: En lo internacional, este sismo de 7.4 grados en Colombia, que dejó al menos 132 muertos, cerca de 570 heridos, decenas de edificios colapsados en la región de Chocó. Bueno, decretaron desastre nacional para el país colombiano, recordemos, en la jornada de ayer, a eso de las 7.30 hora del país colombiano, 8.30 de nuestro país, ocurrió este terremoto de 7.4 grados en el país vecino, donde pudimos ver a través de diversas grabaciones, imágenes también que se compartieron y se viralizaron a través de las redes sociales, este caos y colapso también que generó esta situación, algo similar, pero en menor proporción a lo ocurrido, recordemos, también hace un tiempo en Venezuela, donde nuevamente nos fijamos mencionamos el tipo de construcción también de las viviendas donde caían como que fueran construidas de material muy ligero, y ahí donde se generan este tipo de opiniones de la normativa, de la construcción, y se generaron también situaciones en relación a también cómo se generan las construcciones y los permisos de edificación también en nuestro país, que cuando se ha generado algún tipo de terremoto o sismo de gran magnitud, las edificaciones resisten de buena manera a eso. Así que eso también se generó también este debate a propósito de este terremoto 7.4 en Colombia.
0: Claro, el domingo me tocó hacer unas labores de cruzar un cable de un punto a otro y ahí el taladro se encontraba, al final terminé perforando más de la cuenta, pero ¿cuál es en el fondo la situación que se da en algunas construcciones? Que hay cierto rigor, y esto se viene implementando desde la década 60, justamente cuando se construye esta vivienda en Comento. Y me encontré varias veces con metal que no me permitió que la broca pudiera pasar. Entonces, eso es lo que usted no va a encontrar en algunas edificaciones en los que no se les exige tener sujeción de metal durante la etapa de obra gruesa, o cadenetas, o como usted quiera llamarle. Eso hizo que solo un 7.4 derrumbara un edificio completo en Colombia. 7 de la mañana con 17 minutos. Vamos al líder de San Antonio, indagan pacto suicida. Primos se habrían quitado la vida tras perder a sus madres. Dejaron una carta explicando su fatal determinación. A Lorenzo León le prohibieron acercarse a su mamá y Karen León había perdido la suya hace un año. Ayer se dispararon en la playa.
1: Cartagena celebró 125 años con tortas y reconocimiento a vecinos de la comuna. Y en educación, en esta índole de la educación superior, en feria vocacional orientarán a jóvenes a su futuro académico.
0: 7 de la mañana con 18 minutos, aparece el caso de el motorista que quedó grave en ruta de nuevo acceso. Aparece en detalle en las páginas interiores. Jefe de súper acusado de violación, ex coronel de carabineros, fue dejado en prisión por decisión de la Corte de Apelaciones.
1: Y también enmarca el líder de San Antonio que la jornada de mañana se terminará con el desalojo de la megatoma del Cerro Centinela. Se espera que en la jornada de mañana se dé por concluida este desalojo, que ha generado un amplio operativo, tanto en lo logístico, en lo policial, y que ha tenido también los ojos mirados de el gobierno en poder generar este desalojo. Recordemos que ya lleva varias etapas concluidas y se espera que en la jornada de mañana ya se dé por terminado el operativo del desalojo de la megatoma del Cerro Centinela.
2: Buenos días, amigos Radio Libre, como siempre un gustazo escucharlos por la mañana. Oiga, con respecto a los problemas que hay viales a Valparaíso, yo el día sábado fui a ver jugar a Wanderito, a Playa Ancha. Salí a las 5:30 de la tarde del estadio y resulta que ahí Altamirano está cerrada, así que tuvimos que bajar por Carampangue. Después me encontré con el taco en Errázuriz y el taco de Avenida Argentina por lo de la Avenida España. Cuento corto, y ustedes saben que soy de Alemana, llegué a las 8:30 de la tarde de Alemana, a mi casa. Bueno, eso pasa cuando no se hacen las cosas cuando corresponde, cuando deben hacerse. Ese problema del árbol se veía venir hace mucho tiempo, es como el problema de la pasarela, ¿se recuerdan? Pero nadie hace nada. Así es este país, Chile media. Buenos días.
1: Sí, es verdad, causó estragos, situaciones también de congestión en horas punta. Recordemos que es una de las principales conexiones del plano, por así decirlo, entre Valparaíso y Viña del Mar, Viña del Mar-Valparaíso. Y vamos a ver lo que también puede generar en lo que es venidero, con diversas situaciones, lo del árbol, lo de la roca también, que generó también esta situación. Bueno, ahí es donde el delegado presidencial de la región de Valparaíso, Manuel Millones, y las autoridades locales coordinaron el despliegue de los equipos técnicos y de emergencia para la remoción de los escombros. Recordemos, como mencionábamos, el corte de un árbol que estaba en riesgo de caída, y también el refuerzo de la seguridad en el sector de la Avenida España tras los derrumbes. Y bueno, hubo cierre de tránsito, cierto, que afectó la conectividad, como mencionábamos, entre Valparaíso y Viña del Mar. Bueno, la ruta en dirección a Viña del Mar se mantuvo cerrada por estos trabajos que se realizaron también ahí en el sector, en despliegue también de equipos de emergencia de la municipalidad porteña. También recordemos que hubieron desvíos de los vehículos menores y el transporte público, que fueron redirigidos por rutas alternativas hacia los cerros y por los sectores de Agua Santa. Así que fue todo lo que sucedió con este colapso de parte del cerro ahí en el sector de Avenida España. También recordemos que se coordinó el apoyo operativo de EFE de Valparaíso para reforzar los servicios de trenes ante esta alta demanda de pasajeros, quienes en las horas punta, ya sea en la jornada AM o en la jornada PM, utilizan esta principal arteria para poder ir a sus fuentes laborales y también regresar a sus viviendas. Así que fue esto lo que ocurrió. Surgieron declaraciones por parte del gobierno a través del delegado Manuel Millones, ¿cierto?, quien también estuvo presente y emitió declaraciones ante este hecho. Así que vamos a ver de qué manera se puede generar una buena reparación del lugar. No una reparación parche que después, pasados los meses, se vuelva a generar un colapso y genere nuevamente estos problemas viales que marcaron la jornada del día de ayer con esta crisis porteña en lo que tenga que ver con la locomoción y el libre desplazamiento en la congestión vehicular.
3: Vamos a la información policial del momento, Nicolás. 7:21, carabinero gravemente lesionado, un hecho que ocurre en Lo Espejo, pasadas las 3 de la madrugada, fue atropellado por un camión que mantenía encargo por robo. Tras el incidente, llegó la ambulancia SAMU de ese sector, Comuna de los Espejos, Santiago, Región Metropolitana, trasladó al funcionario hasta el Hospital de Carabineros, donde en este momento recibe atención médica. Está fuera de riesgo vital. Se inició un seguimiento controlado para dar con el camión y fue recuperado en las cercanías del barrio chino. Fue abandonado. Hasta el momento no se habla de detenidos, pero es evidente que hay un seguimiento también con registros y otros elementos para dar con el responsable que gobernaba este camión que atropella a este carabinero. Gravemente lesionado, fuera de riesgo vital, en este momento en el hospital institucional se mantiene en observación. 7:22, yendo a Colombia, son 100 víctimas fatales, 87 heridos por el 7.4. Ha dicho el presidente Abelardo de la Espriella, la situación es de emergencia en este país. Las principales ciudades del oeste vivieron momentos de pánico con personas evacuadas, mientras edificios se derrumbaban o sufrían graves daños, según indicó la agencia AFP. Muros abajo, escaleras abajo, locales en mal estado, parqueaderos destrozados. Eso es lo que ha dicho Diego Morales, habitante de un edificio de Cali, una de las ciudades más afectadas. Prolongado terremoto del que señaló nos resguardaremos debajo de una columna. Y en ese momento, era lo que ellos hicieron, lo que pensaron, los vecinos se veían alterados. El epicentro fue cerca de San José de Palmar, en Chocó Oeste, región que por el momento ha informado de 12 muertos, pero se esperan actualizaciones de las cifras y de lo que este terremoto ocurrido a las 7:34 de Colombia, 8:34 de Chile, dejó este saldo, daños en la infraestructura y en hospitales, en lugares donde además se requería de tener habilitado de manera segura la infraestructura para poder atender a personas que se encontraban heridas, algunos de ellos de gravedad. 7:23.
1: La misma línea, Víctor, estábamos comentando también hace unos instantes sobre la infraestructura, sobre las construcciones también deficientes que muchas veces colapsan por este tipo de desastres naturales. Bueno, José Antonio Abel, ingeniero civil estructural y académico de la Facultad de Ingeniería y Ciencias Aplicadas de la Universidad de los Andes, explica que entre las particularidades del evento está su profundidad intermedia y una dirección que no sigue necesariamente la interfaz de la subducción, como ocurrirá en un sismo típico. El sismo es profundo y estos afectan de manera más eficiente zonas más amplias. Señala esta característica que ayuda también a comprender por qué el movimiento pudo sentirse en un territorio tan extenso e incluso fuera de las fronteras colombianas. Así que es lo que también determinan y expertos sobre el tema de la arquitectura y también de cómo se van trasladando, ¿cierto? Y todos estos especialistas advierten además que las amenazas no se limitan al daño estructural en edificaciones bien construidas. Elementos como cielos falsos, tejas, objetos suspendidos o estanterías pueden también convertirse en importantes fuentes de peligro, a lo que se suman consecuencias indirectas como incendios o inundaciones también en los sectores. Así que es un tema para analizar y que va a generar debate entre los expertos y entendidos en la materia de la construcción y también de las estructuras, de cómo se pueden alivianar, ¿cierto?, todo este tipo de situaciones, de emergencias, ya sea por desastres climáticos o también por incendios o por inundaciones. Es también un tema de interés que, bueno, a propósito de eso, también ocurrieron situaciones de pérdidas y de viviendas y de también estructurales a propósito de los sistemas frontales que afectaron a nuestro país.
3: Bueno, además lo que indicaba la conversación del mediodía en las oficinas, Nicolás, o en general, ¿cuándo le viene a Chile? Estamos
0: probablemente, según las estadísticas, en una fecha que podría indicar, justamente por eso, por la frecuencia en la que nosotros en la zona centro-norte tenemos también eventos de esta naturaleza, con intensidades superiores a 7. Bueno, ¿cuándo le tocaría a las costas de nuestro país, a las costas de la zona centro-norte? Porque ya creo que todavía, si es que nos ponemos en la perspectiva de justamente la periodicidad de estos eventos en algunas partes, bueno, el 27F de 2010, ya han pasado 16 años. Bueno, quedaría entonces para lo que es para nuestra zona central un poco menos, dado que siempre estos eventos tienen distintos puntos, a veces es frente a las costas de la región de Valparaíso, mar adentro, lo que complicaría más por el desprendimiento del fondo marino y esa reacción hacia el continente. Y probablemente en el sur, en algún punto del sur también, ahí está la preocupación de los sismólogos y de los referidos y entendidos en la materia, pero lo cierto es que para Venezuela y Colombia han sido estos meses críticos producto del embate de la naturaleza, y esa es la preocupación también ahí en la zona, la falta de ayuda y la falta de una infraestructura preparada para resistir estos temblores sobre 7 de gran intensidad. 7:30.

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1: Son las 7 de la mañana y 31 minutos.
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0: Cámara aprueba vetos presidenciales por mega reforma en tensa sesión. Agenda en seguridad, CAS firma reforma constitucional y surgen primeros desmarques oficialistas. Terremoto en Colombia, los factores que incidieron en los daños estructurales y las amenazas latentes, cerca de 132 los fallecidos y más de 570 heridos. Acusación constitucional contra Steiner, oposición retoma amenaza contra exministra ante retraso en la comisión investigadora. Incautación histórica en la región metropolitana, PDI decomisa más de 800 kilos de droga, está evaluada en una cifra cercana a los 2.400 millones de pesos.
1: ¿Por qué no vino a Calera Bociña? Noticia secundaria, dirán algunos, pero para los seguidores y los que incluso, sin que se confirmara, adquirieron los tickets. Bueno, solamente se sabe que vio el partido desde su casa. No estuvo con el plantel de Colo-Colo en este encuentro con Unión La Calera. Es algo que llama igualmente la atención. Así es que ya lo podremos ver y será ovacionado evidentemente cuando entre a la cancha. No pudo ser esta la oportunidad, fue el panorama esperado en el Día de los Niños para quienes estuvieron. El portero sensación de Cabo Verde que ha revolucionado el fútbol nacional no estuvo en esta convocatoria para el partido contra el conjunto cementero.
0: Exactamente, como mencionas tú, gran expectación se esperaba para este duelo entre Unión La Calera y Colo-Colo este fin de semana, especialmente el día domingo, por los hinchas tanto de Colo-Colo como de Calera y también los hinchas del fútbol por esta posible participación de la nómina del elenco blanco. Bueno, no fue así, no fue citado. Pudimos ver los que seguimos a través de la cuenta de Instagram al arquero, que estuvo en su departamento, creemos, subió imágenes viendo el partido por la televisión, después subió también, reposteó publicaciones de la cuenta de Colo-Colo, donde alucían a la victoria que al final fue 2-1 ante Calera y, bueno, causó mucha expectación en los hinchas del fútbol en general, esta posible visita de Bociña a la comuna de La Calera. Bueno, no fue así. Y en diversas declaraciones, tanto del presidente Aníbal Mosa de Colo-Colo como de también otros personeros de la dirigencia de Blanco y Negro, esperan que posiblemente este fin de semana, el domingo, pueda ser citado en el duelo versus O'Higgins de Rancagua, porque recordemos que después se viene el Superclásico ante la Universidad de Chile y se espera que pueda ya hacer su debut oficial por Colo-Colo este arquero, recordemos que ha generado un revuelo total, recordemos que la semana recién pasada llegó a nuestro país. Cerrando la jornada del domingo, presentación, exámenes lunes y martes, el miércoles una presentación a estadio lleno con más de 40.000 personas en el Monumental, donde se pudo también visibilizar muchos hinchas del fútbol, mucho niño como tú decías, Víctor, que lo conoció ahora en esta pasada Copa del Mundo, generó expectación, fue elegido entre la popularidad como el mejor portero y encabezó esta alineación elegida popularmente. y por supuesto va a generar expectación y ha seguido también. Otro dato importante es que la cadena que mantiene los derechos de la transmisión del fútbol chileno anunció que el debut de Bocinha va a ser transmitido en varios países, tanto de Sudamérica como también algunos europeos. Así que hay que estar atento también a eso, donde también se ha trascendido que hay algunos futbolistas de África, Nigeria específicamente, que también están ofreciéndose venir a jugar a Colo-Colo.
1: Pero tú piensas también que los equipos nacionales, salgamos del marco de Colo-Colo, puede ser cualquier otro, ¿están poniendo el ojo en este tipo de jugadores africanos que tienen más resistencia, son fibrosos? Y otra cosa, lo agrego dentro de estas descripciones, Bocinha ya no va a caer como un referente que pudiera cometer excesos, porque tú ya a los 40 ya no caíste. Si tú comenzaste tempranamente, como lo fue Maradona y otros, en los errores, en los errores que te llevan a la muerte, hagamos bien breve esto, bueno, si no estaría vivo Maradona primero, ¿no? Lo aseguro y lo firmo y lo corroboro, y alguien podría también estar de acuerdo. Bueno, en el caso de Bocinha, él no va a aparecer ni metido en show, ni en escándalo, ni en enredo con modelos, ni en consumo problemático. El riesgo siempre está, pero ya teniendo esta edad y esta madurez, y siendo disciplinado, como se ve que es, y un referente, un líder y un referente que pudiera ser sin ningún inconveniente el ídolo de los niños, a mí me parece excelente. Pero cuando son demasiado jóvenes y de repente caen en hechos o situaciones que pudieran estar en ese margen de riesgo, por muy jóvenes, cercanos y todo lo que siempre está más el riesgo de en temprana edad tener algún tipo de desvío de este camino, de la concentración, del rigor, de la disciplina y del éxito. Cuando tú ya lo tienes y antes no estuviste involucrado, entiendo que Bocinha no viene reformado ni nada, viene siendo un arquero, un futbolista experimentado y valorado, pero no se sabe y no tiene la imagen de esa referencia que a veces se impone con esta cosa de la vida privada e íntima.
0: Exactamente, no viene manoseado, no viene con
1: escándalos.
0: Claro, no viene con escándalos mediáticos. Viene con, como llegó, con su maletita. Y llegó a firmar su gran primer contrato de su carrera. Recordemos que siempre estuvo postergado a disputar en elencos de categorías no de primera línea en otros países. Recordemos que viene de cerrar un contrato en Portugal, en la segunda, tercera división, equipos que no son de gran renombre y que no son tan populares en sus países, bueno, y evidenció, ¿cierto? Y ha sentido el cariño y la efervescencia tanto popular como mediática y también de la prensa de nuestro país y la extranjera también, que lo sigue, le hace filmaciones personales, hay pero material todo el día para poder ver. Bueno, vamos a ver si es que recordemos que ayer tuvo descanso. Y el director técnico de Colo-Colo, Ortiz, mencionó que cómo entrenase en la semana. Recordemos que después del Mundial estuvo, desde que quedó eliminado Cabo Verde, estuvo sin fútbol. Así que vamos a ver cómo entrena esta semana para ver si ya posiblemente el fin de semana ya hace su debut oficial en nuestro país. Son las 7 de la mañana con 42 minutos.
1: Todos lo esperan. Ese debut. Bueno, antes de ir con nuestro panelista de los días martes, lo vamos a tener un poco más temprano hoy por el ajuste, porque ayer no estuvimos al aire con nuestra edición de 10 de agosto del Contacto del Día. conceder el deseo de nuestro auditor que escribe. Y sentidas palabras, ¿ah? Muy inspirado. Dice acá, quiero saludar a mi cantante favorito, Gustavo Cerati, que aunque han pasado años sin su presencia en este plano, su espíritu, música, está viva. Todos los días tu voz y música siempre seguirá viva, hoy más fuerte que nunca. Un beso al cielo para ti, mi chanchito, te extraño todos los días, como si te hubiera conocido. Así se ve, así se desprende de lo que Ramón ha escrito. Gracias, Ramón, por tu mensaje, te extraño, dice, ¿eh? Como si te hubiera conocido. O sea, él lo siente vivo. Si es que se puede poner la canción Alma de Gustavo Cerati. Vamos a ver, ¿eh? Solamente como referencia tenemos de fondo uno de los temas íconos de mediados de los 80, cuando despega la carrera de Soda Stereo, liderado por Gustavo Cerati. Ahí se nos cayó, pues, Gustavo, era menos Viagra, menos cocaína. Mujeres jóvenes, no sé. Pero eso lo llevó lamentablemente, y la historia lo cuenta, lo corrobora, a tener que ser inducido al coma del que nunca se recuperó. Ahí está Gustavo Cerati en el recuerdo, en su cumpleaños su fanaticada lo clama. Dieciocho minutos faltan para las 8 de la mañana. Luis Pardo, diputado por el Distrito 6, ya está con nosotros. Muy buenos días, diputado.
2: Buenos días, Víctor, y buenos días a todos quienes nos escuchan por Radio Libra.
1: Indicar que estamos en una semana en que para la región de Valparaíso se producen situaciones en que post-sistema frontal tenemos como resumen una avenida principal de la costa porteña cortada, como es la avenida Altamirano, desprendimiento en la avenida España. Situaciones que nos muestran la fragilidad de la conectividad. Y para nosotros, para nuestra provincia, hablemos más hacia Quillota, La Calera, la preocupación de que una vez más hayan reclamaciones ante la extensión del tren a La Calera. Usted, no sé si comparte la idea de que a veces hay un oportunismo, no sé cuál es la palabra correcta, un oportunismo puede ser de gremios, de etnias, de personas a lo mejor que están buscando solo una pequeña, porque aquí no hay grandes problemáticas respecto al trazado, pero solo alguna pequeña situación inconveniente para retrasar más estas obras que tanto necesitamos y que se ve que cada vez más es urgente que se inicien como obras para tener el tren operativo hasta La Calera.
2: Por supuesto, ha costado muchos años sacar adelante ese proyecto, costó primero conseguir los recursos para que se pudiesen hacer los estudios preliminares, convencer a las autoridades, porque se decía que era poco el público que lo iba a usar. En fin, hoy día ya estamos en una etapa bastante avanzada en que estamos sacando adelante el proyecto, y siguen apareciendo, por supuesto, situaciones. No conozco la que tú mencionas en particular, pero yo diría no solo de etnia, sino que siempre hay personas que quieren aprovecharse de circunstancias como esta para obtener dinero, ¿no? Para retrasar el proyecto. Y la verdad es que espero que ya no haya ninguna más, porque hasta donde yo entiendo, toda la etapa previa de participación y en la cual se pudo haber hecho presente una situación de esa naturaleza ya está concluida.
1: Y siempre los parlamentarios de la zona están monitoreando con la gerencia de EFE Valparaíso lo que serían todos los eventuales obstáculos para iniciar las obras. Las obras no se podrían iniciar, incluso sería peor enterarse de que hubiera una paralización cuando con tanta esperanza se ha debido esperar ya un sobretiempo del inicio de las obras, como para que nuevamente, si es que se dan estos trabajos ya en su etapa inicial, tengamos que esperar aún más. Indicar que además necesitamos el trabajo que va a generar para las plazas que se van a ocupar en materia de mano de obra, sobre todo en las extensiones entre Limache y La Calera, donde fundamentalmente está este trazado, en lo que va a ser el recurso humano, en la maquinaria, el movimiento económico que va a generar?
2: Por supuesto que sí, pero te vuelvo a decir, Víctor, yo creo que en este minuto ya, si hay presentaciones, me parece que ya son extemporáneas. Esto es justamente lo que estamos legislando a propósito de tanto el proyecto de reconstrucción como la reforma al sistema de evaluación de impacto ambiental que estamos haciendo en la Comisión de Medio Ambiente. Porque lo que no puede ocurrir es que, habiendo concluido un periodo en el cual se difunde un proyecto, todos los eventuales afectados toman conocimiento del mismo, se hacen las participaciones ciudadanas, se otorgan los permisos por parte de los distintos organismos públicos, una vez cerrado ese proceso no puede ocurrir que sigan apareciendo circunstancias, sigan apareciendo personas que obtienen, como ustedes dicen, algún tipo de beneficio y indefinidamente se van atrasando las obras. Esto pasa con el metro, pasa con los hospitales, pasa con carreteras, pasa con distintas inversiones que apuntan a mejorar la situación del país y que son objeto de este tipo de dilaciones y de trabas en el camino, que la verdad es que son muy complejas, y espero que en este caso se pueda superar rápidamente si es que tiene algún asidero.
0: Diputado, ¿cómo estás? Muy buen día.
2: Buen día, Nicolás.
0: Diputado, el caso que también marcó la agenda política la semana anterior fue esta discusión en el Senado entre la senadora Camila Flores y Fabiola Campillay, donde, bueno, la senadora Camila Flores fue llevada al Tribunal Supremo de Renovación Nacional tras este duro enfrentamiento verbal en los pasillos del Senado con la senadora Campillay, donde Flores, utilizó expresiones despectivas, tratando a la otra senadora de señora de feria y, bueno, el tema poblacional. ¿Qué opina respecto a esta situación?
2: Bueno, la verdad, Nicolás, a mí me parece muy desafortunado el incidente. Creo que ese tipo de discusiones, con ese nivel de expresiones y de intercambio, no debe tener lugar, menos en el Senado. Me parecen desafortunadas, lamentablemente, las palabras de la senadora Flores. Yo creo que ambos términos, poblacional y hacer alusión a las ferias, me parece totalmente inadecuado, sobre todo cuando tenemos tanto contacto y tanto apoyo que necesitan justamente quienes participan en las distintas ferias y hacen de esa actividad una forma de mejorar su condición de vida. La verdad es que me parece muy desafortunado que haya utilizado ese tipo de epítetos y bueno, yo creo que esto es parte de la degradación de la política, es parte de los niveles de odiosidad con que lamentablemente se está llevando a cabo muchas veces el debate público y no creo que ayude ni contribuye a nada ni a nadie ese tipo de intercambios.
0: Diputado, dentro de este mismo tema, ¿ha conversado usted con la senadora o también con los dirigentes del partido regional o nacional respecto sobre la posible sanción que el partido le puede realizar a la senadora?
2: No, la verdad, Nicolás, que no corresponde. El Tribunal Supremo es el que tiene que evaluar los dichos y los hechos y en función de eso tomar las medidas que correspondan de acuerdo al criterio del tribunal. El tribunal está para eso. El tipo de sanción o las situaciones que deriven de esos intercambios son los que justamente tiene que calificar el tribunal y no ninguno de nosotros.
1: Faltan 8 minutos para las 8 de la mañana. En Contacto al Día, estamos en este día martes 11 de agosto con el diputado Luis Pardo, conversando sobre lo que han sido estos 7 días de la política y de la actualidad nacional. Asumió el reemplazante de Juan Pablo Rodríguez en Hacienda. Esto sepulta las esperanzas de que fuera restituido en el cargo. ¿Nos deja alguna enseñanza el hecho que a veces se apresure demasiado y que el espíritu de la transparencia se apodere a veces de un gobierno, como ha sido en el caso de José Antonio Kast, de rápidamente sacar a quienes tengan antecedentes, problemas vinculados con la justicia o eventual consumo de drogas, diputado?
2: Bueno, primero no puedo dejar de reiterar el cariño que tengo por Juan Pablo Rodríguez, a quien conozco desde hace muchos años acá en la región, y lamentar la situación que a él le tocó vivir. Me parece que el gran desafío es poder normar adecuadamente estos procedimientos. Para eso el gobierno mandó un proyecto de reforma constitucional al Parlamento, que establece la obligatoriedad de hacerse este tipo de exámenes a distintas autoridades, desde las más altas autoridades de la República hasta los concejales, de manera tal que podamos primero contar con esta obligación en forma permanente. Recordemos que hoy día esto se hace porque en alguna ley de presupuesto la derecha logró meter y aprobar la obligación, pero es una norma que está en una situación jurídica bien accesoria. Por lo tanto, habiendo una obligación constitucional de realizar estos exámenes y luego una ley que dictamine los procedimientos exactos, es decir, qué se hace cuando sale positivo, cuándo se abre la contramuestra y en qué minuto se produce la desvinculación del funcionario o la autoridad que haya sido a la cual se le haya encontrado algún tipo de sustancia de esta naturaleza. Eso va a permitir tener un reglamento y una claridad para que no vuelva a ocurrir algo como lo que aparentemente ocurrió con Juan Pablo Rodríguez, que habiendo aparecido una primera muestra positiva, luego se le separa inmediatamente del cargo y luego se compruebe que no habiendo consumido drogas se le hizo un daño enorme a la persona, pero también al gobierno y también a la sociedad, porque todo termina girando en torno a supuestos y a conversaciones y a discusiones. Vimos una vez más al irresponsable diputado Manucheri diciendo que se había tramitado bajo los efectos de las drogas la reforma, digamos, económica del gobierno y que por lo tanto había que hacerlo de nuevo, cosas desde ese tipo de tonteras hasta todo lo que significa dañar la honra de una persona. Por lo tanto, me parece que es muy importante que se dicte toda una normativa rigurosa, bien pensada, para que este tipo de situación en el futuro se maneje de mejor forma.
0: Diputado, en otras materias educacionales, usted menciona también en su interpelación ahí en la Cámara de Diputados que solamente un porcentaje que rondea el 47% de estudiantes con buenas calificaciones logran entrar en su primera opción educacional. La Cámara aprobó por amplia mayoría el proyecto de ley que reforma el sistema de admisión escolar, SAE, pasando a su segundo trámite en el Senado. Bueno, la iniciativa, recordemos, busca disminuir el peso del azar, esta conocida tómbola, y sumar criterios de mérito y también de elección mutua en la educación. Referente a este caso, su opinión por este avance al segundo trámite.
2: Bueno, muy importante. Ahora es bueno también explicar porque se generan o se pueden generar falsas expectativas. Lo que va a hacer esta reforma es, como tú bien señalas, incorporar un criterio como puede ser el rendimiento escolar, pero solo a partir de séptimo básico, para que en aquellos establecimientos de alta demanda, es decir, aquellos establecimientos que muchos padres quieren quedar en ese colegio y obviamente solo quedan unos pocos, esos pocos que queden con de acuerdo a, por ejemplo, el rendimiento académico, si el establecimiento establece esa variable como criterio de admisión. Y de esa manera que el proceso sea más justo. Como hemos dicho muchas veces, hay muchos jóvenes, muchos niños, muchas familias que tienen efectivamente interés en lograr un mejor rendimiento y que ese rendimiento obviamente tenga como consecuencia, en este caso, poder elegir el establecimiento educacional al cual aspiran. Sin embargo, hay otra materia que también despachamos en la Comisión de Educación y que está hoy día en el Senado y que yo espero que se apruebe también rápidamente en el Senado, al igual que la modificación del sistema de admisión, que es el aumento de la oferta educativa. Porque hoy día un establecimiento educacional de alta demanda, que tenga buen nivel de excelencia académica, no puede aumentar su oferta educativa, es decir, no puede, por ejemplo, ampliar un curso por nivel si es que la legislación hoy día se lo impide, dado que hay un concepto que se llama demanda insatisfecha. Mientras haya oferta en la zona, mientras haya cupos disponibles en la zona, no se pueden abrir, por ejemplo, un nuevo colegio particular subvencionado o ampliar cupos un colegio particular subvencionado. Y eso también se modifica en este proyecto de oferta educativa para que sea posible hacerlo, de manera que, por un lado, tengamos un mejor sistema de admisión, más transparente y más justo, y por otro lado también tengamos un aumento de la oferta educativa para que sean cada vez más los padres que queden satisfechos con el establecimiento que lograron obtener para la educación de sus hijos. Y eso es parte de las reformas que se están tramitando hoy día. Ya salieron ambas de la Cámara, con amplia mayoría ambas. Espero que en el Senado se tramiten rápidamente y también con amplia mayoría, cosa que podamos comenzar a modificar esta parte tan importante del sistema lo antes posible.
0: Diputado, para finalizar, que nos pueda contar un poco sobre este proyecto que se aprobó la semana en la Cámara, que autoriza a las Fuerzas Armadas a realizar controles de identidad y otras acciones en estado de excepción constitucional en nuestro país, que se despachó al Senado.
2: No, eso es parte de la agenda legislativa. Efectivamente, hoy día se le pide a las Fuerzas Armadas, por ejemplo, control en la macrozona norte para colaborar con la inmigración ilegal, o en la macrozona sur, donde sabemos que hay un problema de terrorismo y de seguridad importante. Sin embargo, no tienen la atribución de controlar identidad. Entonces, si no hay un carabinero al lado y están viendo, por ejemplo, una situación sospechosa, no pueden controlar identidad. Y lo que se hace es que exclusivamente bajo estos estados de excepción, las Fuerzas Armadas sí puedan ejercer esto que es tan básico como controlar la identidad, especialmente en situaciones en que el indicio o la circunstancia ameriten ejercer esa facultad. Y esto se aprobó efectivamente en la Cámara y es parte de una treintena de proyectos de seguridad ciudadana que se están tramitando y que esperamos ahora, con la urgencia que va a disponer el gobierno, se le ponga la mayor celeridad a todas estas iniciativas.
1: Diputado, el ministro Quirós pidió una lista de los funcionarios de cada municipio, todo esto en medio de la negociación de la media, de la parte, de, yo diría más final, digamos, donde se hace el acuerdo para la compensación al Fondo Común por las contribuciones. Y ahora lo que se asoma es un cambio al estatuto administrativo, que obviamente genera molestia de los funcionarios, por lo que podría ser una revisión de las plantas, especialmente en los municipios. Yo creo que todo esto ha ido con una estrategia, y tal como se denomina, mega reforma, de un gran cambio en la administración pública, sobre todo en temas económicos, porque hay que entender que lo que se busca es controlar, es optimizar, y dice que se quiere que el Estado sirva mejor a la ciudadanía, para lo que va a ser a lo mejor un cambio, una revisión de lo que es una ley del año 1989, en la parte final de la administración de Augusto Pinochet, de la ley 18.834. ¿Es necesario ya revisar este estatuto administrativo y, tal como lo plantea el ministro de Hacienda, hacer cambios? Porque tendrían que ser todos estos a nivel legislativo.
2: Yo creo que es urgente, Víctor, hacerlo, porque es evidente que, así como hay muchísimos funcionarios públicos que cumplen su labor y están al servicio de la ciudadanía ejerciendo un cargo, muchas veces con una larga trayectoria y una gran experiencia, también hay muchos que han entrado al servicio público sin tener ni los méritos ni las competencias, y muchas veces satisfacer requerimientos políticos, los famosos operadores que se ha hablado tanto, pero muchas veces ni siquiera operadores, muchas veces gente que entra al servicio público con cargo a la plata de todos los chilenos y que no está prestando un rol específico. Y esto que el ministro pidió las listas tiene una razón de ser. Yo recuerdo haber hecho un estudio bien acabado durante 2 o 3 años del empleo público desde el Instituto Libertad, y nos encontramos con que efectivamente muchos municipios no publican todas las personas que tienen contratadas en el portal de transparencia, como es la obligación legal. Muchos municipios no informan oportunamente de esas contrataciones a la Contraloría o a la Dirección de Presupuesto. Y si uno compara las nóminas de la Dirección de Presupuesto con la Contraloría y con lo que publican en los portales de transparencia, no calza, no cuadra. Lo que tú mencionabas del estatuto administrativo, que viene efectivamente de los años 80, tenía que ver justamente con impedir que se produjera una inflación de funcionarios, y lo que se produjo fue, como todas las cosas, una distorsión, porque si bien se quedaban fijadas por ley las plantas, que se han ido modificando, han ido aumentando y han habido ajustes, tampoco es que se haya quedado con los números de los años 80, se establece un porcentaje para los empleados a contrata, es decir, aquellos que no son de planta y que están a contrata. Y luego se comienza entonces a llenar la administración pública de empleados a contrata para completar las funciones que supuestamente no alcanzan a cubrir los de planta. Y después se empieza a contratar a honorarios, que la contratación a honorarios responde a una cosa puntual. O sea, yo contrato a honorarios, ¿no es cierto?, a una persona para que me cumpla una finalidad específica que dura X meses. Pero hoy día hay una tercera planta de funcionarios públicos a honorarios que también es inmensa. Y ahora se agregan además las contrataciones por Código del Trabajo, que antes el Estado no podía contratar con Código del Trabajo. Hoy día hay muchos servicios públicos, y particularmente municipios, donde también hay personas contratadas con Código del Trabajo. Entonces, evidentemente, esto hay que ordenarlo. Y hay que ordenarlo en el sentido de que primero queden en el servicio público los mejores, los que efectivamente están atendiendo bien a la gente, los que están dándole respuesta a las necesidades de la ciudadanía, no los que están ahí escondidos. Hemos encontrado situaciones de gente que no va nunca a trabajar, los famosos nonis o ñoquis, ¿no es cierto?, que aparecen los días de pago. Se ha detectado también mucha gente que tiene un trabajo en el empleo público y tiene un trabajo privado, y a veces no dan los tiempos para que pueda cumplir con las dos cosas adecuadamente. ¿Dónde está fallando? Obviamente que en el Estado, y está ganando un segundo sueldo trabajando en la empresa privada. Entonces, esto de todas maneras hay que regularlo, hay que fiscalizarlo, y tiene que justificarse muy bien qué es lo que se hace con la plata de todos los chilenos, especialmente en materia de empleo público. Entonces, creo que el ministro tiene toda la razón cuando dice: ya, mantenemos los ingresos municipales, pero partamos por ir transparentando cosas como esta, que son, por cierto, muy importantes.
1: Sí, bueno, y también hay plantas municipales que han aumentado un 50% y hasta un 60% en algunos municipios en el sur, se comenta, y que surgen ciertas dudas de cómo tan rápido pudieron incrementarse, digamos, en su número. 8:05 a.m, diputado Luis Pardo, gracias por haber estado en este contacto, como todos los días martes, y ya analizaremos lo que se venga para la segunda quincena del mes de agosto. ¿Usted de qué mes es? ¿En qué mes está de cumpleaños? Porque nunca lo saludamos, estuvimos saludando a Gustavo Cerati, de repente estamos en la efeméride.
2: Yo soy el 13 de diciembre.
1: 13 de diciembre, perfecto. Diputado Luis Pardo, gracias por este contacto con nosotros.
2: No, muchas gracias a ustedes. Buenos días.
1: Muy buenos días.
3: Bueno, son las 8:06 a.m. Conversábamos como cada día martes con el diputado de la República del Distrito 6, Luis Pardo. Bueno, nos vamos a una pausa y ya retornamos con... tenemos el panelista también.
0: que es del día lunes.
1: Nos vamos a separar, como le gusta decir a Daniel Moral. Nos separamos un momento.
0: Nos separamos.
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1: Son las 8 de la mañana y 14 minutos.
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0: Desbaratan la cúpula de la banda del Cojo César tras allanamientos en La Legua. Frustran millonario robo contra joyería en Santiago. Delincuentes no lograron llevarse la caja fuerte. Además, también en lo policial, en la comuna de Los Espejos, carabinero fue atropellado a las 3:15 por un camión con encargo por robo que fue hallado después en el barrio chino. Se encuentra fuera de riesgo vital. Tribunal acredita vulneración de Seremi de Salud a Sol Millacura y Fisco debe indemnizar a demandante. Esto por el caso de la ex Seremi de Salud de la región de Valparaíso.
1: Ya son las 8 de la mañana con 17 minutos y jornada de día martes. Bueno, ayer por temas técnicos no pudimos estar en el aire. Está junto a nosotros ya a esta hora de la mañana Daniel Morales. ¿Cómo estás, Daniel? Muy buen día.
2: Hola, Nicolás, ¿cómo estás? Buenos días a Claudio y bueno, obviamente a todas las... Le cambié el nombre.
0: No, Claudio, pero Claudio está también.
2: Sí, está con nosotros. Saludos, Víctor.
0: Gracias, Daniel.
2: Y obviamente saludar a todas las personas que están escuchando. Tengo un compromiso de saludo porque ayer fue un cumpleaños de 81 años.
0: Ya.
2: Y tenemos una auditora de 81 años que ayer estuvo de cumpleaños, que es la Aurorita, y me dijo, yo siempre lo escucho los días lunes. Entonces dije, te voy a mañana a saludar temprano en la red y decir que estuve en tu cumpleaños. Así que a la Aurorita y del sector de la Carlos Ward, un gran abrazo, un saludo y esperamos que lo haya pasado muy bien en el día de su cumpleaños.
0: Saludos, señora Aurora.
1: Saludos para ella. Daniel, como los días lunes, siempre comentamos las encuestas y lo que entrega también los números. En la encuesta Criteria creció esta percepción de retroceso en la aprobación del presidente Kast, alcanzando un 35%, y también esta encuesta nos mostró un aumento en la percepción de que Chile está retrocediendo, que pasó de un 31% en el mes de marzo a llegar a un 47% ahora en agosto.
2: Sí, hay una percepción muy pesimista de lo que hoy día se está viviendo en nuestra sociedad, y eso yo creo que tiene varios elementos, varios componentes. Por una parte, el factor económico. No hay que olvidarse que venimos de 5 meses de un IMASEC negativo, con un aumento de cesantía, y obviamente con aumento en el costo de la vida, que hace que las condiciones para que una familia pueda llegar a fin de mes, de verdad, cada vez se hacen más complejo. Por otra parte, la situación de inseguridad sigue siendo un elemento central. De hecho, demuestra un botón. Víctor leyó 4 noticias antes de que pasáramos a este punto, y de las 4, 3 tenían que ver con temas vinculados a la temática de seguridad pública. Ahora, uno esperaría que, y además estamos en una situación temporal compleja, el tema estacional es difícil, el invierno, los temporales, los sistemas frontales, los efectos que esto está provocando claramente también llevan a que tengamos una situación social y de percepción muy, muy, muy difícil. Sumados todos esos elementos, creo que el gobierno está entendiendo bien la agenda. Por una parte, ya se termina la discusión de esta mega reforma, de la discusión del debate en torno a los aspectos económicos. De hecho, el día de ayer se vota en el Congreso ya el tema de los vetos, y por lo tanto esos vetos supresivos que ya se aprobaron en la Cámara de Diputados permiten ya ir pensando en que el proceso legislativo de esta mega reforma, que apunta a reactivar la actividad económica en nuestro país, obviamente ya comienza a llegar a su fin y debería empezar entonces a implementarse esa política económica. Y inmediatamente aparece otra agenda, la agenda de seguridad, que es quizá la agenda que es más importante en el programa de gobierno del actual presidente Kast. ¿Y por qué planteo que es el tema fundamental? Porque no hay que olvidarse que la campaña giró a lo menos en un 80, en un 90% en torno a la temática de seguridad. Y esa temática involucra y le importó a todos los chilenos, y entendieron todos que al votar por José Antonio Kast se estaba votando por un gobierno que iba a ser capaz de hacer frente a la situación de inseguridad. Por lo tanto, la agenda que se lanza el día de ayer y que va a comenzar también su discusión en el Congreso es una agenda robusta, es una agenda bastante amplia, es una agenda que apunta a enfrentar de manera rápida, se entiende, en su discusión, la temática de inseguridad. Yo creo que la presencia del ministro Rau, pese a que tampoco ha crecido en las encuestas él como ministro, creo que ha sido bastante eficiente y esperamos que sea eficaz también. Ha sido eficiente porque ha puesto la temática de seguridad sobre la mesa, ha planteado y ha visibilizado la, la política y la y la y cada una de las acciones y los planes que hoy día existen en torno a la temática de seguridad, que en algún minuto en el comienzo del gobierno se veían bastante dudosos, y por lo tanto hoy día yo creo que ha ido generando esa certeza que es importante al momento de enfrentar este tema, que es tan complejo y que nadie lo va a poder terminar. Sí, se puede enfrentar y se puede cambiar en el fondo la forma en que se empiezan a resolver temas, pero terminar con la inseguridad de un momento a otro claramente es una situación difícil.
0: El estatuto administrativo lo tocamos recién con el diputado Luis Pardo, que viene en el fondo a explicar por qué el ministro Jorge Quirós pidió algo insospechado, la lista de los funcionarios de todos los municipios del país, revisión de plantas.
2: Sí.
0: Evidentemente no van a estar de acuerdo todos.
2: Sí. A ver, uno esperaría, y ahí yo estoy de acuerdo con un comentario que no me acuerdo, creo que fue Luciano Cruzcoque que lo hizo. Cuando hay un éxito en el gobierno, primero debieran cuando uno hace un gol hay que celebrarlo un poquito y después meterle otro tema. Rápidamente se mete este otro tema que creo que es un tema importante, pero no sé si es un tema tan urgente. Y yo creo que si el ministro Quirós le planteó la gradualidad que creo que tiene que tener esta temática. Él planteó que se va a formar una comisión, que esa comisión va a hacer un estudio en torno a la realidad del estatuto administrativo. Es verdad que hoy día existe una dispersión y una diversidad de contrataciones en el Estado, y ese estatuto administrativo ya teniendo ciertas modificaciones de facto. Hace algunos años atrás era imposible pensar que dentro de un organismo público iban a haber, por ejemplo, contrataciones vía Código del Trabajo. Hoy día, dadas las nuevas legislaciones que existen y los nuevos programas que se han ido implementando, hay hoy día contrataciones vía Código del Trabajo, cosa que hasta hace un par de años atrás no sucedía. El día 12 de agosto, o sea, mañana, va a entrar en operaciones la Ley de Seguridad Municipal. Y esa Ley de Seguridad Municipal permite que los inspectores municipales sean contratados vía Código del Trabajo, por ejemplo. Y ese es un contrato específico, puntual. Los municipios que traspasaron los SLEP, que traspasaron sus colegios a los SLEP, las personas que quedaron fuera de los SLEP y que fueron asumidas por las municipalidades también están contratadas hoy día vía Código del Trabajo. Entonces, tenemos dos realidades que están coexistiendo con las antiguas estructuras de contrato que existían, que eran los vía honorarios, a contrata y los planta. Entonces, esa nueva realidad también hay que ordenarla. El tema es que aquí se va a producir todo un debate en torno con los gremios, con las personas que tienen derechos adquiridos vía la cantidad de años que llevan trabajando. Entonces va a ser muy difícil y muy complejo generar una modificación en el tema del estatuto administrativo. ¿Que hay que modernizarlo? Claramente hay que modernizarlo. Pero hay que ver de qué manera se genera eso y con qué tiempo se trabaja. Esto no va a ser una solución inmediata. Esto no pasa por decir, esto se cambian todos los contratos de esta manera. No es tan simple desarrollar ese tema. Por eso creo que fue bastante osada la afirmación del ministro Quirós al decir vamos a entrar en la discusión del estatuto administrativo, porque creo que también hay que generar consenso en el aparataje público y obviamente en los distintos actores políticos, porque esto requiere mayorías importantes.
1: Sí, recordemos que a propósito de estos anuncios de la cartera de Hacienda, el presidente de la ANEF, José Pérez, calificó este anuncio como violento y contradictorio a propósito de que ya existía una mesa de trabajo entre el gobierno que propuso el propio presidente José Antonio Kast, y él calificó ahora como estar preparando esta revisión sin la opinión de los propios funcionarios.
0: Si me permiten, sí. Por favor, 8 de la mañana, 24 minutos, hay un menor atrapado debajo de un vehículo en la intersección de Bernardo Leighton con Vía La Playa. El menor se encontraría en paro, situación gravísima que en este momento está ocurriendo. Esto es en la intersección con el camino a la playa o ruta F50 o Vía El Orozco que conecta la ruta 68 con la comuna de Villa Alemana, en ese sector, Bernardo Leighton. Ya según las informaciones extraoficiales, el menor estaría fallecido, no fue posible, nos indican en este momento, reanimarlo. Un atropello entonces, menor que quedó debajo del vehículo, entró en paro y lamentablemente, según nos indican, extraoficialmente habría fallecido. Es el trabajo que igualmente realizó el SAMU en ese lugar. Esto es información de este momento que ocurre en esa vía, en la intersección de Avenida Presidente Bernardo Leighton con la ruta F50, vía a la playa, menor atropellado, accidente de tránsito que ocurre en la comuna de Villa Alemana y que lamentamos tener que informar en este momento en Contacto al Día. Daniel.
2: Bueno, fuerte la noticia. A ver, y un poco retomando lo que decía Nicolás. Efectivamente yo siento que no sé si era el momento oportuno de hacer un anuncio. Creo que el ministro Quiroga se ha caracterizado en general por no ser un ministro políticamente correcto, y creo que este tipo de reformas que llevan, estamos hablando del estatuto administrativo, un estatuto que es de la década del 70, y por lo tanto estamos hablando de que es una forma de regulación de la situación laboral de los trabajadores del sector público que ya más de 50 años. Y cuando tú generas ese tipo de anuncio, obviamente vienes a cambiar ya ciertas culturas organizacionales, que no digo que estén bien o que estén mal, pero son las culturas organizacionales existentes. Y por lo tanto eso tiene que generar consensos, tiene que generar fórmulas de discusión, de debate, y que no violenten a nadie, sino que tienen que buscar justamente los acuerdos. Pero esos acuerdos también tienen que estar no podemos achacarle todo a que Quiroga es inoportuno. También tenemos que entender que los gremios, los sindicatos, las asociaciones de trabajadores también tienen que tener una disponibilidad y una disposición a que estos cambios se puedan implementar. Obviamente con la gradualidad que eso corresponde. Por eso creo que este es un anuncio más efectista que efectivo, porque se viene a decir, anunciar algo que no va a poder cambiarse de un día para otro, que va a tener que tener una gradualidad en su transformación y que obviamente va a tener que generarse con un alto consenso desde el punto de vista de los trabajadores y también desde el punto de vista político. Entonces, esto no es una cuestión inmediata y no es una cosa que vaya a cambiar de un día para otro. Yo insisto con esa lógica porque los cambios en el tema de contratación en el sector público son temas complejos y que requieren tiempo, discusión y mucha conversación.
1: Son las 8 de la mañana con 28 minutos, junto a Daniel Morales, nuestro panelista del día lunes, hoy martes, y saludamos también a todos los que hasta ahora de la mañana ya están a través de Facebook, se está transmitiendo también hasta ahora de la mañana por Grupo Libre a través de las redes sociales.
0: Algo que le gusta a Daniel, nos vamos a una pausa.
2: Vamos a una pausa.
0: Gusta, vamos a establecer...
1: Nos vamos.
0: Siempre decíamos otra cosa, pero para evitar confusiones. Aquí estamos todos.
2: No nos separamos, vamos a una pausa. No.
0: Sí, nuestro estado civil está claramente definido como el domicilio conocido de la radio. Ahora es Alemania 1351 por si quieren venir a nuestro estudio. De regreso vamos a revisar temas locales. Nos gustaría consultarle respecto de lo que en la ciudad de Limache es tan característico. Tenemos árboles en la avenida Urmeneta, lo que hace que sea la postal de identificación para cualquier visitante con estos árboles grandes que se abrazan en la parte superior. Pero tuvimos una caída de ramas con diferencia de media hora y que provocó dos lesionados justo en la celebración del Día del Niño en el Parque Brasil. Queremos hablar de ese tema.
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4: Son las 8 de la mañana y 30 minutos.
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0: Gobierno decreta emergencia preventiva climática en 5 regiones ante nuevo ingreso de sistema frontal. Incautación histórica de la región metropolitana, PDI decomisa más de 800 kilos de droga y detiene a 3 extranjeros. Exministro Muñoz defiende actuar por cable chino, acusa daño reputacional tras sortear sanción de Estados Unidos. Carabinero en estado de gravedad tras ser atropellado por camión robado en la comuna de Lo Espejo, en la región metropolitana. Lo que marcó también la jornada de la agenda noticiosa esta mañana.
1: Bueno, estamos con Daniel Morales, secretario general de la Asociación de Municipios, Daniel.
2: Secretario ejecutivo de la asociación.
1: Exacto, secretario ejecutivo. Sí. Bueno, pero exalcalde de Limache y que ve todas estas noticias con mucha cercanía, y hay un punto de reflexión, yo me imagino, en una celebración del Día del Niño donde se caen unas ramas en el Parque Brasil, impensado, involuntario, por supuesto, pero también representa tener que destinar recursos permanentes para prevenir estos hechos para cualquier municipio.
2: Sí.
1: ¿Cómo le respondería a la ciudadanía que pudiera estar molesta sobre esto?
2: No, a ver, yo creo que la gente no debiera estar molesta porque claramente se toman los resguardos para poder tomar acciones preventivas con la temática de los árboles y la arbolea en el Parque Brasil y en la Avenida Urmeneta. De hecho, no hay que olvidarse que los temporales y el sistema frontal, la Avenida Urmeneta se cierra justamente como una acción de prevención para evitar que alguna rama que se pueda desprender caiga sobre alguna persona o sobre algún vehículo, producto del viento o del agua. También se hacen informes permanentemente en torno a la temática del estado de la arbolea en el parque. Los árboles en el centro están concesionados a una empresa de mantención. El Parque Brasil está concesionado a una empresa de mantención. Y por lo tanto, esa concesión también significa tener que asumir cierta responsabilidad en torno a hacer cortes preventivos, a revisar permanentemente los árboles.
1: ¿Y responsabilidad, por ejemplo, por las lesiones se le pueden atribuir?
2: Exacto, por eso hay que ver bien ahí cuál es la situación judicial, pero uno entendería que al entregarse una concesión, la concesionaria es la responsable, ¿ya? En primera instancia, de algún daño que esto provoque, particularmente si es un daño a las personas. Dicho eso, siempre también se ha conversado de la necesidad general que hay de hacer una revisión completa del arbolado en el sector de la Avenida Urmeneta y el Parque Brasil, hacer un escaneo completo de los árboles para poder visualizar cuál es el ciclo vital en el cual se encuentran.
1: Interesante esa palabra, escaneo. ¿Hay alguna tecnología que permita, por ejemplo, ver si está polillado?
2: Sí, claro. Sí. Así como existe el escáner para las personas, existe el escáner para los árboles.
1: Y evidentemente todas estas empresas de mantención deben contar con esos equipos.
2: Claro, pero ese es un servicio que tú tienes que contratar de manera externa. Okay. Tienes que externalizarlo y tienes que adicionalmente a los servicios tradicionales. Entonces, ahí el Consejo Municipal seguramente va a tener que destinar recursos para poder generar ese escaneo, que no es una gestión barata. Ya es obviamente de alto costo. Pero también cuando uno analiza, sale más caro tener que preocuparse de a veces indemnizaciones u otro tipo de asumir o este mismo tipo de las lesiones a personas. Va a salir siempre más caro cualquier daño a una persona que obviamente escanear un árbol. Dicho eso, creo que no hay que olvidarse también que los árboles de la Avenida Urmeneta son hoy día especies protegidas. Tienen características patrimoniales y por lo tanto tienen una protección de carácter patrimonial y cultural y que hoy día la ciudad tiene que entrar a asumir. También, legalmente, son todos plátanos orientales, que hoy día tú no puedes plantar plátanos orientales. Nosotros dejamos un proyecto de la Avenida Urmeneta que venía con un proceso de reforestación también acompañado. Y lamentablemente con esto de que se denomina zona típica, ese proyecto quedó detenido y esa reforestación también quedó suspendida. Entonces, hay que reactivar ese proyecto para poder generar en aquellos lugares donde se han tenido que cortar árboles y se han ido perdiendo especies, se puedan recuperar con especies que sean permitidas por la ley, porque hoy día los plátanos orientales, la ley no permite plantar plátanos orientales. Entonces, creo que hay todo un trabajo en torno a la temática de la arbolea que le toca asumir a esta administración, que es bien complejo, que no es una situación fácil, pero que obviamente hay que iniciarla, hay que tomarla, y es el momento para poder hacerlo, para seguir evitando este tipo de accidentes, que van a estar, cuando tú tienes tanta densidad arbórea, obviamente esos accidentes siempre pueden suceder. Y son eso, son accidentes. Pero hay que tratar de siempre también tener todos los resguardos preventivos, los informes a mano, las empresas que estén atentas y trabajando constantemente para tomar medidas preventivas para, si el accidente no se puede eliminar a cero, por lo menos disminuir la posibilidad de que eso suceda.
1: ¿Y durante su administración cayó alguna rama, por ejemplo, sobre un vehículo en plena...
2: Sí, claro, sí, tuvimos situaciones así. Y no hay que olvidarse que cuando tú tienes cambios climáticos, y no me refiero a cambio climático como a este ciclo de cambio climático, sino que tienes un día con mucha temperatura y otro día muy baja temperatura. Esos cambios de temperatura también provocan efecto en los árboles. Hay algunos que obviamente los manifiestan de distintas maneras. Los árboles son seres vivos. Y como seres vivos se manifiestan de alguna forma. A veces se generan desprendimientos de rama porque hay alguna rama que está más seca, porque en la avenida Olmeneta tenemos termitas americanas que son tremendamente invasoras y que son muy, muy dañinas para la arboleda que está ahí en esa zona. Entonces, hay varios efectos que son externos, temperatura, este tipo de plagas, que son muy complejos y que lleva a una dificultad en el tema del manejo de la arboleda.
0: Son las 8 de la mañana con 38 minutos. Daniel, también en otro tema que marcó también la agenda noticiosa de la región, se después pasó a información a nivel del país, que tiene que ver con este caso y cómo se ha manejado también sobre la situación que vive la alcaldesa de la comuna de La Cruz, Filomena Navia, estas filtraciones de audios, acusaciones de maltrato. Ayer hubieron una invitación a una manifestación pacífica de adherentes de Filomena Navia en que se muestren también las cosas buenas que se están haciendo en La Cruz y que no se nombre la comuna solo por estos hechos que marcaron estas filtraciones de audio y acusaciones de maltrato laboral también a la alcaldesa.
2: Sí, a ver, yo creo que hoy día ya lo tomaron las dos instituciones que corresponden, en este caso la Contraloría y el Ministerio Público, está de oficio tomando también la investigación para ver si efectivamente se produce ahí algún tipo de delito o hay alguna falta en la Contraloría desde el punto de vista administrativo, el Ministerio Público desde el punto de vista penal. Creo que esta es una lección en general para las autoridades. Cuando hay claramente alguna situación que hay que denunciar, tú no puedes omitir la denuncia, ¿ya? Y la persona que es responsable, hay que hacerle inmediatamente responsable de que eso sea. Si era un funcionario intermedio quien debía desarrollar la denuncia, obviamente ese funcionario tenía esa responsabilidad, así lo ha planteado la alcaldesa. Para otros, debía haber sido ella como superior del servicio quien tendría que haber llevado adelante las denuncias. Sin embargo, creo que acá hoy día lo relevante es que queda en evidencia que hay una facultad y una función que todas las autoridades tenemos que cumplir, que cualquier autoridad pública tiene que cumplir, que es apenas se toma conocimiento de algún tipo de delito o falta, ese delito o falta tiene que ser denunciado. Creo que seguir con el tema, solo cuando ya hablen tanto el Ministerio Público como la Contraloría, creo que es lo adecuado. Hoy día yo creo que hay que dejar que las instituciones funcionen, que se apliquen las normas y que obviamente, si es que corresponde que se apliquen sanciones, que esas sanciones sean ejemplificadoras, digamos, para todos los que estén involucrados. Quiero aprovechar, porque lo mencioné yo muy, muy, muy superficialmente hace unos segundos atrás, mañana es una fecha bien importante. Mañana, 12 de agosto, por lo menos hasta este minuto, entra en vigencia la Ley de Seguridad Municipal. Y esta es una ley que muchos municipios han ido aplicando sin que exista la ley. Hoy día, cuando uno revisa qué municipios tienen unidades de seguridad pública, prácticamente todas las municipalidades en Chile han ido generando unidades de seguridad pública. ¿Y sobre qué se basaron para poder construirlas o para poder instalarlas? Se basaron fundamentalmente en la posibilidad que dio la ley de nombrar un encargado de seguridad pública. Pero ese encargado tenía como función generar coordinaciones internas, no que se generara una unidad de seguridad pública con vehículos, con cámaras, con inspectores en la calle. Los municipios, de facto, han ido generando una serie de elementos que apuntan a complementar el trabajo que hoy día Carabineros está desarrollando. Y ha permitido generar contrataciones, comprar vehículos, instalar cámaras, generar dispositivos de seguridad en cada una de las ciudades, incluso con teléfonos que permiten conectarse directamente a una unidad con teléfonos gratuitos que permiten conectarse directamente a las unidades de seguridad en los municipios. Mañana debiera ya formalizarse la existencia de estas unidades, que creo que es el primer hito que tiene esa garantía. Lo segundo, se reconoce la función de los inspectores de seguridad pública. Los inspectores de seguridad pública no son, hasta el día de hoy, son simplemente personas que no tienen una facultad ni ninguna investidura. Por lo tanto, cuando generan una detención, también ellos son detenidos porque hacen riña, provocan el delito o la falta de riña en la calle al tomar detenido un delincuente. Claro. Hoy día van a tener posibilidades de ser protegidos, se les van a poder comprar elementos y obviamente van a poder tener una validación contractual distinta en cada uno de los municipios, que creo que es un valor bien importante. Faltan algunos reglamentos para que se implementen, por lo tanto esta es una ley que va a entrar un poco coja en su proceso de funcionamiento, en cómo se van a hacer los contratos, en las validaciones que estos inspectores van a poder tener, y por lo tanto va a haber un tiempo en que todavía va a haber un proceso de marcha blanca, pero ya desde mañana estas unidades que han existido de facto en el interior de los municipios y que han ido de costo directo de las municipalidades, van a tener un reconocimiento legal y que se tiene que ir perfeccionando con el tiempo.
3: Vamos a La Moneda, Daniel Nicolás. Vamos, el presidente José Antonio Kast se reúne con los alcaldes. ¿Qué es lo que ha señalado?
4: Del día a día de lo que ocurre en sus comunas. Así que una vez más reiterarles el agradecimiento y le doy la palabra después de agradecerle a los medios que hayan podido darle cobertura a esto. Seguramente a la salida los distintos alcaldes o las asociaciones querrán conversar con los medios y va a tener la posibilidad cada uno de hablar con ellos.
3: Está haciendo la invitación el presidente entonces a lo que es esta reunión. Es la agenda de seguridad también, desde el punto de vista de los municipios, los representantes. Ahí el presidente le dio las palabras de bienvenida a una actividad que se va a realizar y que ya en estos instantes está tomando forma en el mismo Palacio de la Moneda. Faltan 17 minutos para las 8 de la mañana. Volvemos con Daniel Morales.
2: Sí. Es un poco lo que estábamos conversando. Claro. Yo diría que el gran tema que se va a tomar en la agenda, en la discusión legislativa y obviamente también en la realidad cotidiana de los municipios, va a ser la temática de seguridad. Hoy día es el tema más importante. Cuando tú me preguntabas por cuál es esta sensación de pesimismo que hoy día existe, uno de los elementos centrales es este. Por lo tanto, hoy día este debate que va a comenzar en el Parlamento con distintas aristas desde el punto de vista del combate contra el crimen organizado, la instalación de nuevas cárceles de alta seguridad, un nuevo estatuto o una reforma constitucional que va a colocar la temática de seguridad en el artículo 1 de la Constitución, así se espera luego este debate, y obviamente la generación de estas unidades de seguridad pública en los municipios deberá ser una agenda, no sé si lo suficientemente robusta, pero ya importante como para poder dar una señal política de que hay una decisión para combatir la delincuencia, para combatir el crimen organizado, para combatir el narcotráfico y dotar a todas las instancias y a todas las instituciones del Estado en la lucha contra la delincuencia.
5: Sí, esta ley también, Daniel, viene a profesionalizar un poco más el trabajo que se realiza desde los municipios a la colaboración con las policías, tanto Carabineros como la PDI, donde, un ejemplo acá en la comuna de Quillota está este convenio S14 que permite hacer patrullajes mixtos. Recordemos que también la dotación de Carabineros y también la cantidad de vehículos son pocos, por lo que se generan estos convenios donde hay un vehículo municipal con un chofer, inspector y un carabinero acompañado para poder generar también estos patrullajes preventivos mixtos.
2: Y no solo poco, hace dos semanas atrás, un mes atrás, decían que el 25% de los vehículos de carabineros están en mal estado. Entonces hay un 25% de los vehículos menos que hoy día pueden salir a la calle. Y en eso muchas veces los municipios tienen más facilidad o mayor posibilidad de generar disposición de recursos para poder tener vehículos que estén operativos y obviamente tener inspectores que estén en la calle y complementar el trabajo de carabineros. Hay una serie de acciones que los municipios pueden desarrollar y que pueden permitir que, dado la baja cantidad y la baja dotación que existe en todas las ciudades de carabineros, hoy día eso pueda ser destinado a la temática de seguridad más directa versus otra que tiene que ver con comunicación de notificaciones, aspectos más situacionales, de repente la visita para el cumplimiento de estas penas complementarias. Claro. accesoria, en la temática de violencia intrafamiliar, que requieren a veces fiscalizaciones en domicilio. Esos temas perfectamente los pueden hacer los inspectores municipales para poder liberar la dotación de carabineros y de esa manera, este rol coadyuvante que se produce entre el municipio y carabineros, obviamente se pueda hacer más eficiente y más eficaz este trabajo que ellos van a desarrollar.
5: Y viene también a, como mencionaba usted, a darle mayor protección, equipamiento también a los inspectores municipales a través de que obliga también a los municipios a poder otorgar seguros de vida especiales y también exige requisitos tanto de índoles físicos, médicos, como también este examen de test de drogas para los funcionarios que se especifican en esa área.
2: Así es, y va a permitir hacer estos gastos, que son inversiones a la larga. Si tú este gasto, esta inversión la hacías hace 4 meses atrás, la Contraloría te objetaba el gasto. Entonces, tú comprabas, no sé, un chaleco antibala y no podías comprarlo porque la Contraloría te decía que no se podía, pero la realidad de la calle es otra. Entonces, ahí yo también tengo de repente mi reparo en torno a los conceptos de estos órganos fiscalizadores, porque una cosa es fiscalizar desde el escritorio, que lo hacen habitualmente desde el punto de vista de la Contraloría, y otra es estar en la realidad, en el tema cotidiano, en la calle permanentemente, como es el rol que desarrollan los municipios. Así que creo que mañana es una fecha importante, es una transformación de funciones también relevante para las municipalidades. Lo está manifestando también el presidente hoy día cuando se reúne con muchos alcaldes de La Moneda, no solo por el anuncio, por el inicio de esta ley de mañana, sino que también por toda esta reforma y todo este paquete de medidas en torno a la aprobación legislativa que va a significar estos temas vinculados a la temática de seguridad, que van a tener un rol muy importante, esperamos, en el mejoramiento de calidad de vida de las personas.
3: Daniel, muchas gracias. Estamos ya a 10 minutos de las 9 sí. de la mañana. Más adelante vamos a tener que abordar situaciones que son más nacionales, que tienen que ver con la familia, todo lo que cuenta una historia que tras el hallazgo de 2 primos fallecidos en un pacto de muerte en Cartagena, devela que había en el caso de uno de ellos una medida de alejamiento de su madre. Era toda una historia que lo invito por ahí a revisar y a conocer, para que también hablemos de temas que requieren más tiempo, más reflexión, pero que a veces nos muestran el lado más duro de los dolores de la familia, del alejamiento y de las decisiones que se puedan tomar como para eventualmente proteger, pero que en este caso producen otra situación colateral, triste.
2: Perfecto, súper disponible para conversar, y sobre todo esos temas que son tan importantes. Muchas veces hablamos de los efectos, hablamos de la delincuencia, hablamos del narcotráfico, pero no nos vamos a la fuente, y la fuente central es que si tú tienes una familia que está bien constituida, una familia que tiene los cimientos sólidos, una familia que es un elemento protector, de verdad que podríamos evitar muchos de estos otros efectos que a veces tenemos que estar comentando permanentemente a través de la frecuencia de la radio y las noticias y las redes sociales. Así que feliz de poder conversar con usted. Que tengan una gran semana, chiquillo.
3: Muchas gracias, Daniel.
2: Gracias.
3: Gracias. Chao, chao.
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5: Son las 8 de la mañana con 53 minutos. Y lo que comentaba Víctor hace unos minutos atrás, se confirma la muerte de este menor de 9 años tras ser atropellado por bus en este accidente fatal en Villa Alemana. Este hecho ocurrió en la intersección de Avenida Bernardo Leighton con Vía La Playa, donde el tránsito permanece suspendido para facilitar el trabajo de los equipos de emergencia. Este fatal accidente de tránsito que se registró durante la mañana de hoy martes en la comuna de Vía Alemana, luego de que un menor de 9 años fuera atropellado por un bus en el sector de Avenida Bernardo Leighton con Vía La Playa. De acuerdo con los primeros antecedentes, el niño habría quedado bajo el vehículo tras el impacto, situación que movilizó a equipos de emergencia al lugar del accidente. Personal del SAMU llegó hasta el sitio del suceso para prestar atención al menor. Sin embargo, pese a las labores realizadas, se confirmó su fallecimiento a consecuencia de la gravedad de las lesiones causadas por el accidente. A raíz de la emergencia, el tránsito se encuentra suspendido en el sector de Avenida Bernardo Leighton con Vía La Playa, mientras se desarrollan las diligencias correspondientes para esclarecer la dinámica del accidente. El procedimiento se mantiene en desarrollo y se espera nuevos antecedentes que permitan establecer las circunstancias en que ocurrió este fatal accidente. Lamentable información que afecta a este menor de 9 años en Villa Alemana, que fue atropellado por este bus y que a causa de las graves lesiones, recordemos, sufrió también aplastamiento, quedó fallecido en el lugar pese a las labores de los equipos de emergencia que llegaron al lugar.
1: Sí, a la llegada de SAMU, de bomberos, se hicieron los esfuerzos de la atención en el lugar para poder reanimarlo. Sin embargo, no tuvo éxito y se constata entonces el fallecimiento de este menor ahí en la intersección de Camino a la Playa o F50, que es el Camino al Orozco. Es una de las ramas del Camino al Orozco que intersecta con Bernardo Leighton, que es también una avenida de acceso hacia el sector de Peña Blanca. Ya estamos a 4 minutos de las 9 de la mañana y la cifra de fallecidos en Colombia sube a 169, 152 edificios colapsados. Otra de las noticias que nos invita a continuar con Radio Libre para seguir ampliando en detalle y seguir además lo que va a ser el envío de la ayuda internacional y las distintas reacciones sobre lo que este terremoto dejó a su paso en ciudades como Cali y otras en Colombia. 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Gracias por haber estado con nosotros, Nicolás, que tengas un muy buen día. Gracias por haber estado compartiendo estos 120 minutos de hoy en este espacio, el primero de la programación en vivo de cada día de Radio Libre.
5: Muchas gracias a ti, Víctor. Muchas gracias también a todos los auditores que estuvieron junto a nosotros en este contacto el día de día martes, ya 11 de agosto. Avanza rápido este mes. Vamos a que llegue septiembre luego para celebrar nuestro mes. Y bueno, saludos también a todos quienes estuvieron junto a nosotros y nos encontramos mañana en un nuevo contacto al día.
1: Hasta mañana.

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1: Son las 9 de la mañana y 5 minutos.
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2: Buenos días, las noticias. Tras la serie de estragos que dejaron los sistemas frontales que azotaron a la región de Valparaíso semanas atrás, la Corporación Nacional Forestal CONAF confirmó que mantiene aún el cierre preventivo de algunas de sus áreas protegidas. No obstante, los trabajos de despeje y habilitación de caminos han permitido que se reabra al público el sector Cajón Grande y el sector Granizo en el Parque Nacional La Campana. En el caso particular del Parque Nacional La Campana, hemos estado realizando algunos trabajos de mejoramiento, de mantención de recuperación de senderos por la caída de árboles, por el curso de agua que ha fluido deteriorando algunos de estos. Y por esta razón, mantendremos cerrado el sector Ocoa del parque, al menos hasta el próximo 14 de agosto. Así lo informó el director de CONAF, Región Valparaíso, Sandro Brusone. Añadió que el sector Cajón Grande en Olmué y el sector Granizo se encuentran abiertos al público con atención de visitantes. Por otro lado, comunicó que la Reserva Nacional Lago Peñuelas, en Valparaíso, y la Reserva Nacional El Yali se mantienen cerradas. Amigos y cercanos de Sol Millacura, ex periodista de la Serimi de Salud de la región de Valparaíso, realizaron una velatón en la Avenida Brasil de Valparaíso a más de un año del juicio iniciado contra la institución, donde se acusó a la ex Serimi Lorena Cofré de prácticas transfóbicas y de acoso laboral. La acción judicial ingresada en junio de 2025, 5 meses antes de su fallecimiento por suicidio, tuvo su sentencia en la víspera. El Juzgado de Letras del Trabajo de Valparaíso acogió de manera parcial la tutela laboral, confirmando que el Estado falló al no modificar de inmediato el nombre social y luego registrar a Sol Millacura. El tribunal ordenó al fisco a pagar la suma de 14 millones de pesos a la familia de la periodista fallecida, reconociendo una discriminación por parte del entonces Seremi de Salud. Diego Olmos, abogado demandante en el caso Millacura, mencionó que la importancia del juicio era reconocer la vulneración de derechos contra Sol, situación denunciada luego de su desvinculación. Los Andes. El gobierno anunció una decisión inédita para Codelco, autorizar que la minera retenga el 100% de las utilidades correspondientes al ejercicio 2025, recursos que alcanzan aproximadamente 2.422 millones de dólares. El anuncio fue realizado por el viceministro de Economía y Minería, Daniel Mas, y su par de Hacienda, Jorge Quirós, quienes destacaron el carácter excepcional de la medida adoptada por el presidente José Antonio Kast. En el marco de la conmemoración del Día del Minero, en la División Andina de Codelco, en Saladillo, Los Andes, el ministro Mas destacó que la decisión permitirá que los recursos permanezcan íntegramente dentro de la compañía. Esto representa una inyección directa de aproximadamente 2.422 millones de dólares que permanecerán en la empresa. Por primera vez en más de 50 años de historia, el Estado autoriza la retención del 100% de los remanentes generados en un solo ejercicio anual. Revisamos datos económicos. Unidad de fomento para hoy, 40.847 pesos con 42 centavos. Unidad tributaria mensual, agosto, 71.649 pesos. El clima: Los Andes, San Felipe, estará con cielo nublado y máxima de 12 a 13

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Se logró una condena finalmente en el homicidio en Limache. Ahí vamos a entrar en detalles en instantes. Tenemos, entre otras, notas en el deporte. Jugador estrella, Alexis Sánchez. Medios norteamericanos nuevamente resaltan el desempeño de este valor del fútbol nacido en el norte, bajo el alero de un equipo que creyó y apostó todo y hoy día es la apuesta internacional. La prensa internacional ha reaccionado al fichaje de Alexis en su nuevo equipo, la Major League Soccer. La información a la que han tenido acceso medios deportivos indican que acordó con el club canadiense un contrato por las próximas dos temporadas. Quedan las horas finales, ya las últimas 4 hectáreas. Desalojo en terreno no expropiado de la mega toma de San Antonio. Y tristeza en la ciudad de Villa Alemana por el fallecimiento de un menor atropellado esta mañana. Tenía solo 9 años y transitaba por el sector de la avenida Bernardo Leighton con camino a la playa o
la ruta F50 camino Lorosco. Triste noticia que también nos hace lamentar la pérdida de la vida de este menor. Nosotros les invitamos al más 569-689-97777 para que se sumen a este programa hasta las 13 horas.

0: Las 9:24 en nuestra mañana de Libra. Jackson y críticas de Cast a Kacen, que no pueda reconocerle logros al gobierno de Boric es preocupante. Dice quien fuera ministro de Desarrollo Social en la era de Boric y el principal aliado del expresidente. Lo habíamos dicho, son 169 los fallecidos en el terremoto de Colombia, 152 edificios colapsados. Evidentemente, estas cifras son dinámicas, sobre todo las primeras 24 horas. ¿Cuáles son los factores que incidieron en estos daños estructurales y en las amenazas latentes? Y así como cuenta, por ejemplo, Diego Morales, que es habitante de un edificio que colapsó en Cali, primer piso, muros abajo, escaleras abajo, todo colapsado. Bueno, es el hecho de la ligera forma de prever este tipo de situaciones en las decisiones de la construcción. Determinar los factores que incidieron en estos daños requiere de análisis detallados de las particularidades. Esto, como se trata de un sismo profundo, afecta zonas más amplias. Se sintió en un territorio tan extenso, incluso fuera de las fronteras colombianas, Ecuador, Panamá. José Antonio Abel, ingeniero civil industrial y académico de la Facultad de Ingeniería y Ciencias Aplicadas de la Universidad de los Andes, dice que estos eventos muchas veces revelan y a su vez demuestran que hay exigencias que se deben ejecutar en terreno al momento de la edificación. El estándar constructivo resulta decisivo frente a un terremoto de gran magnitud. Las amenazas no se limitan al daño estructural en edificaciones bien construidas. Elementos como cielos falsos, tejas, objetos suspendidos o estanterías pueden convertirse estas en fuentes de peligro que suman consecuencias indirectas como incendios e inundaciones. Volviendo a nuestra ciudad de Quillota, tuvimos un incendio vehicular en Lorca con Valparaíso al interior de un bloque. Se indica que es incendio vehicular, pero podría ser un error de información que nos llega, ¿cierto? Podría ser incendio estructural. Vamos a ver si Felipe por ahí nos puede corroborar qué es lo que ocurrió, o gestión de riesgos y desastres. La información que nos llega es que es incendio vehicular en Lorca y Avenida Valparaíso, pero podría tratarse de un incendio estructural, sería nada más que un error en esa información. Lo que sí está claro es que no hubo personas lesionadas ni la determinación de las causas hasta el momento de esa emergencia.
1: Buen día, Víctor. También saludo a Nicolás y a don Daniel Morales. Yo vivo mucho tiempo en Limache. Se puede decir que ya soy limachino, vivo del año 83 en Limache. La cosa es que yo me acuerdo en los tiempos de don Germán Irarrázaval, incluso don Daniel Morales era el Dideco en esos entonces. Él sabe muy bien que él tenía una planificación de poda, y en la avenida Urmeneta cada cierto tiempo había una poda general y no teníamos los problemas de las ramas. Y lo que pasa que ahora han pasado los años, estoy hablando de casi 26 años, y no hay un plan de poda, solamente corte de rama. Entonces eso nos ayuda mucho a la seguridad. No estoy comparando con nadie, ni tampoco estoy haciendo que lo hizo mejor. Aquí tiene que haber un plan de poda general, revisar las ramas, y no solamente las ramas, hay árboles dañosos que están parados, pero casi muertos. Eso hay que verlo. O sea, no estoy ninguneando a ningún alcalde, sino que ha pasado el tiempo y hay que buscar una forma más estricta del control de los árboles. Es bonita la arboleda, pero también peligrosa. Gracias.
0: Gracias a ti, Leonardo. Lo que pasó en Limache el domingo, la caída de ramas que dejó a dos personas lesionadas, y no fue la misma rama, fueron dos ramas, con media hora de diferencia cada evento. muestran la necesidad de, como planteaba Daniel Morales, escanear, buscar los árboles más añosos, más dañados, más apolillados, y retirarlos, podarlos, y bueno, reforestar no solo el Parque Brasil, sino todo el entorno que pudiera estar en riesgo, y en todas las ciudades. Esto ya se tiene que aplicar, estamos, creo, en varias ciudades cumpliendo el ciclo de los árboles.

0: La reacción de nuestros auditores no se hace esperar. Me dicen que ahí en Aristía los árboles están entrecruzados. ¿Y son árboles añosos? Me dice usted. ¿Cómo está? Buenos días.
1: Buenos días, don Víctor. Sí.
0: O sea, también son árboles, el riesgo en Quillota.
1: Muy peligroso, muy, muy peligroso.
0: Muy bien.
1: Da miedo pasar por ahí. Ahora, cuando si hay viento, es peor.
0: Claro, el riesgo es,
1: por el costado.
0: Es para todo y para los automovilistas. Usted señala antes de llegar a la iglesia por la avenida Aristía.
1: Es antes de llegar a la iglesia, por la avenida Aristía, antes de llegar a la iglesia.
0: Perfecto, lo vamos a tomar para registrarlo, para indicarlo también el día viernes y para que también, como nos están escuchando, hagan esa revisión, porque con lo que ocurrió en Limache ya tenemos una lección, y más encima ocurrió en el Día del Niño.
1: Exactamente. Muchas gracias. Esto, hay mucho tráfico por ahí, mucho, mucho tráfico.
0: Muy bien, gracias, que tenga un buen día.
1: Igualmente usted, muchas gracias por escucharme. Bueno, hasta luego.
0: Luego estamos con Jan Farso para comentarles la lista de grandes ofertas en el aniversario 43 de Gasaga. No se muevan de la sintonía de la mañana de Libra en este 11 de agosto.
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3: Son las 9 de la mañana y 35 minutos.
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2: Se los dijimos que volveríamos en un instante a la mañana de Libra.

0: Más 569-6899-7777. Si es que desean participar, en todo esto hay opiniones. Necesitamos también sumar a la comunidad Libra a los temas de importancia que se ven como noticia y que algunos también comentan. O como lo hizo nuestra auditora de La Palma, puede ser en el 332-268-001. Si no manejan WhatsApp, uno llaman al número, al 7777. Hay una red fija. 332-268-001. Saludamos a Jan Farso, que está preparado para este viernes. Jan, ¿qué tal?
1: ¿Cómo está, mi viejo querido? Mi viejo querido, estamos más que preparados. 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
0: Claro, y además tú llevas esta etapa, así como fue en el inicio, tu padre, también tus hijos están como colaboradores, y démosle también la bienvenida al emprendimiento de tu hijo que está en el 623, también ahí en el Paradero 3.
1: 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Aquí está atendiendo a este muchacho un emprendimiento, dice que para mientras, mira la palabra, mientras tú te zapas y yo me estapas, es decir, ¿qué es lo que es eso, hijo? Mientras tú te vas acostumbrando a tomar café, yo voy a tomar tu puesto. ¿Cómo está eso, amigo mío?
0: Bueno, está bien, pues si es el ciclo de la vida. Sí,
1: exacto. Claro. Mientras tú mientras tú te estapas, yo me estafas.
0: Pero mira,
1: entonces, el hueón, esa es la palabra, el cabro miércoles quiere que yo me vaya a tomar café.
0: No, si te queda mucho. Mira, a ti te quedan por lo menos para llegar a los 50 para las bodas de oro de Gasaga y vamos a estar aquí todas, así que vamos a estar.
1: 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A lo que dices tú, que me quedan las bodas de...
0: Sí, las bodas de oro, sí, los 50 años, estamos celebrando los 43.
1: Ojalá, amigo mío, tengamos el tiempo contado y sepamos hasta dónde llegamos, porque no acumularíamos tantas cosas en nuestras vidas. Pero bueno, eso ya es otra parte. Perseverancia, constancia, démosle para adelante. Viene septiembre, muy bueno. 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
0: 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Y de ahí no lo saca, no lo mueve nadie.
1: No, así que por eso estoy cuidándome. No como mucho dulce, no tomo mucho café, para que el condenado no se nos vaya por los palos, Víctor querido.
0: Papá, este pastelito, esta cosa, mira, rica, esta preparamos, tenemos... Y se te sube el azúcar y ahí te perdemos. Cuidado, cuidado.
1: ¿Sabes qué es lo que me querían hacer estos cabros? Se juntaron ayer en mi casa los tres. Dijeron, oye, para que nuestro padre sienta la libertad, démosle un muffy con marihuana. Oh. Y los tres están de acuerdo de darme un muffy con marihuana. ¿Ah? Así que, queridos auditores, por favor, ayúdenme.
0: Ya, te vamos a cuidar. Ahora estamos yendo a comprar la carne para el viernes. Un abrazo, ya. Que estés bien.
1: Gracias, igualmente. De todas maneras, estamos listos ya. Gracias. Chau, chau.

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0: días, aprovechando de que estamos hablando del tema de los arbolitos, de las ramas, de todo, que acá en Cablera igual sucede lo mismo, camino Payacamita, el bosque acá, hay mucha rama cerca de la pista de la calle, de la ruta por donde uno circula, entonces hay una preocupación también acá de la forestal, de los eucaliptos, de los árboles, un llamado ahí a las autoridades de Cablera para que por favor vengan a podar los arbolitos. Tiene que hacerle el quite, pero igual hay peligro de accidente en la ruta porque hay mucha rama salida para la calle. Gracias, un chavito.
1: Muchas gracias, Mauricio. Conductor, entonces tenemos sector Pachacamita. Por favor, revisión. En todas las ciudades dando cuenta, ¿eh? La auditora desde Quillota, el comentario que hicimos a propósito de lo del domingo en el Parque Brasil, y ahora nuestro auditor, nuestro integrante de la Comunidad Libre, que decía que ya ahí se debe hacer una evaluación por el riesgo de caída. Es que los árboles siempre van a mostrar su peor cara en invierno. Dejan caer sus hojas en el otoño, florecen en la primavera, nos cobijan y nos dan sombra en el verano, pero en el invierno, lamentablemente, a veces tienen un final de abandono, de olvido, y producto también de, como decían acá en el panel del Contacto al Día, la termita americana, todo el daño que provoca y todo lo que ha generado y hemos visto, no es acá solamente. Tenemos también ahí en la ruta 64, antes de llegar a Tabolango, hay dos árboles, nos dimos cuenta con Polo Márquez, que hay dos árboles que están inclinados, estarán al menos con 30 grados de inclinación. No se cayeron, ¿ya? Pero ¿cuánto falta para que eso ocurra? Y otra cosa, cuando hagan el trabajo de retiro de ese árbol, porque ese árbol no va a estar mucho tiempo, va a haber que cortar completamente la ruta. Sí, el riesgo es inminente, es evidente, y en ese caso, bueno, se deberá cortar nomás, pues, ¿eh? Se confirma entonces la reapertura del puente Rabuco en la comuna de Juelas. La información también nos llega a través de los integrantes de la Comunidad Libra. Transitar con precaución, estar atentos a las condiciones del camino y la señalética. El paso seguirá regulado por paleteros. Se solicita respetar las indicaciones. La Dirección de Vialidad informan entonces de ya la habilitación del tránsito en el puente Rabuco, para recordarlo, porque esto también había sido parte de todas las consecuencias que habíamos tenido durante el mes de julio. Y están pidiendo colaboración para el robo de un vehículo de la línea de colectivos, la podría ser, no sé si de La Palma, no sé, por favor, dice, hace unas horas le robaron a un colectivo, le robaron a un colega, dice acá. Es un Citroën patente KDVLarga S84. Es un Citroën negro amarillo. Podría ser taxi. Puede ser un taxi básico. Puede ser. Se lo llevaron hacia la arboleda, lo dejaron botado por ese sector, a ver si aparece por Calera o alrededores. Citroën negro amarillo taxi patente KDVLarga S84. Solicitud de colaboración y por favor cualquier dato al 133 de Carabineros. Vamos entonces a una pequeña pausa, enseguida continúa la Mañana de Libra y los seguimos escuchando a ustedes.
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3: Las 10 de la mañana y 4 minutos.
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4: Las noticias. En hora de anoche se informó el hallazgo con vida de dos adolescentes que estaban desaparecidos desde el sábado en la comuna de Limache. Según se detalló, uno de los adolescentes de 15 años salió la noche del 8 de agosto desde su domicilio portando una guitarra y alimentos para luego reunirse con su pareja, que también vive en Limache. En sus redes sociales, específicamente en Instagram, El menor dejó plasmado que habría acudido con su pareja al cerro La Huinca. No obstante, habían pasado 2 días y su familia desconocía su paradero. Esto activó un operativo de búsqueda por parte de equipos especializados, tales como carabineros y bomberos de Limache y Quillota, además de equipos municipales. Así, en las últimas horas, el alcalde de Limache, Luciano Valenzuela, confirmó que ambos jóvenes fueron encontrados en buen estado.
5: Que producto de la denuncia de vecinos del sector CCU, se dirige al lugar la patrulla que, con funcionarios de carabineros y de seguridad pública, pudo encontrar y retener a las dos personas que estaban extraviadas de hace un par de días, logrando así identificar a los menores y con ello poder dar por cerrado el proceso de búsqueda que se encontraba activo y que en horas de la tarde convocó a funcionarios de PDI, carabineros, bomberos, seguridad pública, gestión de riesgo y funcionarios de carabineros.
4: De esta manera se logró identificar a los menores y con ello dar por cerrado el proceso de búsqueda que se encontraba activo y que en horas de la tarde de ayer involucró a funcionarios de la PDI, bomberos y gestión de riesgo, según se detalló. La Corporación Nacional Forestal CONAF prohibió el uso del fuego para la quema controlada de desechos agrícolas y forestales en toda la provincia de Quillota y en las comunas de Yayay, Catemo y Panquehue, en la provincia de San Felipe. La disposición fue establecida mediante la resolución número 338-2026, emitida el 31 de julio y comenzó a regir desde el 1 de agosto, en concordancia con el Plan de Prevención y Descontaminación Atmosférica establecido para estos territorios. La normativa contempla la prohibición de registrar avisos de quemas, salvo las excepciones que establece el propio decreto. Además, el organismo cuenta con facultades para impedir, paralizar o postergar quemas cuando exista riesgo de incendios forestales o no se cumplan las medidas preventivas. La fiscalización estará a cargo de CONAF, el Servicio Agrícola y Ganadero SAC y Carabineros de Chile. Junto con la restricción, contempla acciones de educación, difusión y capacitación para promover alternativas al uso del fuego y buenas prácticas agrícolas con el objetivo de reducir la contaminación y prevenir incendios forestales. Es todo de noticias, muchas gracias.
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sería la banda más grande de la zona sur de la región metropolitana. La organización del Cojo César, dirigida desde la cárcel, que fue desbaratada y funcionaba hace 20 años en ese sector. Las investigaciones indican que desde el año 2006 operaba con el tráfico de drogas y en grandes cantidades. No se trata de un hecho como algunos han querido indicar, que se califica como microtráfico. Se trata de niveles altos de comercialización. Su líder, César Liberona Miranda, gran operativo en el sector de La Legua, en la comuna de San Joaquín, que se vio en los medios audiovisuales, también en nuestros portales de Grupo Libre y nuestras redes sociales. Están en la agenda de seguridad los alcaldes reunidos con el presidente José Antonio Kast en este momento en La Moneda. Y no tuvimos feriado para este 17. No fue posible. Fue el gobierno que cerró completamente la puerta a una posibilidad a la que se le hizo un guiño en un primer momento. Así es que se cierra totalmente la puerta al feriado del 17 de septiembre. No nos parece que estén las condiciones para innovar. 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

Los 2 y 3 del troncal urbano en Peña Blanca. 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Recordemos también, el camino tiene que estar habilitado. 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Tenemos una noticia de día domingo, la que por ahí se supo, la vamos a comentar. Nosotros convivimos en caletas de pescadores en la costa, incluso en los paseos en lancha. Ustedes los quieren llevar a los lugares, siempre los lancheros a los lugares atractivos, entonces los ponen ahí cerca de los lobos marinos, que no huelen bien, sinceramente, seamos honestos, las varias veces hemos podido comprobar que por lo menos desodorante no usan. Entonces, tenemos este caso de un hombre que fue mordido por un lobo marino en la caleta Portales. Y fue un momento duro para quienes pudieron ayudar y aportar, ¿cierto? Y que pudieron hacer una especie de colaboración entre todos para ahuyentarlo, porque se descontroló este lobo marino. Finalmente, luego de esta ayuda que hicieron varios entrelocatarios, pescadores, transeúntes, para ir en ayuda del afectado, lograron que el animal se alejara, solicitaron la presencia de una ambulancia, llegaron efectivamente, pero hay un hecho que preocupa, sobre todo por la salud de esta persona afectada. ¿Qué enfermedades transmisibles se pueden dar en una mordedura de un lobo marino? Ahora, mucha confianza, fue sorpresivo. Habría que indagar respecto de esto que la mañana del sábado llamó poderosamente la atención y que nos preocupa y nos hace ver que también la convivencia con el entorno, en estos casos en el borde costero y en sectores de caletas de pescadores, también tiene sus riesgos. Así como la mordedura de un murciélago, de un animal que no esté vacunado, podría
generar el riesgo de contagio de rabia, y esto está además establecido por la ley, podría ocurrir que una mordedura de un lobo marino produzca algún problema, y eso es bueno saberlo y comentarlo, ¿eh? 10 de la mañana con 20 minutos. La mañana de Libra.

categorizando como urgente, noticia que además ya al conocerse más antecedentes indican que el conductor responsable de este accidente fue detenido, quedando a la espera de las instrucciones. Lesiones que provocaron la muerte de esta niña de 9 años. Se desconoce si iba acompañada por algún familiar y otras circunstancias. Los antecedentes preliminares, todo lo que se conoce justamente a primera hora, es que se desplazaba por Bernardo Leighton al pasar por un tramo angosto de la calzada, es atropellada por un bus cerca de las 7:30 horas, hasta donde además se debieron concurrir personal de emergencia y carabineros para adoptar este procedimiento. A la atención del SAMU, solamente lo que se pudo desprender de las maniobras de reanimación es que ya se encontraba fallecida en situación de paro cardiorrespiratorio en el momento en que llegan los elementos de rescate y de atención prehospitalaria. Son las 10 de la mañana con 26 minutos en Libra, 104.7. Hay varias reflexiones en redes sociales en torno a ciertos hechos vinculados con la conducción en general, la conducción de los vehículos de locomoción colectiva, y también en la mañana, todos un poco molestos por la gran cantidad de vehículos, pero todos quieren ir en su vehículo y todos quieren llegar seguros, pero las calles son las mismas del diseño de hace 60, 70 años, y por eso se aumentan las reacciones en torno a estas condiciones del tránsito, muchas acelerar, otras de imprudencia, otras de bloquear el paso, otras visibles, todas de la congestión que traen a veces situaciones como para la discusión a propósito de la muerte de esta niña en la comuna de Villa Alemana. 12 años de pena efectiva para autor de homicidio ocurrido el año 2025. Esto fue la madrugada del 19 de mayo en Limache. Se logró esta condena en contra de Bastián Felipe Solís Gómez, de 37 años. La víctima de homicidio estaba junto a otras personas en la vereda norte de calle Santiago Bueras, frente al número 969, fue abordado por el condenado y, sin mediar provocación y con ánimo de matarlo, agredió con un arma cortopunzante, retirándose del lugar. Esto, a poco más de un año de ocurrido, recibe en el Tribunal Oral en lo Penal de Quillota, Tribunal de Juicio Oral, su condena, y es la noticia judicial también de estos días. Estamos siempre informando en la mañana de Libra, son las 10:28. La comunidad Libra se pronuncia en el WhatsApp.

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1: Las 10 de la mañana y 33 minutos.
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0: Tenemos hartos llamados, están llamando 21 minutos para las 11 de la mañana y de los mensajes. Buena música, frío esta mañana, Fresia. Tenemos a un amigo que muy temprano estaba escuchando con Daniel Morales a las 8 la conversación y también lo que fue muy, muy temprano, 7:40, a nuestro columnista de Contacto al Día, el diputado Luis Pardo. Quería consultarle, ¿qué le parece aprobar el secreto bancario? Le hemos consultado, Gerardo Elgueta, con anterioridad sobre esta materia. El diputado siempre se ha expresado a favor de que todo lo que permita la transparencia y que permita el combate al crimen organizado sea parte de la agenda y de la reforma de la seguridad. Creo que nadie tiene nada que ocultar. Uno pudiera sentir pudor por que sean revisados los estados de cuenta, pero esto también es una consulta que se hace a los organismos de justicia. No es cualquiera ni con total libertad. El levantamiento del secreto bancario también es regulado. 18 minutos ahora para las 11. Se mantiene la cifra de 169 fallecidos tras el devastador terremoto en Colombia. Pakistán cree que Estados Unidos e Irán están cerca de un acuerdo, pese a la retórica beligerante de Donald Trump, que es cambiante. En una semana puede estar a favor de la paz, en otra todo lo contrario. Y ya el tema de la mega reforma económica, la primera gran gestión y negociación con el Parlamento en Chile de la administración Kast, está en la recta final, falta su promulgación. Y por esto mismo que hemos hablado, por lo de muchos seremis, jefes de servicio designados en la actual administración que han salido, van más de 30, ahora se solicita la renuncia de la seremi de salud en Los Lagos por denuncias por la ley Karim. Ministerio de Salud ha tomado la determinación entonces de pedirle el cargo a Evelyn Vintrup por las denuncias de las que ha sido objeto. El ministerio le agradece los servicios prestados durante estos meses e informará oportunamente de la designación de una seremi subrogante. Es bien categórico. Es bien rápida la determinación, la que está afectando y que ya ha afectado a más de 33 personeros de la actual administración. Cualquier situación, por mucho que sea cuestionable o que haya que revisar, podría ser motivo de salida del cargo, y esto también abre algún grado de desacuerdo y de discusión.
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Qué bonita música, la mañana de Libra, 104.7. Y con nuestro grupo de auditores. Oiga, hay contaminación, me contaban ahí. Ahí se me cayó la llamada. Tuve un encuentro nostálgico con los auditores históricos de este programa, de quienes siempre agradecemos las muestras de preferencia por la Radio Libra, y que me comentaba hace instantes uno de ellos que los relaves llegaron incluso a los caudales de aguas que se utilizan para saneamiento y en algunos casos para la agricultura y para beber también. Por supuesto, sí. El agua, ustedes saben que es un recurso escaso en algunos lugares. Y la verdad es que el hecho que a veces la contaminación por la actividad industrial, minera, que provoque ciertas situaciones, no deja indiferente, especialmente a quienes conocen estos temas. Sorprendente esto que todavía estemos casi como hace más de un siglo y a veces los relaves contaminen y nos lleven a tener que tomar medidas cuando podría haberse quizás hecho una buena medida de precaución y de prevención sobre eventuales relaves que podrían contaminar y que a lo mejor son los movimientos que la minería, muy necesaria por supuesto, que da mucho trabajo y que mueve la economía, a veces genera como consecuencia en medio de las crecidas de los ríos, del aumento de los caudales y también del deslizamiento de los materiales. Esa es la información que estábamos revisando y que estamos recibiendo, agradeciendo a nuestro amigo Miguel del 6495, que nos dice buenos días. ¿Alguien más quiere saludar? Porque ya estamos finalizando la primera parte del programa. Sí, tenemos entre las 9 y las 11 la primera parte. Ya estamos en lo último para darles a ustedes ya la otra parte de la torta, el otro 50%. Entre las 11 y las 13 tenemos algo más de este programa y que vamos a agradecer que hemos estado muy bien presentados y muy bien patrocinados, pero que ahora, para esta mañana de Libra, ya cerramos en esta primera parte.

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1: 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Una breve pausa y en instantes más Mañana de Libra. 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
2: Las 11 de la mañana, en punto.
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3: Las noticias. La Municipalidad de Quillota reforzó el llamado a la comunidad a vacunarse contra la influenza, especialmente a niños, niñas y personas mayores, debido al riesgo de desarrollar complicaciones graves. En el marco de esta campaña, la comuna mantiene habilitados los siguientes puntos para el proceso de inmunización en el área urbana. Centro de Salud Cardenal Raúl Silva Enríquez, lunes a jueves de 9 a 16 horas, viernes de 9 a 15 horas. Centro Plaza Mayor, lunes a jueves de 10 a 16 horas, viernes de 10 a 15 horas. SECOF Cerro Mayaca, lunes a viernes de 10:30 a 13 horas. Desde Red Salud Quillota recordaron que la vacunación es una de las principales medidas para reducir el riesgo de enfermedades graves asociadas a la influenza. Santiago. El gobierno de Chile expresó su solidaridad al gobierno y al pueblo de la República de Colombia por el terremoto que afectó a diversas zonas, provocando la pérdida de vidas humanas, personas heridas y damnificados, así como importantes daños materiales. Chile hace llegar sus más sentidas condolencias a las familias de las víctimas y expresa sus deseos de una pronta recuperación para las personas lesionadas producto del terremoto de ayer en Colombia. En tanto, en un comunicado, el Ministerio de Relaciones Exteriores señaló que se encuentra monitoreando la situación de los connacionales en el país. Asimismo, sostuvo que Chile manifiesta su disposición a colaborar con las autoridades colombianas en caso de que así lo estime necesario para contribuir a las labores de respuesta frente a esta emergencia, agregó el comunicado. Esto de noticias, muchas gracias.
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Lo bueno de la mañana de Libra, esta música como la que nos trae Pablo Alborán y, bueno, esta información, yo decía, lo bueno que también nos permite el recibir de ustedes tantos llamados. El mismo auditor del IMACHE nos indicaba, don Hipólito Vergara, que los metales pesados buscan a veces lo que se denomina como el segundo piso y después descienden incluso hasta las alturas subterráneas en las que nosotros sacamos el agua. Entonces se fijan que de repente las dudas están sobre las exportaciones. Todo esto a propósito de la caída del relave El Chinchorro hacia la quebrada, lo que va a dar, como él indicaba ya, en la zona

0: Ya, nos preocupa primero porque no se pueden hacer con la calidad a la que se acostumbra las exportaciones. Todo esto afecta no solo el agua, sino también los cultivos de paltos, que están muchos en ese sector de la provincia de Petorca. Y también usted estima que esto de la caída del relave Chinchorro podría haberse prevenido y se podría haber tomado desde hace mucho tiempo alguna medida para un nivel de precipitaciones como el que tuvimos, ¿cree usted?
1: Don Víctor, se escucha muy mal en la parte mía.
0: Perfecto, pero esto se podía haber prevenido, se podía haber estudiado antes, ¿ah? Se podría haber estudiado antes.
1: Se escucha muy mal.
0: Sí. Un abrazo, don Hipólito, que esté muy bien, gracias. Sí, la verdad es que se escucha mal. A veces también nos usa el audífono nuestro auditor. 11 de la mañana, 11 minutos. Gracias por darnos información que de repente no nos llega por los canales habituales. Pero sabemos que se van a tomar sobre todo los resguardos para que nadie beba agua contaminada que trae metales y que son de alto riesgo para la comunidad de los sectores ahí de que están cerca del río Ligua, sectores de Valle Hermoso, entre otros, donde está el lugar de las ventas de los tejidos y también de donde se promueve, cierto, el turismo para quienes van a buscar los chalecos de la Ligua. Ese es el sector donde la mayoría indica está la mayor calidad y bueno, hay además una zona llena de locales que tienen artesanías y chalecos que han sido característicos no necesariamente del centro de la ciudad, sino también ahí en Valle Hermoso, donde existe una comunidad y un comercio muy activo en ese sentido. 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

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Más 569-900-23379. ¿Cuáles van a ser los fenómenos que vamos a poder ver en los próximos meses? Hay curiosidades de los fenómenos. Tenemos un evento astronómico que será visto mañana en España. ¿Cómo se podían anticipar estos eventos como los eclipses? Dicen que incluso van a desaparecer en el futuro. Han fascinado siempre a la humanidad en los tiempos. La literatura lo cuenta, la curiosidad por la observación del firmamento. El mecanismo de Antisitera, que fue construido en la antigua Grecia hace unos 2000 años, es un ejemplo sorprendente de esto. Las primeras civilizaciones estudiaban el movimiento del Sol y la Luna. La diferencia entre un eclipse parcial y uno total se reduce a una fracción del porcentaje de ocultación. La posición relativa de la Tierra, la Luna, la estrella, nos permiten denominar todo esto el anillo de diamante y las perlas de Bailey. Y mañana, por ejemplo, en España, se verá en gran parte del país, Islandia, Groenlandia, este fenómeno. En Chile habrá otras oportunidades para observar los eclipses anulares, totales, parciales. Vamos a darles algunos adelantos para lo que vamos a tener, ¿cierto? Vamos a poder contemplar cuando la luna tapa el sol en los próximos meses. La noche larga astronómica. Las fenomenologías de los eclipses totales. La agencia EFE publicó una nota respecto de la opinión del presidente de la Comisión Científica del Trío de Eclipses y director del Observatorio Astronómico Nacional, Rafael Bachiller, que dijo, desde allá, desde España, vivimos un periodo privilegiado de la historia del sistema solar. En el pasado muy remoto, los eclipses eran aún más largos que los de hoy. Los de nuestros descendientes, en unos más o menos, para que se vaya averiguando usted, 600 millones de años, no verán ninguno. Hasta eso se puede adelantar la astronomía, ¿eh? Pero ¿quién estará en 600 millones más de años? La Luna se aleja actualmente de la Tierra a un ritmo de unos 3,8 centímetros por año, movimiento lentísimo. ¿Y cómo pueden sacar estos cálculos fascinantes? Solemos pensar que los eclipses son fenómenos eternos. La coincidencia de que el Sol y la Luna presenten tamaños aparentes casi idénticos en nuestro cielo no responde a ninguna ley física. Es una casualidad geométrica muy extraordinaria. ¿Qué tenemos de fechas? Se los cuento enseguida para que vayan anotando en la agenda. Pero no es nada en 600 millones de años más, ¿eh? Es para algunos meses más.

preocupación ha causado en los Andes que 90 internos de la cárcel de la avenida Carlos Díaz de esa ciudad fueron llevados hasta el penal de Valparaíso. Ha tomado por sorpresa a las familias y están buscando que se les explique de parte de Gendarmería las razones por las cuales se habrían trasladado 90 de los reos de la cárcel de los Andes hasta el complejo penitenciario de Valparaíso. También algunos dicen haber sido llamados para retirar las pertenencias de los reclusos desde el penal y hay cuestionamientos hacia la institución. Van a tener que trasladarse para el horario y los días de visita hacia el puerto. Y no es menos, es una cifra de 90 integrantes de la población penal que fueron segregados y trasladados a Valparaíso desde los Andes. Tenemos para febrero del próximo año, vamos a poder ver un eclipse anular en Argentina, Chile y el Atlántico. Se verá en la Antártida, en el sur de África. 6 de febrero a las 4 de la tarde, anote. Le estoy dando pero todo acá. Este eclipse anular el próximo año, el 11 de julio, esto también anótelo, por si no tiene nada que hacer, el 11 de julio del 2029, o sea, en 3 años más, en 2 años y 11 meses más, si usted quiere tener un panorama, anote por favor en la agenda que le regalaron, a las 3 de la tarde, con 37 minutos, tendremos en Chile, Argentina, en el sur de Argentina, tendremos un eclipse parcial. Después, el mismo año, el 5 de diciembre de 2029, a las 3 de la tarde, tendremos en el sur de Argentina y de Chile y en la Antártica un eclipse parcial. Después le puedo contar qué va a pasar el año 2033, 2034, 2039, 2047, 48, el 13 de octubre del 61. Si no tiene nada que hacer, el 13 de octubre del año 2061, yo le tengo para que vea a las 10 de la mañana con 32 minutos un eclipse anular que se verá también en Chile. Sorprendente la ciencia, si yo me río de todo esto porque no sabemos lo que vamos a hacer esta tarde y vamos a estar organizando presenciar un eclipse. Las locuras de la astronomía llaman la atención de que sea ya materia de estudio que en más o menos unos 600 millones de años no existirán los eclipses. Pero también se ha descubierto en la historia que habían instrumentos de bronce como este mecanismo anti-sitera que se construyó a mediados del siglo II antes de la era cristiana. Era una calculadora astronómica portátil de bronce que se utilizaba para predecir los eclipses. No, sí, para algunos lo que no tiene interés, como para seguramente usted y yo no me considero que me atraiga la astronomía, y a usted no le importa lo que vaya a pasar siquiera en unos días más, en un eclipse, a no ser que ya vamos a verlo, pero ya durante el día nos programamos. Bueno, es para muchos un hecho apasionante y una materia realmente interesante y que los apasiona, los entretiene. Luego vamos con la información nacional e internacional. Siguen llegando fotos y videos del terremoto en Colombia. Los edificios destruidos, los daños en varias ciudades del país. Estaremos actualizando e informando. Mientras en el norte se realizan trabajos de mitigación producto de las crecidas de ríos y de los aluviones del sistema frontal. Y hay que prepararse para lo que podrían ser las próximas semanas más precipitaciones.

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1: Las 11 de la mañana y 36 minutos.
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0: se confirma que el paso a los Libertadores se mantiene cerrado y se evalúa el domingo, probablemente una reapertura. Sería domingo o lunes y no antes, según las estimaciones y por los resultados de los trabajos que se mantienen y se realizan ahí en los sectores cordilleranos. Esto es lo que en este momento se conoce, información desde los Andes, y que confirma entonces que los más de 1.550 camiones y incluso ya estarían completando 18 a 20 días, algunos de ellos en una situación evidentemente ya crítica, porque son personas que deben quedarse cuidando sus vehículos y que está provocando una espera ya que genera algunas situaciones de necesidad, especialmente después de, ustedes comprenderán, más de 3 semanas varados en el paso fronterizo. Y en lo relativo a las cargas, se acaba el combustible para los generadores y para las cargas refrigeradas. Se mantiene con total seguridad cerrado hasta el domingo, lunes 17 de agosto. Se evalúa la viabilidad de apertura. 1.550 camiones que están en el territorio argentino, y hay mucha preocupación por un posible desabastecimiento también a ambos lados de la cordillera. Bueno, en Chile, lo que nosotros importamos fundamentalmente desde el otro lado y que vienen incluso desde Brasil son las carnes. Y estas, muchas de estas, estaban destinadas a la semana de fiestas patrias. Los informes meteorológicos indican que hay chubascos en los Libertadores, rachas de viento de hasta 70 kilómetros por hora, y esto está afectando la transitabilidad segura. Y sigue entonces. En algunos casos, porque en rigor son 29 días, en algunos casos llevan más de 3 semanas. Nevazones en la montaña iniciadas por los sistemas frontales que han afectado al país desde julio. Tanto el gobierno de Argentina y Chile están monitoreando, pero ya está preocupando que sería una semana más para estos camioneros el permanecer en ese lugar. Me imagino que hay venta de alimentos para estas personas. Ellos están acostumbrados a las inclemencias del tiempo. La calefacción de las cabinas me imagino que debe estar operativa, pero eso no va a poder estar en condiciones si es que no tienen el combustible en los estanques. Y enseguida la pregunta surge, si se ocupó todo el combustible en la calefacción y generar evidentemente que las baterías estén con el almacenamiento de energía para tener las cabinas activas, para comunicarse, para cargar sus teléfonos, ¿cómo van a poder llegar a destino si ese combustible también ya se consumió? Están todas esas dudas e interrogantes, pero se acaba entonces de indicar que sería por lo menos domingo o lunes, si es que hay una reapertura y se trabaja intensamente, lo indican desde los Andes. Y a nivel central, la preocupación es del gobierno de Chile, porque ya sería más de un mes, en definitiva, el cierre del paso de los Libertadores. Faltan 5 minutos para las 12 en nuestra mañana de Libra, y desde Limache, ya que se implementó el sistema de bicicletas eléctricas y scooter hace ya aproximadamente 20 días, se ha podido ver que hay unas promociones que son bastante buenas, pero todavía siguen algunos haciendo una crítica al valor de este servicio que se opera a través de las aplicaciones de scooter eléctricos que han llegado primero al sector centro de Limache, al sector de donde se ubica el Parque Brasil, pero enseguida la preocupación surge es mayormente por si va a prosperar este proyecto. Porque tenemos, y si consideramos los valores, por ejemplo, de la locomoción colectiva, para circular de un punto a otro desde la estación de Limache hasta la avenida Urmeneta, usted paga un pasaje local. Pero si usted hace la comparación del uso de estos scooters, no le va a convenir. No sé si pueda usar esta bicicleta o estos scooters una persona que a lo mejor ya perdió, digamos, la habilidad del equilibrio, no recuerda cómo se anda en bicicleta, mucho menos en moto, o no anduvo nunca en ninguna de las dos, y que va a pagar 1.800 pesos para irse al sector de Urmeneta con Palmira Romano. Yo no sé si es muy conveniente. Está el comentario de una de nuestras auditoras que dice que sí, que los precios todavía resultan ser asequibles, que hay un par de promociones bastante buenas. Tengo entendido que una de las promociones dura una semana, o sea, usted tiene que ocupar el cupo de la promoción durante una semana. Lo obliga a reutilizar, si es que hacer un tramo menor del costo del valor total de la promoción, y le queda en la tarjeta ese saldo. La duda es, ¿va a prosperar? ¿Vamos a tener efectivamente más adelante estos vehículos de electromovilidad en la ciudad de Limache? Lo que podría mostrarnos que a lo mejor es posible tenerlo más en otras ciudades más adelante. A ver, escuchemos lo que nos dice respecto de estas promociones y del valor, ya que se incorporó entonces la electromovilidad al sector de Limache Viejo. Y veamos si es conveniente, ustedes saquen sus cálculos.
1: Hola, Víctor, buen día. El otro día mi hijo ocupó y por primera vez le salen 130 pesos el minuto. Que la primera vez sale 130, pero sale 170, 175, parece algo así, el minuto. Te va dando más promoción en la aplicación. Hay una promoción de 3.000 pesos la media hora, pero esa te tiene una duración de 48 horas. En cambio, si tú contratas la otra promoción que sale 6.000 pesos y te dura la semana, tú la puedes utilizar durante la semana. No sé, por un ejemplo, va ahí a 4 cuadras, una cosa así, y ocupas 5 minutos o más, ya ese tiempo ya lo ocupaste, y después otro día o en el día o cuando tú quieras ocupas el otro, los otros tiempos hasta completar la hora. Tienes una durabilidad como una semana más o menos.
0: Ya, ahí están las promociones, 3.000 y 6.000, 130 en la primera y 170 posteriormente el valor del minuto. ¿Cuánto alcanza un minuto a irse desde las 40 horas hasta dónde? ¿Hasta el sector de las Cuatro Esquinas, por ejemplo? Ahora uno en la noche y en la madrugada ve que están ahí, algunos están tumbados, se mojan, el viento los bota, ¿cierto? ¿Qué nivel de conveniencia tiene para la empresa que de repente hayan algunos daños y pérdidas? Yo no sé si ha habido sustracciones, porque esta cosa es súper vanguardista, es como una ciudad europea, o sea, un sistema de electromovilidad que opera con tarjeta, que a lo mejor ni usted ni yo tenemos la aplicación, y vamos a preferir decir, por favor, lléveme al colectivo, digamos. Es una cosa que está a prueba, yo creo que la evaluación, y si es que hay viabilidad en este proyecto, vamos a saber con el paso del tiempo, pero nos cuentan entonces que la implementación en Limache Viejo está dando algún grado de resultado, y lo importante es el nivel de conveniencia y respecto de la locomoción colectiva, los valores que se pudieran a lo mejor aplicar de manera más conveniente o utilizar en tramos más cortos que sea más conveniente para el usuario. De regreso tenemos panel después del mediodía. Ya estamos conversando de actualidad en la última hora de la mañana de Libra de este 11 de agosto.

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1: Las 12 horas y 2 minutos.
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2: Las noticias. El presidente de la Confederación de Camioneros Centro Sur, Freddy Martínez, aseguró que cerca de 2.000 camiones no han podido cruzar la cordillera por los distintos pasos fronterizos. Martínez explicó que la situación es especialmente compleja en el paso Los Libertadores, el cual lleva 26 días cerrado, y el paso Pino Achado, donde hay camiones esperando avanzar. Agregó que muchos camioneros se han trasladado a ciudades cercanas para conseguir alimentación y refugio ante las condiciones climáticas. El dirigente sostuvo que la emergencia está generando consecuencias económicas y de abastecimiento, detallando que se produce principalmente por la falta de carne extranjera y que ha incidido en el aumento de los precios y por las dificultades para llevar frutas y verduras a Aysén y Magallanes. También planteó la necesidad de mejorar la infraestructura y la coordinación entre Chile y Argentina, además de habilitar alternativas como el paso Pehuenche. Afirmó que el clima no respeta gobierno ni respeta periodos de una autopolítica. El clima hay que enfrentarlo y que estas cosas claramente quedamos al debe, aseguró. Lonquimay. Más de 2.000 personas permanecen aisladas en Lonquimay, en la región de la Araucanía, producto de las intensas nevadas en la zona cordillerana. A ello se suma la situación de más de 600 camiones detenidos en la ruta internacional hacia Argentina, principalmente en el sector de Pino Achado, donde los transportistas permanecen a la espera de que mejoren las condiciones para continuar su recorrido. Al respecto, el alcalde de Lonquimay, Eduardo Yáñez, pidió acelerar la respuesta de los organismos públicos. Le pedimos a las autoridades que, por favor, agilicen los procesos, que eliminen un poco de burocracia y que reaccionen en ayuda a los vecinos. Nosotros somos un municipio pequeño, que dependemos 100% del Fondo Común Municipal y no podemos estar con las pocas máquinas que tenemos haciéndoles el trabajo a los servicios públicos, afirmó el alcalde. Otra de las principales preocupaciones son los conductores que permanecen varados en la zona cordillerana. Hay más de 500 a 600 camiones atochados, agregó. Es todo de noticias, muchas gracias.
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0: Se los dijimos que volveríamos en un instante a la mañana de Libra.

0: interés general, pero también para la comunidad de Limache, donde también usted ha visto por el sector de Limache Viejo, ya que comentábamos la pavimentación de República, que me imagino que va a tener alternancia, doble vía por Independencia, van a tener que buscar alguna salida, pero ven estos scooters y las bicicletas que no todos usan, pero vamos a ver si en esta instalación de la electromovilidad, como si fuese un país europeo con calles parejitas sin ningún problema, puede ser viable. Y lo que comentábamos con nuestros auditores, Juan Riquelme Suquet, bienvenido.
1: Muy buenas tardes a todos los radioyentes, buenas tardes Víctor. Interesante este tema del país europeo, ¿eh? Fíjese que
0: le haya tocado a Limache este...
1: Pero, fíjese que no es tan lejano el tema, aún pese a todos los problemas que significan, ¿no es cierto?, estos scooters, ¿no es cierto?, que en el fondo es una apuesta de una empresa que hay que mirarla positivamente, ¿no es cierto?, más allá de los problemas que puede generar.
0: Y con alianza con el municipio.
1: La gente, sobre todo los jóvenes, los usan bastante, ¿no es cierto?, y claro está que las calles, las veredas, etcétera, no están habilitadas para un desplazamiento expedito de estos vehículos, porque, bueno, algunas esquinas sí tienen estas bajadas para las sillas de rueda, por ejemplo. Muchos de estos scooters, la mayoría, circulan por las veredas, aunque creo que eso es ilegal, pero es una experiencia que hay que evaluarla. Yo todavía no tengo opinión, la estoy mirando bien. Es una moda también, por supuesto, no es solamente un tema tan técnico, sino que es una moda en muchas partes. Pero fíjese que le quería aprovechar de comentar sobre esto del país europeo. Estaba viendo unos reportajes bien interesantes de...
0: Perdonen los limachinos por la ironía, y usted residente de Limache.
1: Sí,
0: no, pero digo yo, las calles no están para los scooters.
1: No, pero quería... En el caso de Limache, específicamente las calles, bueno, se han ido arreglando, viene la pavimentación de República en algún momento, que va a generar más de algún problema, porque es una calle de mucho tráfico. Pero fíjese que estaba mirando en YouTube, en estos programas de turismo, opiniones de personas que han venido a Chile, y eso nos debería hacer meditar de los buenos años y de las adecuadas políticas públicas que se tuvieron hasta el gobierno de la señora Bachelet, donde empieza esto a retroceder fuertemente. Por ejemplo, los europeos se expresan muy bien de nuestras carreteras, y sobre todo de los baños que hay en los servicentros, en general las paradas que van haciendo en el camino, y dice que muchos países europeos que se ven tan bonitos desde el centro, cuando uno sale a lugares exteriores no encuentra esas comodidades. Yo creo que, y si uno mira Santiago, por ejemplo, en general, yo creo que es una de las mejores capitales de América Latina, con todos los defectos que pueda tener. Entonces, la reflexión es que si pudimos lograr eso, ¿por qué no volver a hacer las buenas prácticas políticas y las buenas prácticas económicas que dieron resultado? Y, por ejemplo, ahora que el gobierno lanzó esta agenda de seguridad después del tema de la ley de reconstrucción o del programa de reconstrucción, esta agenda de seguridad es fuertemente demandada desde ya en los sectores de menor ingreso, más que los demás, de ingresos altos, ¿no? O sea, debería tener un gran piso. Y lo curioso es que hay opositores, pues los Partido Comunista, el Frente Amplio, prácticamente ya están, antes que se largue el proyecto, ya están diciendo prácticamente que no. Cuando la seguridad, así como es la seguridad de tener buenas carreteras, buenas veredas, también la seguridad ciudadana en general, es algo que favorece el turismo, favorece el buen vivir de las personas, y aunque no creo, no tiene que ver también con los patines estos, ¿no es cierto?, eléctricos, porque lo curioso es que parece que no se los han robado, porque quedan ahí en las calles.
0: No sabemos, yo también, o sea, preguntaba. Sí. Y además que si se los roban, tienen GPS.
1: Claro, tienen GPS y seguramente tienen seguros también. Pero lo importante es era destacar este tema de...
0: Perdona que le interrumpa, más de algunos

0: Debe andar buscando cómo sacarle con alguna galleta la parte donde está el GPS, soldarlo.
1: Y... claro, y algún repuesto a alguno personal que tenga.
0: Por eso le digo.
1: Pero lo único, el tema de la seguridad, si se logra llevar adelante esta agenda en buena forma, usted sabe que el cuello botella principal tiene que ver con el cambio en los estados de excepción, ¿no es cierto? Estado de excepción, de emergencia, que requieren una modificación constitucional. Pero si uno pudiera mejorar la seguridad, evidentemente Chile lograría un alto estándar de turismo. En este momento hay una demanda importante en Chile por turismo, aparte que toda esta, ahora que hablábamos de los eclipses también, todas estas cosas de... sí, como esotéricas que empiezan a ocurrir cuando hay un fenómeno como el eclipse. Bueno, Chile es uno de los países que está considerado como un país como para irse a vivir en momento de una crisis mundial grande, ¿eh? Sí. O no tendríamos los efectos tan fuertes. Pero yo espero que esta agenda de seguridad, ¿no es cierto?, contribuya a mejorar nuestra percepción que los propios chilenos tenemos en nuestro país, creo que va a tener un gran apoyo y tendría un impacto enorme en el turismo y en la percepción ciudadana del gobierno desde ya. Sería bastante impresentable oponerse por oponerse, ¿no? Y entonces quiere decir que los que se oponen al tema de seguridad, bueno, en el fondo están favoreciendo a los que delinquen.
0: Valparaíso, fundamentalmente, el hecho que se roben las pertenencias de los buses de turismo, tuvimos años atrás, hace varios años, pero eso no se olvida fácil. La muerte en el entorno de la subida Templeman de un turista extranjero, que lamentablemente reaccionó de una manera como podría hacerlo cualquiera, ante un asalto y pierde la vida. Y esa decepción, además, ojo, que anda rondando por ahí en el circuito del turismo internacional, cierto desprestigio producto de este y otros hechos relacionados con cómo uno transita por un puerto donde está la diversidad económica de las actividades, pero que también no es tan como se esperaría, como para recorrer la seguridad que se le debe brindar a quien incluso viene en estos cruceros, que no vaya a llegar más allá ese desprestigio del puerto que se ha ido con el paso del tiempo incrementando y que no vaya a ser también una merma para el turismo y para la actividad económica.
1: No, el caso Valparaíso es un caso que está por sobre los problemas de otras ciudades del país. O sea, yo creo que la gestión que hizo ahí el alcalde Sharp y la actual alcaldesa, es que hay toda una actitud permisiva frente
0: al comercio,
1: frente a la seguridad, etcétera. Y evidentemente Valparaíso, yo que soy porteño de origen, después llegué a Limache, en lugares que los quiero mucho también los dos, pero evidentemente Valparaíso ha tenido un menoscabo tremendo. Y el impacto que se ha tenido en el turismo en Valparaíso es muy grande. Hay lugares que da pena ver los rayados como están por todos lados. Eso no es arte, es simplemente mugre, basura, etcétera. Distinto que haya un lugar donde alguien pueda pintar con ciertas características de artista, con ciertos conocimientos de arte, pintar algo hermoso, ¿no es cierto? Un mural, etcétera. Pero el rayar por rayar todo, ¿no es cierto? Y más encima la basura. Y bueno, es casi imposible de controlar cuando la autoridad no está ejerciendo el rol que tiene que tener frente a eso. Y por eso es tan importante hoy día apoyar a Carabineros, apoyar a las Fuerzas de Orden, cosa que viene en todo el mundo, Víctor, en todas partes. Dinamarca está tomando medidas sobre eso, Suecia misma viene de vuelta. Mire lo que pasó en España, en Ceuta, ¿no es cierto?, cuando esa prácticamente fue una horda que invadió esa ciudad española que está al frente, al otro lado, a Gibraltar, ¿no es cierto?, en el lado africano.
0: ¿Y usted que ha conocido Canadá? En Canadá no se puede por la nieve. no se puede andar con un scooter, no es tan como europeo, digamos, el medio, digamos, el entorno para, pero allá también entró la electromovilidad.
1: Bueno, la electromovilidad, ¿no es cierto?, es una tiene de dulce a gras, como se dice, tiene, por un lado, está muy influenciado por este ambientalismo profundo de pensar que todo lo que tiene que ver con combustibles fósiles es contaminante, y se olvidan, sí, de repente, que los combustibles fósiles, la mayoría alguna vez fueron árboles, también fueron materia orgánica, no fueron cosas perniciosas. Acaban de descubrir un tremendo depósito en la parte del Orinoco, por ahí, muy grande de reservas de petróleo. Hay una parte muda, ¿no es cierto? Hay también un tema que no se ha analizado en serio, que tiene que ver con qué va a hacer después con los residuos de la electromovilidad, porque la electromovilidad significa baterías. Bueno, dicen que en este momento los chinos están desarrollando unas baterías que funcionan con sal, lo cual sería menos contaminante que usarlas con litio o plomo, etcétera. Eso está por verse. Entonces hay aquí de moda, ¿no es cierto? Y no hay todavía una evidencia clara de que la electromovilidad resuelva los problemas, porque además hay que generar energía eléctrica. Entonces después viene el tema de que nadie quiere generar energía eléctrica, o cómo la vamos a generar, ¿no es cierto? Los paneles solares son soluciones, pero son caras. Si usted lo analiza y saca la cuenta, a veces sale mejor pagar la cuenta con todo lo caro que sea, entonces todas estas cosas se han hecho sin evaluarlas científicamente bien, usar la técnica, la ingeniería. Eso es muy propio de los momentos ideológicos de la sociedad, y nosotros hemos vivido un momento muy ideologizado y muy casi religioso en medio ambiente, en feminismo, en qué sé yo, en el indigenismo, en todas estas como visiones mágicas de la sociedad, y que al final no hay una evidencia científica que lo respalde, ¿no? Así que espero que esto vaya cambiando en la medida que vamos volviendo a hacer ciencia. ¿No es cierto? La ciencia y la religión no son incompatibles, pero cuando la ciencia se transforma en dogma, en religión, deja de ser ciencia. A propósito de eso, el tema del eclipse, ¿no?
0: Y el tema... ¿Le llamó la atención que yo estaba dando fechas para cuando no van a estar ni nuestra quinta generación, pero algunas son del próximo año, febrero y mediados del 2027? Era una humorada de mi parte, ¿eh?
1: Sí, no, está bien, pero acuérdese que el mundo se ha terminado varias veces, el 2012, el 2020, el 2000...
0: Y el 2000, claro.
1: Y estamos aquí todavía vivito y coleando, digamos, ¿eh?
0: Pero yo creo que por ahí, yo por lo menos por el 2070 no creo que esté.
1: Claro. Bueno, yo no sé si voy a ver este eclipse, no lo vamos a ver aquí, además va a estar nublado. Pero fíjese que queríamos volver al tema también de esto que estamos hablando de las modas. Por ejemplo, para el fin de... Usted lo venía comentando también, y se comentó que, por ejemplo, llevamos casi 15, 20 días camiones acumulados en el Paso Libertadores.
0: Sí, 29 cerrado 20, el paso y claro, varios días
1: parado. Entonces, uno se pregunta, dice, bueno, estamos tratando de tener, qué sé yo, por ejemplo, electromovilidad en Limache, pero ¿por qué no desarrollamos definitivamente el túnel de baja altura entre Argentina y Chile? ¿Cómo no mejorar eso cuando el paso Libertadores es un paso que comercialmente funciona y es muy activo? Viaja mucha gente de aquí a Argentina, de Argentina a Chile, las cargas, los camiones de Chile a Argentina, etcétera. Entonces, esas son las paradoja de no razonarse, fija. Hay temas que son súper importantes que se han ido postergando por año, y se van dejando de lado por año, y estamos a veces preocupados de cosas de moda y gastando tremenda energía en cosas de moda, energía humana, me refiero a personas que están pensando y que se oponen a tal o cual cosa. Bueno, y ahora va a llover y se van a llenar todos los embalses ¿no es cierto? Y si tenemos lluvia fuerte, al momento que los cursos van a recuperarse, bueno, y se pregunta uno, ¿por qué no hicimos más embalse también? ¿Por qué no? Siento aquí en la zona no deberíamos tener nosotros sequía.
0: Uno solo, acá. Claro. Uno solo, el embalse Los Aromos solamente, el embalse Yeuyeo.
1: Entonces, yo creo que hay que volver a razonar. Para eso existe la ciencia, no digo que todas las teorías científicas sean perfectas, pero hay cosas que resultan y cosas que no resultan, ¿no? Por ejemplo, en el caso de la economía, se sabe que las economías estatales no funcionan, ¿no? Que la propiedad estatal no funciona, y sin embargo, hable usted de Codelco, casi lo cuelgan, ¿no? A propósito de eso, Codelco, el gobierno inteligentemente, ¿no es cierto?, va a capitalizar estos excedentes o utilidades que ha tenido en beneficio de Codelco, pero hay que agregar que estos excedentes, esas utilidades, no son dinero físico. Hay una pequeña parte que son dinero físico, el resto son un movimiento contable. Es el crecimiento que tuvo el valor accionario de una empresa que opera con Codelco en términos privados. ¿Ah? Entonces, ¿qué plata va a retirar? Si el gobierno, si esa plata la hubieran el gobierno exigido a Codelco que la entregara, tendría que haberse endeudado a Codelco para poder retirar ese dinero, que es lo que estuvieron haciendo en los años anteriores, ¿ah? Pidiendo plata a través de empresas públicas y Codelco para financiar el mal gasto, muchas veces fiscal. Bueno, ahí tenemos otro tema que hay que volver a analizar en profundidad, razonablemente, porque
0: el pago de los bonos, por ejemplo, más de 13 mil millones de pesos por sobreproducción, que ahora ha dado paso a sanciones a altos ejecutivos en una auditoría especial. Medidas disciplinarias, pero ellos siguen ganando. Imagínense, bonos improcedentes. Escuchen, no 13 millones, 13 mil millones.
1: Claro, y la mayoría es falseamiento de cifras, ¿no es cierto? O sea, agregar.
0: Sobre producción inflada.
1: Inflar la producción en los últimos meses del año, ¿no es cierto? Entonces, ¿cómo los chilenos empezamos a razonar sobre esto? A mí lo que plantea don Pedro Poul sobre hacer un capitalismo popular con Qualcomm me parece una muy buena idea. Pero tenemos que empezar a razonar sin tanta ideologización, porque si a mí me demuestran, ¿no es cierto?, que las utilidades que llegaron ahora tienen más que ver con la parte privada de Codelco, con su acción con los privados, bueno, no podemos insistir toda la vida en seguir manejando modelos fracasados. La Unión Soviética cayó justamente porque tenía todo en manos estatales. Entonces, la propiedad, claro, era del Estado, pero al final no había ningún dueño, nadie se preocupaba de cuidar, todos se preocupaban de su sueldo, de mejorar su situación. Y al final terminan las empresas siendo consumidas por sus propios trabajadores, ¿no es cierto? La cantidad de sindicatos que tiene Codelco, con la cantidad de privilegios que tiene. Y estos ejecutivos a lo mejor van a tener alguna sanción, pero hay una cosa que es cierta. El pago de la deuda de Codelco, así como la de Televisión Nacional, la vamos a tener que hacer todos los chilenos a través de otros impuestos. Así que, en el fondo, cuando la gente dice, uy, ¿cómo van a privatizar Cuerco? ¿Cómo la van a mejorar? ¿Cómo la van a racionalizar? Y no ni siquiera privatizar, pero racionalizar, que funcione como una empresa con criterios de costo, con criterios de eficiencia. Uy, no, pero es posible. Uy, ¿qué es esto? ¿Traición a la patria? Eso no. O sea, si esta traición la estamos pagando todos, pues, Víctor, todos la estamos pagando. Eso es lo que el ciudadano tiene que empezar a entender, que cada cosa estatal que funciona mal la estamos pagando nosotros, el ciudadano común y corriente.
0: Sí, Codelco es la menor utilidad, el más alto costo y una burla social, cuando emplazamos justamente a que se bajen el sueldo, que el presidente se había comprometido, no lo ha cumplido, que hay parlamentarios que lo proponen y después se esconde bajo el escritorio la propuesta, pero también bonos por estos niveles de retribución, por sobreproducción, que terminan en una sanción, no terminan en destituciones ni en procesos penales. O sea, son pérdidas que superan los montos de los megafraudes y de cualquier condena de más de 5 años y un día por robarse 3 millones.
1: Claro, no, usted por menos, de repente por cualquier cosa, usted está atrasado en una imposición, un pequeño negocio y puede meterlo preso.
0: Porque ahí funciona.
1: Claro.
0: Pero en estos casos no.
1: No,
0: Porque no. Bueno, están las redes también. Vamos a una pausa, después cerramos y yo le quiero adelantar algo. Hay muy malas noticias respecto de esta reunión en La Moneda del presidente con los alcaldes, porque algunos de ellos decidieron retirarse. Una tensa reunión, se transformó en una tensa reunión. En principio había mucha cordialidad, disposición. Desde muy temprano, el presidente convocó a los alcaldes de la región metropolitana Valparaíso y O'Higgins, y les voy a contar enseguida lo que pasa con esta realidad que se da con la reacción de algunos, y son de un sector, pero eso lo vamos a comentar enseguida.
2: 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Esta es la hora en Libra FM. Las 12 horas y 33 minutos.
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0: Último cuarto de Libra, aprovechamos también de saludar a don Claudio Palacios, que está en nuestros estudios. Usted ganó en el concurso de Gazaga del mes aniversario de este sábado. Claudio, ¿cómo está?
12: Hola, hola, ¿cómo está? Aquí muy contento, muy feliz por el regalo de Gazaga.
0: ¿Le gustó el complejo radial, nuestras nuevas instalaciones? Estamos desde marzo acá.
12: Sí, no, están súper elegantes, súper bien ubicados. Está mucho mejor a lo que tenían allá, obviamente, tantos años que estuvieron allá en el centro de la ciudad.
0: Claro, pero ya se está demoliendo. Toda una historia, 30 años, aquí comenzamos a escribir una historia, quizás hasta cuándo. hasta el próximo eclipse, dicen. Don Claudio, ¿usted siempre escucha la Radio Libra?
12: Por supuesto, yo siempre escucho la Radio Libra, opino harto de, la, de las cosas que se puedan opinar, ¿no es cierto? Escucho de la mañana temprano porque despierto con usted.
0: Ya.
12: Preparo el desayuno a mi familia.
0: Sí, ¿y a qué se dedica? ¿Nos puede contar un poco más? ¿Quiénes componen su familia?
12: Yo, bueno, yo específicamente yo trabajo en Correos de Chile hace 23 años, pero al margen de eso, por eso me gusta Casaga. Yo tengo un emprendimiento de asador quillotano, ya que hago asado a domicilio.
0: Desde a ver, cuénteme un poco más de eso.
12: En el tiempo pandemia me di cuenta que la gente que igual le gustaba salir a comer a, ¿no es cierto?, restaurantes, no lo podía realizar, ¿no es cierto? Uh-huh. Invitaban a amigos a las casas y siempre la dueña de casa, la persona tiene que estar haciendo los asados.
0: Claro.
12: Y obviamente dije yo, ahí está un buen nicho de negocio. Lo que pasa es que yo soy de la vieja escuela, la escuela antigua del Edén de don Sergio Contreras, el antiguo Edén.
1: Del antiguo Edén.
12: Entonces soy de la vieja escuela. Entonces ahí tomé, usted sabe que la ansiedad tiene cara de hereje, por ende de tener mejores ingresos, ¿no es cierto?, para dar una mejor vida a mi familia. Mi familia se compone de mi señora, mi hija, tengo dos nietos, ¿ya? Y desde ahí que no, gracias a Dios, debo entender por la buena atención, por el buen trato que tengo yo con la gente, llevo ya como le digo, el tiempo pandemia, ya habramos 4 o 5 años con este emprendimiento. Por ende, Casaga me sirve a mí también mucho por todos los productos que ellos utilizan, y este premio me cayó de perilla.
0: Perfecto, sí.
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1: Villa Alemana, ¿no?
0: Claro, en el Paradero 3 de Villa Alemana o en el sector de Peña Blanca, pero es dentro Peña de la Blanca, comuna.
1: Sí.
0: Bueno, don Claudio, muchas felicitaciones por haber ganado. Siempre están participando los días sábados. Usted se ha sumado a lo que ha sido esta conversación con Jan que tuvo usted el sábado, y ojalá que tanto en los proyectos personales como en el asador quillotano, ¿cómo lo vamos a encontrar? ¿Tiene Instagram? ¿Tiene teléfono?
12: En Instagram, justamente, muchas gracias. Asador quillotano, todo junto.
0: Ya, y ahí usted entrega a domicilio el producto, que puede ser uno o dos pollitos asados. ¿Viene con acompañamiento?
12: No, yo específicamente, yo asesoro al cliente, no es la transparencia, yo lo asesoro de qué carne tiene que comprar. Tengo un canca, que es un espiedo, ¿no es cierto? Trabajo con una carne en espiedo, trabajo con leña de parra, con leña de palto, dependiendo de la temporada que haya.
0: ¿Qué le da el sabor?
12: Que le da el sabor distinto a la carne.
0: Perfecto.
12: Y yo le digo a usted, no, mire, compre este tipo de carne, dependiendo de la cantidad de personas. En la transparencia, como digo, yo le hago la preparación y doy el plus con la atención a la mesa, ¿no es cierto? De dos modalidades, una puede ser carne para picar para un cumpleaños, o de lo contrario, un tipo de buffet, carne servida.
0: Excelente. Asador que se busca así, asador que yo también.
12: Quillotano, todo junto.
0: Perfecto, asador quillotano en Instagram. Don Claudio Palacios, hasta una próxima oportunidad y gracias por venir.
12: Muchas gracias a usted.
0: Y siga participando en todos los concursos de la Radio Libre.
12: Muchas gracias. Gracias.
0: Muy bien.
1: La libertad de emprendimiento, porque el país necesita más gente que sea propietaria, que genere sus propias actividades.
0: Tiene mucho que ver con la creatividad, la iniciativa.
1: Entonces, cuando la creatividad humana
0: hay
1: se
0: que
1: libera,
0: fomentarla.
1: La gente deja de ser víctima y empieza a producir cosas.
0: Así es, don Claudio, muchas gracias por su visita. Me quedo con don Juan acá y decirles entonces qué es el asador quillotano, el emprendimiento. Cualquier cosa, la radio está por acá ayudando. ¿Usted tenía un aviso de utilidad pública, don Juan?
1: Sí, mire, es para Limache, para el Liceo Limache. Bueno, el Liceo Limache toda la vida ha sido muy, muy buen colegio. Tiene muchos años de fundación, fue uno de los liceos experimentales de Chile, mixto desde esa época, digamos de los años 50. Y tenemos formado un centro de exalumnos con personalidad jurídica que está funcionando y estamos desarrollando varias actividades en beneficio del liceo y de sus alumnos, y quisiera mostrarle al menos dos. El día sábado 29 de agosto, a partir de las 16 horas, a partir de las 4 de la tarde, vamos a tener un bingo que tuvo muy buen resultado el anterior, el segundo bingo, que se va a desarrollar en las dependencias del liceo. Todo lo que las cooperaciones que puedan haber, y la compra de entrada va a ser en beneficio, ¿no es cierto?, de actividades del Liceo de Limache.
0: Perfecto.
1: Por otra parte, formamos una comisión de cultura, y en esa comisión de cultura hemos desarrollado varias actividades. Una de ellas fue una presentación del grupo de teatro La Armada que se hizo el año pasado, ¿no es cierto?, con estas obras que se dan a veces, se entrenan en el Patagual de Olmué,
0: ¿sí?,
1: y la hicimos en el liceo. Bueno, ahora desarrollamos una segunda actividad, van a venir dos, va a venir otra obra que ya vamos a ver, me parece que tiene que ver con el libro de Coloán, El Último Grumete de la Vaquedad, ¿no? Pero estamos haciendo un concurso literario que parte el 17 de agosto, ¿no es cierto?, y se cierra el 30 de septiembre, ¿eh?, y se van a difundir las bases. Este concurso literario es para que exalumnos del liceo, en un formato que no son más de 3 páginas, puedan hacer un relato de sus mejores experiencias en la vida liceana. El concurso tiene sus bases, no es cosa de inventar cuentos, sino que una experiencia importante, puede ser un viaje estudio, un recuerdo de un profesor, una anécdota de clase. Todos tenemos algunas, sobre todo que hemos estado muchos años. Así que este concurso, empieza el 17 de agosto y desde allí se cierra el 30 de septiembre, y la premiación se va a hacer en el acto de licenciatura de los cuartos medios del Liceo Limache a fines de noviembre aproximadamente. Entonces esa es una forma concreta de que este centro de exalumnos estamos tratando de apoyar, ¿no es cierto?, a esa alma mater, ese liceo, que en el caso de Limache fue casi, en Limache hubo muy pocos colegios antiguamente, entonces prácticamente todos pasamos por el Liceo Limache o los 2 o 3 colegios que había. Así que me gustaría, después yo le voy a mandar una notita, a ver si de vez en cuando lo puede ir difundiendo.
0: Repásenos la fecha, por favor.
1: Las fechas son del concurso literario, empieza el 17 de agosto, ahí en el, se van a mandar las bases, y va a haber también un buzón de recibir los trabajos en el mismo liceo, aparte de los sistemas que se llama computacional, etcétera, y se cierra ese concurso el 30 de septiembre.
0: Muy bien, desde la próxima semana y hasta finales de septiembre.
1: Son más o menos 3 hojas, un relato, y está dividido en grupos, porque como el liceo ha pasado desde su etapa de liceo experimental, cuando dependía de la Universidad de Chile, que hubo 4 en Chile, a veces lo hemos comentado, esto de los liceos mixtos, y a propósito que ahí las experiencias, hay que, cuando son buenas, hay que validarlas.
0: Ahí prosperó el proyecto.
1: El liceo Limache, el liceo Quilpué, el liceo de Playanch, el liceo Quilpué, el liceo Limache, el Manuel de Sala, el Darío Sala, fueron colegios experimentales y eran mixtos ya en esos años. Lo estoy hablando, yo entré al liceo del año 57. Y con grandes profesores, dependía de la Universidad de Chile, un modelo educativo que realmente funcionó. Bueno, después vino la etapa municipal, y ahora estamos en la etapa que está los liceos, en el caso de Marga Marga, están dependiendo de los SLEP. Pero entonces el concurso se dividió en 3 grupos, el grupo de los que estuvieron en el liceo más antiguo, los de la etapa municipal y los actuales alumnos, para que fueran los trabajos puedan compararse entre sí. Entonces no van a competir todos con todos, porque podría ocurrir que en el jurado salgan puros trabajos de los antiguos, por decir algo.
0: Claro.
1: Entonces va a haber 3 categorías, lo cual creo que es una experiencia valiosa. Estamos preparando también, no tenemos la fecha para eso, la presentación del grupo de teatro de la Armada, con un montaje para ver si podemos hacer el último grupete de la Vaquedad.
0: Sería interesante.
1: Y yo le voy a avisar cuando eso sea. Y el 29 de agosto a las 4 de la tarde, el segundo bingo realizado por el Centro de Exalumnos en el Liceo Limache, y ya vamos a comunicar las entradas, donde adquirirlas, etc.
0: Cuando estemos más cerca de la fecha. Yo le doy nuestros saludos al doctor Mahan también, quien publicó el año pasado un libro donde se participó en el lanzamiento.
1: Le di su saludo al doctor Mahan, y a ver si lo vamos a ver juntos un día.
0: Vamos a verlo, claro.
1: Usted sabe que tanto yo como Carlos Arias, otro exalumno del liceo que pasamos por la Escuela Naval, y otros amigos, estamos participando con el doctor en el grupo Esmeralda. Es un grupo que tiene que ver con estudiar la tradición histórica, ¿no es cierto?, todo lo relacionado con la Esmeralda, y es el grupo que a través de unos proyectos súper importantes durante muchos años logró que se hiciera el museo del barco Esmeralda que está en Iquique, ¿ah? Y que tiene una gran cantidad de visitas. ¿Ah? Ese barco hoy día está, el museo, el barco, la réplica, ¿no es cierto?, todavía está puesta sobre un nivel plano. Entonces parece que la idea más adelante es ver si se puede lograr reconstruir el tema del barco completo.
0: Perfecto. Recordemos que el doctor Mahan
1: con su libro muy importante que lo lanzamos aquí en Quillota, ¿se acuerdan?
0: Sí, que recopilaba la historia,
1: claro,
0: de los héroes de Iquique.
1: Y ahora está recopilando otras cosas que lo vamos a comentar cuando ya las termine de leer yo. Me las mandó y las estamos revisando. Además tiene una cantidad de fotos antiguas de Limache impresionante.
0: ¿No? Bueno, él fue el primer pediatra de mi hijo, lo recuerdo perfectamente, así que lo vamos a ir a ver.
1: Así es, ¿no? Muy
0: el libro Combate Naval de Iquique, martes 21 de mayo de 1879, relato histórico, crítico e independiente. Así se titula.
1: Ese libro está a la venta aquí en la librería del Observador. En el diario Observador.
0: Ahí está, es posible ahí adquirirlo. Sí. Para la próxima semana tenemos tarea para continuar con los análisis de la actualidad de los días martes, don Juan Riquelme. Primero, decir que no tuvimos quórum. Los senadores no llegaron a la comisión y fracasó la votación de Sala Cuna. Solo asistieron las senadoras Proboste y Chicardini. Y se retiraron los alcaldes, yo le había adelantado algo en la reunión con el presidente José Antonio Kast, fue solo un saludo a la bandera, recriminaron. Vamos a hablar de eso también la próxima semana.
1: Y antes de irme, por supuesto eso muestra lo que hemos hablado aquí tantas veces, o sea, aquí estamos todavía en la lógica del poder.
0: Y de la mezquindad,
1: porque aquí, como dijera, es el tema de la política mundial, pero en Chile se ha hecho muy fuerte producto de esta mala reforma política que fue modificar el sistema binominal, ¿no es cierto? Recordemos que eso también ocurre en el gobierno de Michelle Bachelet, y eso ha hecho que los grupos parlamentarios se transformen simplemente en grupos de poder, las alcaldías en grupos de poder. O sea, apruebo aquello que me aumenta el poder, rechazo aquello que no me aumenta el poder.
0: Pero también había un tema del fondo común, ya la molestia estaba instalada. Dijo el alcalde de Puente Alto, por ejemplo, creo que al haber mucha gente, muchas veces lo que es relevante se diluye. Voy a ser sincero, yo creo que estas reuniones son importantes, son un espacio de diálogo. O sea, parece que tiene que hacerse más a puertas cerradas, en salones más pequeños, porque algunos dijeron, pero entonces esto era una cuenta pública del ministro Rau, era una cuenta pública del Ministerio de Seguridad. Nosotros venimos a hablar lo que las comunas queremos expresar en La Moneda, como alcaldes. Nos vemos la próxima semana y yo creo que vamos a tener harto en estos temas.
1: Así es. Muchas gracias a los radio oyentes. Hasta la próxima semana. Hasta luego, Víctor. Y estaremos visitando Gazaga.
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Finalizamos nuestra edición de la mañana de Libre correspondiente a este día martes 11. Si van a invitar a los alcaldes a La Moneda, no los aburran porque cunde la ansiedad y las expectativas siempre van a ser altas, sobre todo cuando van representando a prácticamente toda la zona centro del país. Son muchos alcaldes los convocados y los que se fueron enrarecieron el ambiente, pero también debemos entender que las demandas de las comunas siempre van a ser urgentes. Quizás para el nivel central no tanto, no tan importantes, pero creemos que lo que ha ocurrido hoy no ha sido una muestra de diálogo, de acuerdos y de acercamientos. ¿Qué es lo que tiene que haber? Y para eso hay que poner toda la voluntad de ambas partes, tanto de quienes organizan y quienes comienzan a hablar, a dar la lata. Estaba bien la bienvenida, la habíamos escuchado incluso en la transmisión en directo a las 8:30, pero después toda la cosa tiene un trasfondo político y la reacción también fue política, no cabe duda. Suben a 240 las víctimas en cuatro regiones de Colombia por el devastador terremoto 7.4. 95 fallecidos son de Cali. Los chilenos han contado cómo vivieron el terremoto en esta nación latinoamericana, donde queda, por el efecto de los 61 edificios colapsados, en evidencia que deben cambiar en Colombia las normas de construcción. Y quiero aprovechar de hacer mención de un evento para ayudar a alguien que lo necesita y que nos ha encargado la comunidad de Limache para ver si podemos dar una manito. Tenemos una actividad el sábado 15 de agosto. Este sábado es festivo. Es un plato único a beneficio de Rolandito, que te necesita. Él está luchando contra un cáncer. Esto va a tener lugar en la sede Rayuela Viva Chile, en el Callejón Viva Chile. Si podemos entonces dar esta ayuda, es solo 4.000 pesos. Limache está presente. Encargos en el más 569-544-31829. Yo lo tengo por acá. Tu colaboración hace la diferencia. Gracias por el apoyo a Rolandito, porque cada aporte suma, cada gesto cuenta, y va a estar muy abundante por estos 4.000 pesos, el pescado frito, arroz, papas mayo, ensalada. Sábado, este sábado 15 de agosto, plato único a beneficio de Rolandito, sede Club Rayuela Viva Chile, en el Callejón Viva Chile. Se necesita todo el aporte. Si es posible, ustedes pueden ir. Él quizás en su inocencia no sabe realmente una realidad que se está viviendo y que se está dando en su entorno mientras los adultos se están organizando financiar sus tratamientos. Muchas gracias, estuvieron geniales todos nuestros auditores, siempre aportando, siempre, tal como Claudio que nos visitó, siempre dejando sus opiniones y de repente recibiendo algún premio. Él se lleva un premio de la comercializadora Gasaga en el mes aniversario. Le quedamos debiendo a Juan Antonio Labra. Quiere el tema identidad. ¿Qué pasó? Porque colocamos algo de Juan Antonio Labra, o habría posibilidades de hacer una excepción. Un tema compuesto por un señor locutor de radio a principios de los 90, cuyo nombre, ¿cómo lo vamos a olvidar? El gran maestro Juan Carlos Gil. Hagamos la excepción y démonos el tiempo en la parte final del programa para complacer con la canción Identidad de Juan Antonio Labra, efectivamente, pero fue compuesta por un chileno, y miren ustedes que hay muchos que aún la recuerdan y la piden. Hasta mañana, a las 9 en otra mañana libre y a las 7 en el contacto al día.

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1: Las 13 horas y 5 minutos.
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0: Y con el grupo ABBA, Estoy Soñando, comenzamos este bloque de el WhatsApp de los destacados. Hasta comenzando, bueno, comenzando la tarde, 14 horas, porque ahí comienza ya la tarde con Enrique Villarroel. El saludo grande, cariñoso para todos ustedes que están conectados con nosotros al 104.7, donde participan, donde ustedes hacen este espacio, donde programan sus cantantes favoritos. Vamos a revisar ya el WhatsApp.
1: Buenas tardes, querido Claudito.
0: ¿Qué tal?
1: Aquí, Alvarito de Quillota.
0: Alvarito,
1: porfa, ¿me puedes regalar una canción de la cantante mexicana Ana Gabriel?
0: ¿Ya?
1: Con la canción Pecado Original. Un fuerte abrazo y que tengas una buena tarde de martes. Cuídese, querido Claudito. Chaito.
0: Gracias, Alvarito, para ti también un abrazo. Y aquí está, Ana Gabriel.

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0: Estamos en el aire con el WhatsApp de los destacados por el 104.7, donde ustedes participan con nosotros. Muchas gracias. Hola.
1: Hola, Claudito.
0: ¿Qué tal?
1: Por favor, ¿me puedes regalar el tema de IPU Pensamiento?
0: Ajá.
1: Gracias. Que tenga buena tarde, Ana de Quillota.
0: Gracias, Anita. Qué buen tema, qué buena selección. IPU Pensamientos.

0: Estamos en el WhatsApp de los destacados por el 104.7, donde ustedes participan y programan hasta las 2 de la tarde, iniciando la tarde con ustedes en esta edición de hoy, martes. ¿Quién nos deja recados? Hola, ¿qué tal? Hola.
1: Hola, Claudio, soy Marcelo La Calera.
0: Hola.
1: Me gustaría escuchar el tema Me Basta con Saber, ¿ya?, de Jairo. Que tengas una buena tarde, gracias.
0: Gracias a ti, pues, por participar con nosotros.

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1: Las 13 horas y 30 minutos.
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0: ¿Por qué te vas? Ahí estaba Janet también a esta hora en el WhatsApp de los destacados, donde ustedes participan programando, iniciando la tarde. Hola.
1: Hola, Claudito. ¿Cómo estás?
0: ¿Qué tal?
1: Quisiera pedir, por favor, la canción de José José, lo que un día fue no será.
0: ¿Ya?
1: Por favor. Gracias, Claudito. Gracias, Radio Libre. Soy Alejandro.
0: Alejandro, no, gracias a ti, pues. Gracias por participar. Y aquí está José José.

0: Estamos en el WhatsApp de los destacados por el 104.7 a esta hora de la tarde, comenzando la tarde con estos grandes éxitos y también sus solicitudes musicales. Vamos a revisar qué nos deja un mensajito por ahí. Hola.
1: Hola, buenas tardes, Claudito.
0: ¿Qué tal?
1: ¿Cómo estás?
0: Bien,
1: espero que muy bien.
0: Gracias.
1: Quisiera pedirte, por favor, un tema de Hernaldo, Procuro Olvidarte.
0: Ya.
1: Muchas gracias y que estés muy bien en esta tarde fría, muy helada, pero que estés bien abrigadito. Un abrazo.
0: Igualmente para ti, pues.
1: Kiki de la Calera.
0: Kiki de la Calera. Aquí está Hernaldo, Procuro Olvidarte.

0: 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Nos van quedando algunos minutitos donde complacemos nuestros auditores, por supuesto, que participan con el WhatsApp de los destacados. Hola.
1: Hola, don Claudio, ¿cómo estás?
0: ¿Qué tal?
1: Buenas tardes. A ver si alcanza a salir una de Diango, esa. Hay algo en ella.
0: Ah, ya.
1: Saludos aquí, Alex.
0: Alex, gracias.
1: No le crea nada a don Alejandro de lo que le va a contar.
0: Okay.
1: Un abrazo.
0: Un abrazo para ti, Alex. Muchas gracias. Aquí está Diango.

Estaba Diango y la música, hay algo en ella. Cerrando ya nuestro bloque, muchas gracias por la sintonía, por la preferencia. En breve llega la tarde de Libra con Enrique Villarroel para que siga con nosotros en el 104.7. Emilio José, y mientras tanto, amándote.

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1: Las 13 horas y 59 minutos.
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Para iniciar la jornada de hoy, está nublada la cosa, está nublada. ¿Qué novedad hay en eso? Ni una, ninguna. Así ha estado, así estará. Y parece que se mantendrá toda lo que queda de la semana. Bueno, para las personas que amamos el sol y la luz, hay no más la cuestión, pero bueno, estamos en invierno, ¿por qué vamos a hacer? Joe Cocker en el Agri and Chain, my heart.

lanzo tema para iniciar esta jornada del 11 de agosto. Espero que haya tenido una mañana verorragia espectacular, que haya hecho todo lo que quería, que haya alcanzado en realidad a hacer todo ahí lo que tenía presupuestado. Hay algunas cosas que de repente no resultan a la primera, bueno, tampoco a la segunda. Pero bueno, la paciencia, dicen que es la madre de todas las ciencias, ¿no? ¿Por qué estoy hablando de eso? ¡Ja! No sé, pero la cuestión es que lo vamos a pasar bien en esta tarde. Hemos tenido una mañana movida aquí en la radio, para allá, para acá, para todas las partes. Y lo que queremos también es relajarnos un poquito y conectarnos. Así que usted en el más 569-6899-7777 tiene la posibilidad de comunicarse con nosotros. Ahí estamos todo el día, las 24 horas, en nuestro WhatsApp. Más 569-6899-7777. Enrique Iglesias.

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1: El equilibrio musical de Radio Libra nos lleva hasta Kane, a las 14 horas y 12 minutos de este martes. Frío y nublado, sonando ya Somewhere Only We Know.

Estaba Nicole Kidman junto a Robbie Williams. 14 y 17 hasta ahora con nosotros el Colegio Robert and Rose, que tiene iniciado el proceso de postulación 2027. 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No.

Somebody we used to know. Alguien que yo solía conocer. ¿Cómo cambian las personas de repente? Ah, bueno, en realidad todos cambiamos. La idea siempre es cambiar, pero crecer en ese cambio. Y bueno, lamentablemente hay personas que no crecen, al contrario, se equivocan. Afortunadamente siempre hay oportunidades nuevas. Y por supuesto, ahí es donde nos queremos quedar, en las nuevas oportunidades que da la vida. Que no importa además cuántas veces uno se caiga, sino que más importan las veces que uno se levante, ¿cierto? Como la J-Lo que viene ahora ahí totalmente dance. Jennifer López. Todo está bien. Viene junto a...

everything's fine. Nos decía, todo está bien. Así que, ¿qué vamos a estar deseando? No, no, todo está bien. Más 569-6899-7777. Ese es nuestro WhatsApp. Everybody gets high sometimes. Música de Justin Bieber y Major Lazer. Cool.

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2: Las 14 horas y 28 minutos.
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Bueno, comentamos algunas informaciones también en esta tarde del martes en Libra. Informaciones que lamentablemente dan a conocer la muerte de un menor de 9 años. Una niña que murió atropellada por un bus. Esto ocurre en Villa Alemana. El conductor está detenido y desgraciadamente no se pudo hacer nada para salvar la vida de esta pequeña. De acuerdo a la información preliminar, el hecho tuvo lugar en la intersección de Avenida Vicepresidente Bernardo Leighton con calle Ignacio Carrera Pinto. En dicho punto, por motivos que son materia de investigación, la menor fue atropellada por el bus que, bueno, ya le estaba comentando, bus que transportaba pasajeros. En dicho punto, por motivos que son materia de investigación, la menor fue atropellada. A su vez, hasta el sitio del suceso, arribó personal de carabineros SAMU y también voluntarios de bomberos. Esto último con el objetivo de prestar las primeras atenciones a la menor, confirmándose a los minutos su deceso debido a la gravedad de las lesiones que presentaba esta niña de 9 años. Esto último abre una investigación, mantiene ahora el conductor de ese microbús su estado de detenido. Por ahora no se sabe lo que va a pasar con él. Luis Bernal, comandante de bomberos de Villa Alemana, indicó que, bueno, despachamos recursos de rescate, bomberos empezó a trabajar en el lugar apoyando las labores de reanimación. Lamentablemente, la menor falleció en el lugar. Por su parte, el fiscal de turno del sitio del suceso, Rodrigo Lippi, precisó que el conductor del bus señaló que cuando transitaba por la calle en cuestión, pasó por encima de un tipo de bulto, por lo cual frenó y se percató de que ese bulto era la menor de 9 años de edad. Bueno, hay una investigación que ha iniciado y hay que esperar a ver qué dice esa investigación. 23 para las 3.

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1: Algo de todo un poco tenemos en esta tarde de Libra. Faltan 15 minutos para las 3 de la tarde. Charlie Black al aire.
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12 minutos nada más nos separan de las 3 de la tarde. Hoy en un ratito más nos visita la médico veterinario Paola Ríos, quien viene a comentarnos, como siempre, datos certeros de nuestras mascotas. Con ella me medimos el pulso igual, a ver qué está pasando. Siempre nos dice, no, mira, sabes que no, me ha llegado harta, qué sé yo, harto distemper. Entonces ahí más o menos ya sabemos cómo se está moviendo la población canina, felina de nuestra zona. La semana antepasada nos decía que había llegado muchísimo perrito con tos de la perrera, esta tos seca que tienen, rasposa. Bueno, cualquier pregunta hacia ella, escríbanos ahora a nuestro WhatsApp porque ella llega un rato más para responderlas. Más 569-6899-7777. Usted sabe llevar a eso. Estamos nosotros toda la tarde. En un ratito entonces nos visita Paola Ríos. Coldplay llega también al Libra. Up and Up.

Play, ahí estaba ese Up and Up. Una situación de vulneración de derechos. Este es el antecedente familiar que se dio a conocer tras el hallazgo de los primos muertos en Cartagena. Una adulta mayor con esto, madre de uno de los fallecidos y tía del otro, permanece actualmente bajo cuidado, en este caso de una vecina. La fiscalía está investigando preliminarmente un caso de suicidio y auxilio al suicidio. Ambos se habrían puesto de acuerdo, ambos primos, para tomar. Uf, esta decisión terrible. Hasta ahora, el caso es investigado como suicidio y auxilio de suicidio. Hasta ahora no se ha informado si la denuncia que motivó la intervención municipal fue presentada contra alguno de los fallecidos, contra ambos, o si se estuvo dirigida exclusivamente a esta adulta mayor, como le decía. Bueno, según explicó la Municipalidad de Cartagena, la denuncia llegó a la Dirección de Desarrollo Comunitario, DIDECO, que a través de un programa, el programa Adulto Mayor, inició un procedimiento para evaluar la situación de la mujer y coordinar las medidas de protección correspondientes. De acuerdo a los antecedentes, la adulta mayor llevaba aproximadamente 3 meses sin poder salir de su domicilio. Recordemos que esta adulta mayor es madre de uno de los primos. El procedimiento requirió la participación de distintos organismos y en su determinado momento incluso los apoyos a carabineros, debido a la residencia de uno de los familiares para permitir el ingreso de los equipos municipales a la vivienda. Como municipio, dice, recibimos una denuncia respecto a esta adulta mayor que se encontraba en una situación de vulnerabilidad de derechos. A partir de esta situación, desde DIDECO, a través de nuestro programa Adulto Mayor, intervinimos oportunamente para garantizar su protección y coordinar los servicios de salud y cuidados que necesitaba, explicó la directora de DIDECO, Fernanda Palta. La mujer fue evaluada médicamente y se realizaron controles y exámenes. De acuerdo con la información entregada por el municipio, se encontraba en buenas condiciones de salud. ¿Pero qué es lo que se sabe finalmente de los primos? Porque hasta ahora la información nos dice que se está investigando el por qué habría ocurrido este suicidio y auxilio de suicidio. Recordemos que murieron los dos. En medio de estos antecedentes familiares, la mañana de ayer fueron encontrados, recordemos, los cuerpos de un hombre y una mujer en el sector de Playa San Sebastián. La fiscal Claudia Cancino, de la Fiscalía de San Antonio, señaló que ambos presentaban impactos balísticos y que en el lugar fue encontrada un arma de fuego inscrita a nombre de uno de ellos. El jefe de la Brigada de Homicidios de San Antonio, Pablo Alegría, indicó que las dos personas presentaban lesiones craneales producto del uso de esta arma, y en ese contexto indicó que la principal línea investigativa es suicidio y auxilio de suicidio. La línea investigativa más concreta que apunta a problemas personales y familiares. Esto se habría puesto en conocimiento porque al parecer los primos, ambos, habrían tomado esta decisión lamentable debido a los problemas que tenían con esta adulta mayor que debían cuidar. En el lugar también fue encontrada una carta, un antecedente que está siendo considerado dentro de las diligencias investigativas a reconstruir las circunstancias en las que ocurrieron estas lamentables muertes. Qué locura, qué escabroso además. ¿Qué habrá ocurrido con estos dos jóvenes primos que tomaron esta brutal decisión? Bueno, como le digo, aquello está siendo investigado. Faltan 2 minutos para las 3 de la tarde en Libra FM.

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1: Las 15 horas y 4 minutos.
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2: Las noticias. Una menor de 9 años falleció tras ser atropellada por un bus de la locomoción colectiva en la comuna de Villa Alemana. El accidente se registró en la avenida Bernardo Leighton, en las inmediaciones de la calle Ignacio Carrera Pinto, cuando el bus circulaba por un tramo angosto de la calzada y, por circunstancias que son materia de investigación, impactó a la menor. Producto de la gravedad de las lesiones, la pequeña falleció en el lugar. Hasta el sitio del suceso concurrieron equipos de emergencia, entre estos bomberos, SAMU y carabineros. Los voluntarios del cuerpo de bomberos trabajaron además en el lugar debido a que la víctima había quedado atrapada en el vehículo. Sobre el trabajo desarrollado por bomberos tras la emergencia, se refirió el comandante Luis Bernal Sandoval.
3: La central de comunicaciones despachó nuestros recursos de rescate a la calle Vicepresidente Bernardo Leighton debido al requerimiento por un atropello de una menor de edad, la cual se encontraría debajo de un bus. Al llegar la máquina de rescate al lugar, evaluaron una femenina de 9 años, la cual se encontraba en paro cardiorrespiratorio. Se realizaron maniobras de reanimación apoyando las labores del SAMU que se encontraba en el lugar. Lamentablemente, después de los esfuerzos realizados por el personal médico bombero, se constató el fallecimiento de la menor.
2: En paralelo, Carabineros aisló el sitio del suceso y se dispuso la concurrencia de la CIED, unidad especializada que deberá establecer las circunstancias en que ocurrió el atropello. También se constituyó el servicio médico legal, mientras que el conductor del bus fue detenido y quedó a disposición del procedimiento policial. De acuerdo con la información entregada, las diligencias continúan en desarrollo y buscan determinar, entre otros aspectos, si el conductor será presentado durante esta jornada a control de detención en el Juzgado de Garantía de Villa Alemana. A esta diligencia se sumó el trabajo del Ministerio Público. El fiscal de turno, Rodrigo Lippi, se trasladó hasta Villa Alemana para dirigir las diligencias relacionadas con este fatal atropello.
4: Antecedentes que fueron recopilados en el sitio del suceso. La dinámica básicamente es que el conductor es un conductor de un bus de locomoción colectiva, y él señala de que estaba transitando por esa calle y se percata de que pisó algo alrededor, como un bulto, pasó por encima de un tipo bulto, por lo cual frena y se percata que había atropellado a la menor. Estaba con su madre, probablemente se dirigían al centro de la ciudad o a algún establecimiento educacional. Faltan diligencias que son pertinentes para decidir si es que pasa o no pasa control de la detención, toda de que falta la alcoholemia y el resultado del narcotest, y también un preinforme de la CIAT para ver si es que eventualmente hay, a lo menos, le cupe una responsabilidad como autor de un delito de cuasi delito de homicidio.
2: Mientras se desarrollaban los peritajes de la CIAT y de las demás diligencias introducidas por Fiscalía, el tránsito permaneció suspendido en el sector. Es todo de noticias, muchas gracias.
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0: Hemos regresado. Tenemos muchos éxitos por escuchar. 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
7: Enseguida y luego de escuchar a Capital Cities con este Safe and Sound, tomamos ya la entrevista con nuestra querida médico veterinario Paola Ríos, quien ya está acá. Si tiene alguna consulta, escríbala al WhatsApp.

0: música de Capital Cities, ahí estaba ese Safe and Sound, sanos y salvos. Bueno, tal como lo decía hace un ratito atrás, nuestra querida Paola Ríos está con nosotros, nuestra médico veterinario. ¿Cómo estás, querida Pao?
1: Muy bien. Buenas tardes. Y feliz con mucho frío, eso sí.
0: ¡Ay, no me digáis nada! Estábamos conversando en interno que la Pao tiene en su consulta, Le Petit Mignon, que está ubicada frente a la ex Universidad de Los Lagos, tiene a gatitos y gatitas que esterilizó.
1: Sí.
0: Entonces ellos, claro, tienen que tener una temperatura especial porque están hospitalizados. Y los tiene con estufita y toda la cosa. Y la Paola salió de su casa para venir a la radio y casi quedó mirando para el norte.
1: Dije, ¡uy!
0: ¡Oh! Ahí con mucho frío. Con el cuello así como para el otro lado.
1: Sí, dije, me tengo que poner bufanda.
0: Me va a dar un aire. ¡Qué heavy! Entonces, para que nosotros nos abriguemos un poquito, Paolita, hablemos de lo que nos convoca. Siempre nosotros medimos el pulso de nuestras mascotas contigo. ¿Qué es lo que más te ha llegado en cuanto a
1: enfermedades? Harta pelea de gatos, mordeduras, abscesos.
0: Ah, ya empezaron ya.
1: Sí, fracturas de dedos en gato.
0: ¿Y qué les pasa?
1: Saltan y se sacan las

0: y o si no le hace el corte para ver cuánto dura la coagulación. Oh. Y si uno tiene duda, le pone igual el antídoto.
1: O sea, aunque no sea, igual
0: aunque no sea, es que el antídoto no le va a hacer nada.
1: Ya se murió el gato hace rato, po, con el examen. ¿A final de qué sirve el examen? Para saber nomás.
0: El examen es para saber y empezar a ver quién te lo intoxicó.
1: Ah, también.
0: Y poder demandarlo. Porque claro, eso es maltrato animal, entraron a tu casa,
1: le tiraron algo.
0: Porque imagínate, si a tu gato, imagínate, tenía un bebé. Y el bebé está en el jardín y tiraron algo y se lo toma.
1: Claro, po. Claro que sí.
0: Y lo menos que va a pensar un médico humano, si yo puedo pensar en que el gato se comió un ratón que está envenenado o que comió veneno, yo puedo pensar eso, pero un doctor que está con una guagua y se comió veneno de ratón, ¿cómo lo va a saber al tiro? Y eso se sabe por los niveles de coagulación. Entonces uno manda a hacer el examen de coagulación, no le hace el corte, está más aumentado o tiene daño hepático, y tú veis los exámenes, no tiene más aglomeración, ya.
1: Ya, pero previo a eso, en la casa, ¿qué es lo primero que le ocurre al perrito, al gatito, frente a una intoxicación con veneno de ratón?
0: Con veneno de ratón tú lo ves, ¿ya? No te das ni cuenta. En la semana el gato empieza a bajar de peso, a chuparse, porque son los nuevos, se empiezan a secar, no comen, se empiezan a deshidratar, y tú te das cuenta tarde.
1: O sea, si no toma agua, ya de inmediato al veterinario.
0: Al veterinario, si no come, de nuevo al veterinario. Acuérdense que un gato son 7 días a 5 días, dependiendo de la raza. Un día significa 5 a 7 días. Entonces, no ha comido. En 3 días, para el gato son 15 días.
1: Claro, pues son de casi un mes. Entonces, o sea, medio mes sin alimento.
0: Entonces uno tiene que revisarlo. También me tocó algo insólito. Estos, ¿cómo se llaman? Estos 100 pies que están en el campo.
1: ¿100 pies? ¿Y que alguien tiene de mascota un 100 pies?
0: No, pero viven en el campo y viven en los espinos generalmente.
1: No, yo dije que exótico.
0: Y me llegó un perro que se comió el 100 pies y tenía necrotizada la lengua.
1: Me está y el 100 pies le mordió la lengua al perrito.
0: No, lo que sucede es que el 100 pies es tóxico. Pues todos sabemos que uno no se puede acercar a estos 100 pies que tienen como puguitas.
1: Ajá. ¿Ya? Sí, porque te clavan las púas y te veneno. Pues.
0: Tienen un veneno. Ya. Y produce necrosis.
1: Ándate.
0: Y cuando los perros se los comen, le necrosa la lengua. ¿Y cómo el perro va a vivir sin la lengua? Claro. Porque no tenía lengua el perro.
1: Oh, no te puedo creer.
0: Todo bien, se puede hacer un sondaje para darle comida.
1: Ya.
0: Pero el perro se le cayó la lengua.
1: ¿Y cómo se hizo? ¿Ah? Después, ¿qué hicieron?
0: Se le hicieron los exámenes, tenía ulceraciones, estaba con peritonitis. Así que la probabilidad de sobrevivencia era baja y el dueño decidió eutanasia.
1: Pobrecita.
0: Pero estamos hablando que el perro...
1: Mira todo lo que sufrió.
0: No, y la lengua quemada.
1: La lengua.
0: Imagínate que la boca, la lengua estaba negra, quemada, que tú la... así, estaba ni siquiera la lengua, estaba todo...
1: Podrida,
0: podrido, con un olor infectante en la boca, que no, ellos no le abrieron la boca. Y después tú le tomas el examen de sangre, peritonitis, está con pancreatitis, toda la itis había por haber.
1: Ay, más encima de la manera, Paola.
0: Yes.
1: Entonces, no, y cuidado también con las famosas arañas de rincón con los gatos. Tú me contabas que, claro, pues se ponen a jugar y les pican las manos, o sea, las patitas,
0: sí,
1: la lengua.
0: Sí, mis gatos los cazan. Me traen las arañas y yo me pongo a gritar como loca. No me dan miedo los ratones, ni las lauchas.
1: Y te dan miedo la araña.
0: Y me dan miedo la araña.
1: Bueno, será por lo que los ratones y las lauchas no son venenosos. Una de rincón sí, de hecho te puede matar.
0: Sí.
1: Hola, Enrique, dice este WhatsApp. Tengo una gata. Yo también. Que maulla re toda la noche. No me deja dormir. Para mí, dice este mensaje, que está pololeando con todos los gatos del pasaje. Hoy la gata promiscua. Y los del pasaje del amo. No dejó gato parado esta gata. Mi pregunta es para la doctora Paola. ¿Qué puedo hacer?
0: Mira, tenemos dos opciones. ¿Eh? O se cruza.
1: Ya.
0: Y se le pasa el celo. O la esteriliza.
1: Bueno, pero ella dice que ya anda con los gatos del pasaje del lado, de la población completa.
0: Es que lo más probable es que esté preñada. Ahí depende, le puede hacer una ecografía control para ver que esté preñada o operarla antes de 5 días, 10 días

0: ya, para que no tenga problemas a sacarle el útero, porque si no más tarde tiene más complicaciones la gata.
1: Ya, pero por ejemplo, si está ahora preñada, ¿no te la puede llevar al tiro? ¿Sí?
0: Si está preñada a término, no. Si está antes de los primeros 5 días, sí se puede, porque ya, la implantación de las guaguas son a los 5 o 4 días.
1: Ya.
0: Entonces estaríais sacando espermio con óvulo, uh-huh, o el cigoto, pero no estaríais sacando embriones.
1: Ya.
0: Por lo tanto, no sería tan perjudicial para la gata, siempre con el riesgo, porque igual es un aborto.
1: ¿Cuál es tu teléfono, Pau?
0: Es el 998799628. Yo hoy día operé una gatita que estaba en celo.
1: Pues que por eso te decía, porque sí, la otra vez cuando conversamos tú dijiste que había que esperar que se le pasara, sí, el celo por todo esto de la hormona, pero ahora sí, tú me dices que sí se podría hacer.
0: Sí se puede operar en celo a las gatas, pero generalmente tiene un día. Tiene una semana que tiene celo, la otra semana no tiene celo.
1: Ah, ok, ya.
0: Y la otra semana tiene celo.
1: Tiene de nuevo. Y en esa que no tiene, cuando se vuelve menos ganosa, digamos.
0: Menos ganosa, se opera.
1: Se opera, ya.
0: En esa. Esta gata está en celo, estaba con un tumor poliquístico gigante.
1: ¿La que operaste hoy?
0: La que operé hoy día.
1: ¿Ya?
0: Y ni un problema. Y yo castré un gatito que tenía 5 meses y medio y tenía criptosquidio. Entonces se sacó
1: los
0: su testículo.
1: Tenía para adentro.
0: Uno lo tenía adentro, así que lo buscamos, lo encontraron, era medio móvil, se quería escapar, pero la doctora no lo dejó escapar.
1: No le dejó huir,
0: no,
1: al coquito.
0: Dijo que, obvio, tú te vas, te retiras de ese gato y dejas a la familia feliz y al gato tranquilo.
1: Ya, yeah, súper.
0: Así que salió súper bien la cirugía, hoy día lo viene a buscar. Así que está todo bien.
1: Ya, qué bueno. Hay muchos problemas, oye, con los animales, ¿eh? Bueno, como los tenemos nosotros.
0: Todos.
1: Desde un resfrío hasta una diarrea, también la de nuestras mascotas. Y lamentablemente nuestras mascotas no pueden decir qué les pasa, po, o qué comieron, o dónde les duele.
0: Nada, o si tienen sarna, o tienen... Me trajeron, por ejemplo, una quita que estaba con conjuntivitis. Tenía entropión, es decir, las pestañas y las cejas hacia adentro.
1: Uf.
0: Ya, pobrecito. Entonces como estaba hacia adentro, le estaba produciendo ulceración en el ojo y tenía conjuntivitis. Y aparte tenía alopecia igual que un mapache. Y eso yo le dije, esa sarna demodésica, esa sarna genética del perro. Vamos a verlo, así que vimos con la lupa, con el microscopio electrónico, lo pusimos en 2000. Mire, ahí están andando los acaritos. Tiene sarna.
1: Tenía puro
0: sarna
1: ácaro.
0: Y conjuntivitis, así que le hicimos el tratamiento. Vamos a ver, porque también puede ser el entropión con estos ácaros. Se inflame, ajá, toda la mucosa y por eso estaba con entropión. Entonces vamos a ver si eso baja y si no hay que operarlo del entropión.
1: Ya.
0: Que es una cirugía regular, pero como aquí está más cara por el peso.
1: Son más grandes.
0: Sí, hay que hacerlo con anestesia, con inhalatoria.
1: Bueno, pero eso lo haces.
0: Sí, yo hago casi todas las cirugías, menos osteosíntesis, que eso se la deriva al Víctor Silva, al doc. O si no, al doctor Reiner en Santiago, lo que es columna, o al doctor Padilla en Viña.
1: Oye,
0: son
1: Paola,
0: con los que más trabajo.
1: ¿Hay algún medicamento, desde la ignorancia te lo hablo,
0: sí,
1: hay algún medicamento que haga que, por ejemplo, en este caso, el de la pregunta que nos hacían por WhatsApp, a las gatitas les baje un poco esta revolución hormonal?
0: No.
1: Ya, o sea, no, se opera nomás.
0: En este momento sí. Si tú tuvieras, hay pastillas anovulatorias igual que los humanos, hay inyecciones anovulatorias igual que los humanos, pero todos te producen trastornos. Tú le puedes dar pastillas. Yo no recomiendo las pastillas porque si a las mujeres se le olvida... Imagínate al dueño del paciente.
1: O sea,
0: se le olvidó y después te viene a reclamar.
1: Claro.
0: ¿Sabe, doctora?
1: Yo no me sirvieron las pastillas que me dio.
0: Está preñada, sigue cuidando los gatitos. No, señor. Les dio todos los días, puedo verificarlo. Ya, esa es una. Y lo otro son las inyecciones. Pero las inyecciones producen uveítis, celo, a veces algunos trastornos.
1: Ah, entonces mejor operémoslo.
0: Entonces, como lo mejor es operarlas y sale mucho más barata que estar. A veces, por ejemplo, yo operé a mi perra más vieja porque yo quería que creciera al máximo, que tuviera menos problemas hormonales y no la crucé. Pero fue por eso, porque como yo la puedo controlar a mis,
1: claro,
0: perras y a mis gatas no, todas están esterilizadas. Una nomás me parió y se me escapó. Hasta la doctora, ¿viste?
1: Bueno, es que en casa de herrero, tú cachai.
0: No, pero lo que sucede es que yo la recogí y según yo recogida, me la dejaron ahí. Yo pensaba que tenía 2 meses por el porte y todo y por los dientes. Y a veces cuando vienen con mucha desnutrición, tienen los dientes muy chiquititos y no les puedes calcular la edad.
1: Ah.
0: Entonces ella tenía 4 meses cuando parió, es decir, ella llegó con 4 meses con desnutrición. Ahora es una gata con patas cortas.
1: No, pero grande, tremendo.
0: Y así la guata.
1: Pobre ser. Bueno,
0: la,
1: sí,
0: gata, es, la táfica, la gata guata.
1: Es una gata salchicha. Sí, esa.
0: Es hermosa.
1: Me imagino. Po. 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
1: Ya.
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1: La, esa es la, la operación, ¿no?
0: Sí, la esterilización.
1: La esterilización, 45 y 40.
0: 40.
1: Ya.
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1: Perfecto. Oye, Paulita, ¿te encontramos acá el próximo martes, te tinca?
0: Sí, nos vemos el próximo martes. Un saludo al Pedro Guzmán, que siempre me pregunta por ti. Y
1: dale
0: saludo
1: a don Pedro, pues.
0: Y a mi hija que está en el colegio La Salle.
1: Le mandamos un saludo también a ella. Cuídate mucho, querida Pao.
0: También, saludos a todos, que sea un fin, y abríguense, y a los mascotas también.
1: Sí, abrigar a las mascotas que también sienten frío, igual que nosotros. Pero ojo, si la va a abrigar con algo que se moja... No. Tiene que cambiárselo, po.
0: No, por favor, porque las fotos que hubieron en de una persona que la tenía en el sendero ahí no era muy agradable.
1: El perrito todo mojado ahí.
0: Sí,
1: bueno.
0: Pobrecito.
1: Ubique la médico veterinario Paola Ríos, sequísima. En el aire, Adele y Esther.

0: 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Unos segundos por nuestros auspicios. 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
1: Las 15 horas y 30 minutos.
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0: Acá tenemos un montón de música para que la escuchemos juntos esta tarde. Enrique Villarroel, te acompaña. Y la música arde.
9: La mexicana Gloria Trevi abre esta nueva media hora de música.

teníamos ahí a la mexicana Gloria Trevi. Faltan 25 minutos ya para las 4 de la tarde. Acompañándote seguimos en esta tarde de Libra. Ayer, una mujer desbarrancó 30 metros en su vehículo en la quebrada ubicada en el sector forestal de Viña del Mar. Y, oiga, el auto quedó, pero... De acuerdo a la información, la emergencia tuvo lugar, como le digo, en el sector de forestal, altura de calle Arica. Bueno, desde dicho punto, la conductora perdió el control del móvil desbarrancando en esta quebrada ubicada en la parte alta de la ciudad Jardín. Debido a lo ocurrido, 3 unidades de bomberos, además de una ambulancia y el SAMU, acudieron al sitio del suceso para prestar auxilio a la conductora en cuestión, quien afortunadamente... logró conservar su vida. Pues está viendo el vehículo. Uf. Fue milagrosa aquella salvada. 24 para las 4. Uno de repente confía demasiado. Demasiado en uno mismo. En los reflejos. En qué me va a pasar. Sí, claro. ¿O usted cree que la conductora esa que le dijeron en la mañana hoy, ¿sabes qué? ¿Podéis chocar? Y ella dijo, que voy a chocar, desbarrancarse menos. Ahí la tiene. Más 569-6899-7777. Sonido para Robbie Williams. 23 para las 4. Feel.

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5: Momento para darnos una vuelta por los años 80. Faltan 11 minutos para las 4 de la tarde y Miguel Mateo se toma libra con esta obsesión.

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1: Las 15 horas y 57 minutos.
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2: Las noticias. Carabineros de la sección de investigación policial CIP de La Ligua detuvo a dos sujetos de 18 y 15 años en el marco de una investigación por una serie de hechos de disparos registrados en Cabildo. Según informó el capitán Manuel Sepúlveda, las diligencias instruidas por el Ministerio Público se iniciaron tras denuncias por disparos contra inmuebles y vehículos, además de un hecho ocurrido ayer en el cual un hombre resultó herido por impactos balísticos en ambas piernas, quien se encuentra fuera de riesgo vital. El personal policial logró identificar a los presuntos involucrados y ubicar el vehículo en que se desplazaban. Al advertir la presencia de carabineros, ambos intentaron huir, siendo finalmente detenidos. Durante el procedimiento se incautó una escopeta recortada sin munición, además del automóvil y tres teléfonos celulares. En consecuencia, los detenidos pasarán a control de detención por los delitos de porte ilegal de arma de fuego y homicidio frustrado, mientras continúan las diligencias para determinar su eventual participación en los demás hechos investigados. Villarrica. La costanera de Villarrica en la región de Los Lagos resultó inundada a raíz de fuertes vientos producto del viento Puelche. El director de desarrollo local de la municipalidad de Villarrica, Munir Sapir, señaló que esto ocurrió porque confluyeron dos eventos climáticos relacionados con el clima. El primero es el alto nivel de la agua en el lago y el segundo es que se sumó el viento Puelche, que también se dio con una intensidad bastante fuerte. Señaló que antes ya se había visto este fenómeno, pero solamente hasta la vereda de la costanera, nunca hasta la calle, con el anegamiento que produjo en un tramo importante de la costanera. Asimismo, detalló que este año hemos tenido eventos climáticos, pareciera que bastante fuerte y fuera de lo habitual. Lamentablemente ocurrió esto, pero son temas de naturaleza y esto es mucho más de lo que se puede hacer, agregó. Antofagasta. La suspensión de clases en todos los establecimientos educacionales de la región de Antofagasta para hoy, ante el pronóstico de precipitaciones fuertes, ráfagas de viento y tormentas eléctricas y nevazones en la zona. La disposición contempla establecimientos municipales de Antofagasta, particulares subvencionados y privados de todas las comunas, y la continuidad de la medida será evaluada de acuerdo con la evolución de las condiciones climáticas para las próximas horas. Santiago. El Servicio Electoral de Chile, CERVEL, resolvió archivar la investigación iniciada contra el gobernador metropolitano Claudio Orrego tras un informe de la Contraloría General de la República que alertó de presunto uso irregular de gastos electorales en una asesoría de Ocean Directivo. En un escrito informó, pone término a la investigación desarrollada al concluir que los desembolsos examinados no constituyen gasto electoral en los términos de la ley número 19.884, indicó. Es todo de noticias. Muchas gracias.
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Muy bien, llegó el minuto kitsch del día de hoy, martes 11 de agosto, y tenemos a la italianísima Laura Pausini lista para brindarnos esa desgarradora canción para hoy, que reza: y me faltas, amor mío. Cada día muero un poco y siento frío. Quiero ir junto a ti, poder así decirte que tú me faltas, amor mío. ¡Oh! 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Recuerda descargar la aplicación en App Store o Google Play, tal cual como Grupo Libra. Aquí está Laura Pausini. Minuto Kitsch del día, en ausencia de ti.

0: 1973, ahí teníamos la música de James Blunt. A las 4 de la tarde y 22 minutos, mientras hacemos radio en vivo para toda la región y para todo el planeta, descargando la aplicación en App Store y Google Play, Grupo Libra. Recuerde que también tenemos nuestras redes sociales, ¿eh?, para que nos escriba y vea un poquito lo que se hace en el Instagram, que es @ Grupo Libra CL. En Instagram tenemos una misión, que es subir y subir los seguidores. Así que usted ahora vaya al Instagram y ponga me gusta al @ Grupo Libra CL. Nosotros avanzamos con música.
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0: Oye, dice, aprovechemos de seguirnos, pues tal cual, @ Enrique Villarroel Valencia. En el Instagram mío, así lo sigue usted, nos seguimos los dos y lo pasamos bien. Ah, mire, hago pura estupidez. Las mismas tonteras que hago aquí están todo el día en mi Instagram. Bueno, ahí si me quiere seguir, ya lo sabe, @ Enrique Villarroel Valencia. Y cambiamos ahora el estilo de la música. Sí, pues.
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0: Esto tiene que ser una mezcla, un equilibrio musical. Nos encontramos con W. ¡Wow! Notorio el cambio, ¿ah? ¿Eh? Run to me. Son las 4 de la tarde y 26 minutos en Libra.

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1: Las 16 horas y 28 minutos.
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0: Instant Crush. Ahí estaba ese amor instantáneo, así como amor a primera vista.
1: ¿Cree usted a todo esto del amor a primera vista?
0: 23 para las 5, luego...

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0: La música de Beyoncé, ahí estaba esa Single Ladies. 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
0: Miguel Bosé es otro de los visitantes de esta playlist del martes. Del disco 11 maneras de ponerse un sombrero. La música del señor Bosé. Faltan 12 minutos para las 5 de la tarde en este 11 de agosto del 2026.

0: junto a Noel Trajis. Y es ella, clásico a esta altura, es mi historia entre tus dedos. Hacemos una pausa. Ya volvemos. Espérenos.
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3: Las 16 horas y 57 minutos.
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4: Las noticias. Con vida fueron hallados los dos adolescentes que se encontraban desaparecidos desde el pasado domingo en la comuna de Limache. Ambos fueron encontrados en la noche del lunes en el sector de la población CCU, luego de la alerta de un vecino del lugar. Todo se generó cuando uno de los adolescentes de 15 años salió la noche del 8 de agosto pasado desde su domicilio, portando una guitarra y alimentos para luego reunirse con su pareja, que también vive en la comuna de Limache. En sus redes sociales, específicamente en Instagram, el menor dejó plasmado que habría acudido con su pareja al Cerro La Huinca. No obstante, habían pasado dos días y su familia desconocía su paradero. Esto activó un operativo de búsqueda por parte de equipos especializados, tales como carabineros y bomberos, tanto de Limache como Quillota, además de personal municipal. Así, en las últimas horas, el alcalde de Limache, Luciana Valenzuela, confirmó que ambos jóvenes fueron encontrados en buen estado.
5: Que producto de la denuncia de vecinos del sector CCU, se dirige al lugar la patrulla que, con funcionarios de carabineros y de seguridad pública, pudo encontrar y retener a las dos personas que estaban extraviadas de hace un par de días, logrando así identificar a los menores y con ello poder dar por cerrado el proceso de búsqueda que se encontraba activo y que en horas de la tarde convocó funcionarios de PDI, carabineros, bomberos, seguridad pública, gestión de riesgo y funcionarios de carabineros.
4: Ambos adolescentes de 15 años fueron hallados en buenas condiciones y ya se encuentran actualmente con sus respectivas familias. Es todo de noticias, muchas gracias.
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0: 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Ahí estaba Don Carlos Baute a las 5 de la tarde con 6 minutos. Oiga, detuvieron a un carabinero en servicio activo, a un ciudadano mexicano y a otro colombiano. ¿Por qué todo esto ocurrió? Igual que el chiste, un chileno, un mexicano y un colombiano. Pero esto no es nada chiste. Aquí hay una investigación acerca de una organización criminal. Todo esto tendría vínculos con el cártel Jalisco Nueva Generación. La banda habría utilizado el puerto de San Antonio para llegar y sacar droga desde Chile a distintos destinos en Europa. La investigación, que es reservada, está a cargo de la fiscal de alta complejidad de San Antonio y la brigada antinarcóticos de la Policía de Investigaciones. Según se ha establecido, la banda habría utilizado el puerto de San Antonio para sacar cargamentos de droga desde Chile con destino a Europa, aprovechando la infraestructura portuaria y las rutas del Pacífico hacia mercados internacionales. En ese contexto, se detuvo a un carabinero en servicio activo, a un ciudadano mexicano y a un colombiano. Además, se incautaron 400 kilos de cocaína. Esta organización criminal quedó al descubierto tras la detención en la frontera de Chile y Perú de un presunto receptor del cargamento. Ahora la investigación se centra en establecer cómo operaba la estructura en el territorio nacional, quiénes facilitaban la logística y cuál era la participación de cada uno de los involucrados en estos hechos delictivos. Bueno, ante este hecho, el senador Andrés Lonton dijo que urge una política nacional contra el crimen organizado. Lo mismo que repitió cuando vino, ¿eh? Ahí nosotros, la semana pasada estuvo aquí, le preguntamos acerca de las nuevas implementaciones para carabineros, por ejemplo, y también para la PDI. ¿Qué dijo sobre esto el senador Andrés Lonton?
1: La detención por parte de la PDI de personas vinculadas al cartel Jalisco Nueva Generación es muy relevante en el contexto de la presencia del crimen organizado transnacional y la utilización del puerto de San Antonio recurrentemente para el tráfico de drogas. Urge que la política nacional contra el crimen organizado tenga lo antes posible un foco especial en los puertos.
0: Bueno, también confirmó que la Policía de Investigaciones dio el vamos a la creación de la Brigada Investigadora de Delitos en Recintos Portuarios para la comuna de San Antonio tras gestiones realizadas con la directiva de la institución. Bueno, se advirtió además que Chile se ha transformado desde hace años en un territorio especialmente atractivo para los cárteles extranjeros debido a tres principales factores. Uno, fronteras sumamente vulnerables. Dos, un mercado consumidor activo y en expansión. Y tres, una extensa costa que conecta al Pacífico con Europa, Asia y Oceanía, lo que para los grupos, para los cárteles, es la panacea. Centrarse en Chile para exportar sus productos. Mire, ¿eh? 5 de la tarde y 10 minutos. 400 kilos de cocaína. Y en ello mezclado un carabinero de nuestro país en servicio activo. Quizás cuántas más personas.

Oye, muchas personas nos han preguntado, ya sea por teléfono o por el WhatsApp, acerca de la convocatoria que nuestra emisora está realizando para, bueno, desde secretariado hasta nuevas voces. Y eso tiene que ver también con nuestras nuevas radios. Por lo tanto, en este minuto, gerencia, y hoy hay un equipo bien potente, ¿ah? Hasta un psiquiatra fue contratado por nuestro grupo Libra para que revise los currículums, para empezar a citar a las personas. Pero estamos en eso, todavía recibiendo. Y deliberando, depurando la cantidad que es enorme de currículum que ha llegado. gerencia@grupolibra.cl en todo caso, Ya son las 17 horas y 19 minutos. Inmortal. La oreja de Van Gogh sonando en Libra.

0: última pausa del programa de hoy a las 17:29. Espérenos unos momentos nada más.
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2: Las 17:30.
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0: Revisemos el tiempo para mañana, ya casi terminando el programa de hoy. Faltan 20 minutos para las 6 de la tarde. La provincia de Petorca, Quillota y Marga Marga, la jornada de mañana miércoles 12 de agosto, se viene con...
1: Mami, mándame una colcha, mándame algo.
0: ¡2 grados! Y máxima, sí, oh, máxima, 15. Vengan a retirarme. Ya me dio frío. Bueno, mañana lo decíamos, 2 mínima, 15 máxima, cielo parcialmente nublado. La zona costera de la región, 8 de mínima, 13 de máxima mañana. Parcialmente nublado también. Hoy la jornada en San Felipe y los Andes está incluso más calurosa que la de nosotros mañana. Tienen 4 grados de mínima y 16 de máxima. Nubosidad parcial en la mañana y tarde de cielo despejado. Eso por lo menos es lo que dice la Dirección Meteorológica de Chile. Aquello estaría ocurriendo durante la jornada de mañana. Bueno, tal cual lo decíamos. Va a estar bien heladito mañana, no solamente acá, pero como que Quillota se lleva a la mínima. Casablanca tiene 0 grados. 0. Y es la mínima en toda la región. 0 grado de mínima, 15 de máxima. Le sigue San Antonio con 1 grado de mínima y 16 de máxima. Bueno, así es la cosa, así estaría de interesante el tiempo para mañana. Bueno, hay que moverse nomás, pues no queda otra. Si uno no se mueve, el calor no cunde, no funciona. 20 para las 6.

0: hasta los últimos años de las décadas de los noventas y tal vez inicio de los 2000, para encontrarnos con un verdadero clásico a estas alturas.
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0: 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Red Hot Chili Peppers. Y ya con esta, me despido por lo menos de la jornada de hoy. Que tenga un excelente, pero excelente resto de tarde. Ya llega sin libreto. Nosotros nos encontramos mañana a las 14 horas. En el aire ya está Californication.

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0: cierre de puertas.
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2: Las 17 horas y 58 minutos.
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3: Las noticias. El Servicio de Salud Viña del Mar Quillota Petorca reforzó el llamado a la comunidad a adoptar medidas de protección frente al virus respiratorio sincicial, cuya circulación se mantiene elevada y podría continuar durante las próximas semanas. De acuerdo con el organismo, el virus respiratorio sincicial es actualmente el virus respiratorio que presenta mayor positividad en la red asistencial, situación que genera especial preocupación debido a que puede provocar cuadros graves, principalmente en lactantes y adultos mayores. Frente a este escenario, desde el Servicio de Salud destacaron la importancia de la protección de los recién nacidos y lactantes mediante el anticuerpo monoclonal Nirsevimab, que durante los últimos 2 años ha permitido disminuir de manera significativa las hospitalizaciones y fallecimientos asociados al virus respiratorio sincicial en estos grupos. El medicamento se administra gratuitamente a los lactantes nacidos desde el 1 de octubre de 2025 y puede ser aplicado en maternidades y servicios de neonatología. Además, de vacunatorios públicos y privados que mantienen convenio con el Ministerio de Salud. Sobre el comportamiento que está teniendo actualmente este virus en la región, se refirió el doctor Francisco Armijo, referente de salud respiratoria del Servicio de Salud Viña del Mar Quillota Petorca.
4: Es el virus con mayor positividad que tenemos en este momento y esperamos que nosotros esté presente hasta más o menos segunda quincena de septiembre, sino un poco más. Los síntomas que deben poner en alerta a las papás, a los mamás, ¿no es cierto?, y a la población adulto mayor, básicamente es la dificultad para respirar, que se traduce en una respiración rápida, hundimiento de costilla, quejido al respirar, pecho que silba, sensación de ahogo. También en adulto mayor es frecuente observar desorientación o cambio de conducta en las personas. También, ¿no es cierto?, este decaimiento importante de muchos, ¿no es cierto?, no querer alimentarse, acompañado a veces o no con temperatura, debe ser, ¿no es cierto?, un signo de alerta. Y por sobre todo, menores de 3 meses que no se quieren alimentar o, ¿no es cierto?, que presenten temperatura y tos.
3: Además del virus respiratorio sincicial, las autoridades sanitarias advierten sobre la circulación simultánea de otros virus respiratorios, entre estos influenza, rinovirus y adenovirus, situación que incluso puede generar coinfecciones y aumentar el riesgo de desarrollar cuadros severos. En este contexto, el llamado también apunta a mantener al día la vacunación contra la influenza. Desde el 30 de junio, esta vacuna se encuentra disponible gratuitamente para toda la población, independiente de su previsión social, en centros de atención primaria y puntos de vacunación habilitados. Es todo de noticias, muchas gracias.
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1: ¿Qué hacemos, Andrés, con esta gente?

0: tal?
1: Ahí sí, ¿qué tal? ¿Cómo está? No se ría, señor. Ya, empezamos el programa y usted la agarra para el tandeo, señor. Es que tanto botón aquí, usted uno se enreguea, pues, señor. ¿Cómo está? Don Alejandro Sonrisa González, me pongo de pie para saludarlo.
2: ¿Se enreda para abrocharlo o desabrochar los botones?
1: No, señor, para abrochar los botones. Oye, no, pero qué gusto verlo, señor. ¿Desde cuándo? A ver, desde el jueves, viernes, sábado, 5 días, señor, de farra, que no lo veía, señor.
2: Claudio Alvarado, en 5 días estás excusa, bien señor. Deteriorado.
1: No
2: en 5 días y mira, casi no te conozco.
1: Mira,
2: estás bien mal.
1: Mire, mire la cámara nueva que pusieron acá, mire cómo me veo.
2: Oye,
1: mire.
2: Que está bonito el estudio, mira, mira, sí, esto. ¿Se ve?
1: Sí. No, que estoy yo la imagen ahí, pues. Ahí está. Ahí se ve.
2: Mira. Pero mira qué bonito
1: sí,
2: esto.
1: Bueno.
2: Eso
1: están amoronando el
2: cada
1: estudio.
2: Vez está más bonito este estudio.
1: ¿Yo?
2: Sí, están renovando todo, así que ten cuidado, Claudio. Están renovando todo.
1: Esperadme, todo lo viejo te tiene que ir.
2: Oye, Claudio, ayer estuviste. Igualmente, ayer estuviste con nuestro amigo
1: Pato Encalada.
2: Pato Encalada.
1: No sentía calor en la oreja, sí, ¿o no?
2: Yo digo todavía nuestro amigo, pero realmente me sacó el cuero.
1: Así es.
2: Y yo que lo trato bien al Pato y todo, pero me sacó el cuero. Yo escuchaba así, no podía defenderme. No
1: mandaste
2: podía
1: un solo audio en 1 hora.
2: Era tanta mi ira y rabia que no pude grabar más.
1: Oye, ¿sí? ¿Se quemó la luz roja o la luz verde?
2: Se quemaron todas. Oye, andaba en Quilpué yo en ese momento.
1: Ya.
2: Sí.
1: No era alemana.
2: Y bueno, es lo mismo, Quilpué y alemana.
1: Ya, ¿cómo te pillamos?
2: No, pues es lo mismo. Lo que pasa es que en esta región, ya, a diferencia de la mía, en la sexta región.
1: ¿Te humo?
2: Sí, allá hay, entre pueblo y pueblo, hay áreas verdes. ¿A qué me refiero? No están pegados. Acá, antiguamente, tal vez no pasaba así, pero tú vienes Valparaíso y está pegado con Viña.
1: Exacto.
2: Y Viña está pegado con Quilpué, y Quilpué con Belloto, Villa Alemana. Excepto Villa Alemana Limache, que todavía queda un sector medio
1: claro,
2: de campo.
1: Desde Villa Alemana hacia Valparaíso está todo por el troncal
2: todo
1: urbano.
2: Es un gran Valparaíso.
1: Un gran Valparaíso.
2: Claro. Entonces cuando uno dice que el pueblo Villa Alemana está, Belloto, es lo mismo, más o menos lo mismo.
1: Exactamente.
2: Eso es. Oye, saludo grandote a todas nuestras amigas y amigos en Sin Libreto, porque ya estamos con las pilas puestas. Oye, ¿estamos solos?
1: ¿Hoy día?
2: Sí. Mejor solo que mal acompañado.
1: Ya, ¿cómo tanto, señor?
2: Estamos solos.
1: Mañana tenemos invitado, acuérdese.
2: Mañana, sí, pues.
1: Miércoles de Vladimir Benavides.
2: ¿Y Vladimir le gusta venir para allá?
1: Un miércoles de investigación.
2: Sí, pues. Ah. Llega aquí con el último cagüín. ¡Supieron! Ay, ay, muy buena. Se sabe todo lo que ha pasado.
1: Oye, hablando de cagüín, para allá, para el viaje, para Quilpué, no encontraste ningún cagüín, ¿no?
2: Es que, perdón.
1: Usted es una vieja cagüinera.
2: Sí, lo que pasa que, a ver, discúlpeme usted, pero yo andaba en cosas muy distinta.
1: A ver, ¿en qué?
2: Andaba viendo cómo pactar sus deudas en la botillería esa grande que está allá en Quilpué.
1: ¿Qué tiene que ver Quilpué con la botillería?
2: Sí,
1: acá?
2: Es que tuve, no, la allá.
1: Ya.
2: Es que tuve que ir a pactar sus cuentas no, allá señor, antes no, que vinieran no, a cobrar no, acá
1: no,
2: a la radio.
1: No invente, señor.
2: Y para eso fui y me dijeron, pero es que hace mucho tiempo que el señor Alvarado viene, pues no ha pagado las cuentas. Claudio,
1: no.
2: Usted en algún, no sé, momento de su vida y de bajada, usted bebió mucho.
1: No, señor, no hay que ver. Yo por encargo de mi amigo Luchito, pasamos a preguntar si va a haber chicha para para lo que es septiembre. Po. Es que Luchito me encargó. Po.
2: ¿Por qué usted siempre nombra a otra
1: persona? Sí,
2: ¿ha visto usted que...? No, siempre cuando hay un grupo de amigas o amigos, ¿no es cierto?, hablando, dicen esta típica frase, oh, a una amiga mía le pasó, a un amigo mío, y lo que dicen
1: yo fui por
2: realmente
1: encargo,
2: le ha pasado a él mismo. Usted está diciendo, ay, fui por encargo Luchito. Si el bohemio, el bueno para el copete, es usted, pues, Claudio.
1: No,
2: todo eso señor, lo sabe.
1: No
2: le eche la culpa al San Lucho. Sangucho podría ser.
1: Ah, eso mismo.
2: Sangucho. Ay, ay, ay. Oye, quiero saludar a todas nuestras amigas y amigos y recordarle que estamos con WhatsApp disponible, ¿eh? Acá lo tengo. Mándeme su mensaje que lo voy a leer en un momento al +56 968 9977. Y si quieren vernos por streaming.
1: Así es, por www.grupolibra.cl en Libra TV, ahí nos ve en imagen y sonido en alta definición y nos vemos ahí hasta ni la arruga se ve, señor.
2: Líbrate.
1: Líbrate, ve, hombre. Todavía no aprende.
2: Oye, estaba revisando un mensaje que me llega y muy bonito y lo podemos adelantar.
1: ¿Eso me lo puedes enviar, por favor? ¿Es que no lo pilla la tecnología, por favor?
2: Es que todavía no, deja que pase por Eleazar. Pero, mira.
3: Hola, amigos de Libreto. ¿Cómo está, don Claudio?
1: ¿Qué tal?
3: Tocayo, ¿cómo está?
2: Hola.
1: ¿Apareció?
3: Vas a ir de pan con palta con lo que le levanté en la mañana.
1: Cuenta.
3: Oiga, lo pasó por el sauce allá en Quilpué.
2: Allá tuve que pasar. Tenía cuentas por todos lados.
1: ¿Cómo lo pilla? ¿Se da cuenta? No, si esto ya es ya.
2: Oye, saludo a Ale que
1: Vox
2: en la mañana me contó una que le había pasado, pero si me aprieta un poco la cuento.
1: Déjame apretarlo.
2: Oye, lo que te estaba contando, mira, me llega este video, no sé si se ve ahí.
1: Mira.
2: Pero solamente
1: es una sorpresa, ¿no?
2: Es una sorpresa, pero el día viernes vamos a tener, no sé si usted supo, pero la semana pasada fue el lanzamiento de la campaña de la Teletón.
1: Claudio, sí, por supuesto.
2: La Teletón 2026.
1: Que va a ser el 5 y 6 de noviembre.
2: Justamente. Y bueno, se juntaron con el niño símbolo ahora, que me encantó, es muy simpático. Y se juntaron los más reconocidos por el público. Uh-huh. Entre esos estaba Alan, el niño símbolo. Alan García se llama, igual que el que fue el presidente.
1: De Perú.
2: Alan García, el chico que fue niño símbolo el año pasado. ¿Se acuerda de él?
1: Sí, por
2: muy
1: supuesto.
2: Simpático. Sí. Y bueno, como este es un programa, ¿cómo podemos decir? Punta de lanza. Entonces nosotros hablamos con Alan, también con su papá, para que pueda estar un papá de un niño símbolo.
1: Sí.
2: Alan, que fue el niño símbolo reconocido.

0: Ya, por algunos días.
1: Disculpe, señor auditor, discúlpelo, y Claudio, mire, míreme a la cámara, señor. Claudio viene medio tonado, entonces hay que a Claudio hay que decirle días, que sí hasta que llegue la ambulancia. Nosotros le decimos que sí, no hasta que llegue la ambulancia. Pero los auditores te están corrigiendo. Está blasfemo. Bien. Eres un hombre blasfemo.
0: 6 y 7
1: de noviembre. Ya. Muchas gracias al auditor, no me puso el nombre, sí, pero
0: la gente, gracias por darnos esa corrección. Oye, no, pero te digo, mira, es la Teletón más adelantada que se ha hecho, porque todas se han realizado fines de noviembre o comienzo de diciembre. No.
1: ¿Por qué es más adelantada?
0: Buena pregunta, buena pregunta.
1: Es que siempre, pero decir, cuando son pues
0: no,
1: años...
0: No hay elección, no hay nada este año.
1: Claro, pero hay algo que debe pasar. Cuando hay alguna actividad grande o alguna cosa, la adelantan.
0: Puede que el Estadio Nacional esté ocupado en esa fecha.
1: Y puede, claro, puede alguna cosa así.
0: No. María Isabel Manterola nos envía.
1: ¿Qué? ¿Manterola? ¿La artista?
0: No, pues hombre, María Isabel es Patti Manterola.
1: Ah, ya, perfecto. Y María Isabel Manterola. Tal vez la hermana del artista.
0: Sí, a lo mejor. Oye, nos escriben, dice, una consulta va a estar Alejandro el día viernes, ya que él solo trabaja hasta el jueves.
1: No, claro que sí, pues tengo los invitados ahí. ¿Cómo no vamos a estar con ellos?
0: Oye, Dios nos escucha, señor.
1: Por aquí, saludos para Gazaga. Saludos para mi amigo
0: Jan Falso, está escuchando,
1: que está, claro,
0: saludos,
1: que está escuchando. Usted sabe que estamos hablando de todo esto y no hemos nombrado algo, pero para que ya os saque la música. Va a estar de cumpleaños.
0: ¿El Jan?
1: Jan, ¿cuándo? Va a estar el sábado.
0: ¿Este sábado?
1: Sí, no le ha contado a nadie.
0: O sea, la radio la tiramos por la ventana.
1: Sí, no, va a estar de cumpleaños. Ya, volvamos al aire. Listo, sí, hay gente que, ¿no es cierto?, hace los cumpleaños y nos invita el día antes.
0: Porque, oye, pero si va a estar acá, aquí. Pero,
1: no, es que es festivo. Entonces,
0: tiene razón. Claro. Sonamos con el cumpleaños.
1: Y él me dijo, para callado, me dijo, Alejandrito, me dijo.
0: Que venga el viernes, pues.
1: Mira, las personas importantes como yo, cuando nacemos, nos hacen festivo el día. Ay, no lo sabía. Yo pensé que era festivo por otra cosa. Me dijo, no, pues porque nací yo, me dijo.
0: Pero que es un festivo santo, pues.
1: Sí, sí. Bueno, y ya falso.
0: Ah, es santo de
1: Dios. Santo, pues. Ajá, sí. Él en el cielo. Ya. Era el músico del cielo.
0: No te puedo.
1: Ah, no, ¿verdad? Que
0: no,
1: ese,
0: ya está.
1: Ese,
0: no,
1: ese es Satanás, porque me equivoqué. No, me equivoqué.
0: Oye, entonces que adelante el cumpleaños para el viernes, po.
1: El viernes es el cumpleaños de Gazaga.
0: Ya.
1: Y el sábado es el cumpleaños de él.
0: O sea, que haga los dos.
1: Y yo quiero saludar a una gran amiga nuestra, tanto de Gazaga y mía también, en la feria Sargento Aldea.
0: Ya, sí.
1: Que es la Ruth.
0: Mire,
1: que vende al final de la feria, está de cumpleaños el sábado también.
0: ¿Qué o sea, va a tener un fin de semana
1: así
0: de pura
1: que
0: fiesta,
1: amigos que van a la feria, salúdenla ese día. Ya. Déjale. ¿Qué te parece?
2: Oh, don Claudio, entonces, por lo que dice ahora Alejandro ahí, ¿cuánto el billo te va a anotar? ¿15 o 20? Porque si se equivocó los números de Teletón, no se haya equivocado, dígame yo, ¿cuánto el billo chicha hay que traer para el fin de semana?
1: Claudio, la gente.
0: Gracias, Alex.
1: Ya lo conocen a usted, Claudio. No,
0: pero es por la fecha nomás.
1: Sí. Oye, a todo esto, ya que anda encargando chicha
0: el Alex,
1: sí. Va para, ¿cómo se llama?
0: San Felipe, ¿verdad?
1: San Felipe, ¿qué chicha? Sí. Oye, en una de esas le trae para el cumpleaños de Jan Farsa.
0: No puede ser,
1: porque esos son de tiro largo, pues.
0: Oye, bueno para la chicha en el Jan.
1: Más bueno para la chicha. Él se desordena, me dijo. Mira, me dijo Alejandro, yo me acuerdo cuando hicimos el primer aniversario de Gazaga y yo me lancé.
0: ¿Así?
1: Y ahora estoy terminando. Mira, pasaron 43 años,
0: pues. Tremendo cumpleaños. Oye, sí que adelante los Jan para el próximo viernes.
1: No, la verdad. Y Gazaga es desordenado. La última vez, el año pasado, para el cumpleaños de él, se lanzó tanto que cuando terminó el cumpleaños estaba dando los abrazos a Año Nuevo. Para que te
0: no te puedo creer.
1: Sí,
0: qué adelantado.
1: Diciembre has tiro. Bueno,
0: oye, yo tengo un dato adelantadísimo, profesional y de calidad.
1: A ver.
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1: Ah, que parte mañana, justamente.
0: Pero un saludito para él. Pues.
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1: Muy bien. ¿Y tienen correo?
0: Tienen un correo que se llama, anótelo por ahí, consulta@gmail.com. Anótelo bien, hombre.
2: Dios mío, señores auditores.
0: Consglubal, que estaba chica la letra.
2: Yo voy a poner un aviso primero. En nuestro servicio de utilidad pública se necesita un conductor sobrio.
0: Ya, vamos de nuevo. Consglubal, con B corta.
2: Consglubal,
0: claro, con B corta, @gmail.com.
2: De nuevo, consglubal.
0: @gmail.com. ¿Ya?
2: Consglubal, @.
0: No te enredes,
2: com, Claudio. No es tu día.
0: Saludos a Luchito. ¿Eh?
2: Oye, si usted quiere hacer algún trabajo, ya lo sabe.
0: Exactamente.
2: Y si no lo alcanzó a anotar alguna cosa, nos pregunta a nosotros y le mandamos los datos.
0: Exactamente.
2: Ahora yo le voy a dar un dato. Si los chiquillos de Consglubal quieren hacer un trabajo
0: bueno,
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0: Exactamente.
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0: Oye, 18:25, se nos fue la primera media hora.
2: Todavía no se va, señor, no ande quitándole tiempo a la gente.
0: Oye, mira, un saludo, a ver, saludos vecinos y ese milagro que están los dos.
2: ¿Y ese milagro?
0: ¿Cómo lo conocen? ¿Cómo Juanito es? Juanito Hernández, gracias, Juanito.
2: Juanito Hernández.
0: Sí, pues, saludos para él.
2: Quiero recordar que antes de nosotros hay otro programa acá en la radio que hace...
0: Enrique Villarroel.
2: Pues. Enrique Villarroel. Sí. Y Enrique Villarroel es un profesional de...
0: Calma.
2: No, pero él, perdón, ¿qué profesión tiene?
0: Ah, nutricionista, pues.
2: Y hoy es el día del nutricionista. Sí, Claudio, pues. Enchúfate. Ah. Hoy es el día del nutricionista. Bueno, un homenaje grande a todos los nutricionistas. ¿Por qué? Usted tiene que preguntar, ¿pero por qué hoy día es el día del nutricionista?
0: ¿Por qué hoy día el día del nutricionista, don Alejo?
2: Sí, porque San Google lo dice.
0: Ah, ya.
2: No, porque es un homenaje al nacimiento del doctor Pedro Escudero. Y desde ahí que el día de hoy se recuerda.
0: A usted le hace falta un nutricionista, señor, porque harto gordo que está. Bueno, usted subió como 50 kilos en un año. Ya.
2: No te voy a discutir eso, en eso tienes verdad. Mira, mi gordura es por comida, la tuya es por copete.
0: No, vea la imagen de la streaming, de la imagen de la televisión. Vamos.
2: A usted, yo me recuerdo todavía cuando habló con Enrique.
0: ¿Ya?
2: Yo me acuerdo cuando fue y le dijo, Enrique, le dijo, ¿qué me recomiendas tú para bajar de peso? Yo estaba ahí, estaba pasando. Y él te dijo, ¡cierra la boca! Así que él habla fuerte, así. Y eso, ¿cómo se toma? Le dijiste tú. No, de dos en dos cierra la boca. Entonces tú le preguntaste, pero no entiendo. Sí, mira, no lo abre para comer, no lo abre para hablar.
0: Eso. Mira que estás creativo.
2: Hay altos nutricionistas, ya, en todo caso. Oye, pero nosotros Google, tenemos uno aquí, uno siempre nos está tratando de ayudar a nosotros.
0: Sí, pues.
2: Sí. Él es sano.
0: Sí, pero por supuesto.
2: No, sí, porque antiguamente, peleemos, las nutricionistas que estaban en los consultorios antiguamente pesaban como 300 kilos.
0: Ya, se ha mal hablado.
2: Y usted llegaba con 5 kilos de más y le decía, ¡ay, tiene que bajar de peso! Pues hombre, mire cómo está. ¿Se acuerdan de esos tiempos?
0: Sí.
2: Y uno quedaba, se la guardaba y decía, ¡chi! ¿Y usted?
0: Ya.
2: Pero ahora no, las nutricionistas y nutricionistas se mantienen.
0: Tienen un físico espectacular.
2: Ahora, uno le da envidia.
0: Ah,
2: nosotros los que nos mantenemos.
0: Músculo, tienen, ¿eh?
2: Nosotros los que nos mantenemos bien,
1: ¿Usted alguna vez fue delgado?
0: Yo soy delgado, señor. Soy delgado porque me cuelgan las chachetas, mío.
1: Bueno, no, esto que ustedes hagan escucharse en auditores, no. Le da crédito a lo que yo digo, que él es un blasfemo.
0: Puede ver la imagen de la televisión, señor.
1: Sí, pero véanlo parado después, porque ocupa toda esa parte de atrás.
0: Sí. Oye, mira, nos escribe Juanito, dice, oigan, el motivo por el que la Teletón se hará en noviembre es porque se busca institucionalizar, este mes mediante un proyecto de ley que establece el primer sábado de noviembre como el Día Nacional de la Teletón. Tienes razón, ¿eh? Evitando además los choques de agenda con elecciones o fiestas patrias de fin de año. Buen punto. Claro, porque ahora la ley obviamente permite que se realice el Día Nacional de la Teletón. Por eso que va a ser en noviembre. Ahí está la explicación.
1: Ah, qué bueno. ¿Quién la dio?
0: Juanito. Juanito Hernández, a ver.
1: Oye, Juanito Hernández le pega la cosa. Juanito. Un saludo ahí a Juanito Hernández. Sí. Este programa lo hacemos entre todos, así que sí, se agradece a aquellos que colaboran al más 56-968-99-7777. Eso es. Saludos a todos los amigos que van interactuando. Vamos a revisar por aquí.
0: ¿Qué le pasó? Se le perdió
1: la... Dice que el apellido suyo, ¿no es cierto? Es apellido Delgado, por eso dice usted que es Delgado. Claudio Alvarado Delgado.
0: No,
1: dice
0: Alvarado no. No, pues si yo, ¿dónde estoy gordo, señor? Nada que ver, yo no estoy diciendo que sea gordo. Me mantengo en la línea nomás. ¿Qué otra cosa?
1: ¡Ay, en la línea! Ella.
0: Oye, ¿qué va a hacer para el 18? Bueno, no creo que se coma 50 empanadas otra vez, pues el año pasado. ¿Te acuerdas cuando fuimos a Boku?
1: No. Oye, ¿verdad? Cuando tuve que arrancar contigo me dio vergüenza, ¿sabes, Claudio? Porque es verdad, yo comí empanadas.
0: Estaban ricas las empanadas.
1: Pero tú te fuiste al bar y te tomaste todo lo que había ahí, pues después te tuve que traer entre dos.
0: Pero si tú manejabas.
1: Me dio vergüenza, Claudio. No, vení coloradito. Inclusive venía hablando, ¡Feliz Navidad! Y te decía, ¡ay, fiesta patria! ¡Enchúfate!
0: No, y usted, la foto que se sacó con el cacho de chicha, señor, lo quería soltar.
1: Sí, bueno, yo no hablaba de los cachos tuyos del resto del año, pero estábamos hablando de septiembre. Ya. Claudio, mira la hora. Nos separamos y regresamos en un par de minutos.
0: No se vayan.
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4: Las 18 horas y 29 minutos.
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0: Bien, ya estamos de vuelta en el Sin Libreto de este día martes. Ya increíble, Alejandro, cómo se va.
1: No te cases ni te embarques. Usted se ha embarcado varias veces ya.
0: Estamos ya cercanos a la mitad de semana, se nos viene mitad de mes.
1: ¿A mí decían Cano?
0: ¿Ah?
1: Cano. Ya que dijo, estamos cercanos.
0: ¿Cano?
1: Dicen, sí,
0: porque... No, pero a Alejandro le dicen Cano.
1: Sí, pero a mí dicen Cano, ¿por qué quiere que le haga?
0: ¿Por qué tan cana?
1: No, es que lo que pasa es que, mira, la explicación, ¿sí? Qué buen detalle, la explicación a que ver, me dieron explique. Nunca me convenció. ¿Ya? Yo era chiquitito, como una pepita de ají, vivía en Peumo, en la sexta, y me decían Cano.
0: Era un peumito.
1: Peumino.
0: No, pero cuando chiquitito, claro. Peumito.
1: Y me decían Cano, Canito en canito, ese tiempo. Cano. Entonces yo Canuto, un día canito, le pregunté cano. A mi mamá, ¿ya? ¿Por qué me dicen Cano?
0: Ya.
1: Y ella, porque le dije, Alejandro le dicen Jano.
0: Sí, pa.
1: ¿Y por qué me dicen Cano? Y me dijo, sí, lo que pasa es que cuando tú naciste era el día de Valentín y te íbamos a poner así. Y yo no quise. Ajá. Y esa fue la explicación. Yo todavía no entiendo, no entiendo qué tiene que ver, pero siempre me acuerdo y me da mucha risa mi mamá con esa explicación.
0: Plop.
1: Pero es que no la entendí. Sí. Si es que alguien sabe, si a los Valentín le decían Cano, no sé, pero nunca he entendido la explicación de mi mamá. Pero me dicen Cano en el sur.
0: Oye, tenemos un audio de Tito Medina.
12: Canito, hijo mío.
0: El que salía Don Gato, no.
1: Era un perro grande que se llamaba Cano. Y Canito, hijo mío.
0: Canito y Canuto.
1: Canito y Canuto, ahí claro.
0: Sí, tienes razón. Sí. ¿Escuchamos a Tito Medina? ¿Se acordó de nosotros?
1: ¿Quién es Tito Medina?
0: No te olvidaste, ¿ya?
1: Tanto tiempo.
0: Es que usted ya con la edad olvida todo.
1: En la edad de piedra, sí, había un viejito, un viejito fome que había. ¡Órale, me acordé!
0: Pensé que no había echado, lo olvidó.
1: Sí.
0: A ver, escuchemos.
13: Tata Medina. Un saludo desde Guadalajara, queridos amigos, viendo ahí. Pero, ¿no era Alvarado o Delgado? ¿Cómo es la cosa? Alvarado, Delgado, ¿cómo es el apellido de Claudio?
0: Por Dios.
13: Que ya me dejaron en ascuas aquí. Un abrazo, chiquillos, que lo pasen bien. Y sí, de verdad, un nutricionista le haría bien a Alejandro Sonrisa González. Creo yo, no sé cómo está, cuánto pesa más de más, o en base a quién es la gordura.
1: El Tata Medina, ya no es Tito Medina, es Tata Medina.
0: Oye, mira cómo me defienden aquí, pero Claudito se mantiene en la línea, curva, pero a la línea. Gracias, Juanito.
1: Con respecto a eso, mira, hay un audio ahí que me llegó.
0: ¿Me mandaste tú?
1: Sí.
0: Ya.
14: Hola, Alejandro. ¿Cómo se llama su compañero? Claudito, él es delgado.
0: ¿Ya?
14: Lo único nomás que se le derritieron las calugas, no. Nada más que eso.
0: Esa voz la conozco.
1: ¿Reconoces esa voz?
0: Esa voz la conozco.
1: Anda viajando por algún lugar.
0: Marito, hablando de calugas, ¿cómo andamos por casa?
1: ¡Éjale! Mario viaja por Chile, un abrazo.
0: Saludos, Marito. Pero no le dijo dónde andaba, po, ¿no?
1: No, anda viajando. Po.
0: Anda viajando.
1: Vale.
0: Con esa respuesta, ¿ves? Claro, ya.
1: Saludos para Mario. Oye, ¿quién más está por ahí?
0: A ver,
1: bueno, recordemos, más 56 968 99 77 77, el día del nutricionista. Así que sí, quieres saludar a su nutri, aprovecha de hacerlo por acá.
0: ¿Somos amigos o no somos amigos?
1: Uy, no me diga que
0: ya
1: llegó.
0: ¿Tiene un ratito, un recreo, no?
1: Paciencia.
0: ¿Quieres descansar un ratito?
1: Bueno, de aquí hasta el programa del viernes.
15: Buenas tardes, amigos de Sin Libreto.
0: ¿Cómo estás?
15: Buenas tardes, colegas radiales.
0: Déjale.
15: Claudio Alvarado.
0: Sí.
15: El hombre del tiempo. Y va. Apareció el hombre que andaba perdido, desaparecido en acción.
0: Perdido en el espacio.
15: Y Alejandro Sonrisa González. ¿Cómo está, colega radial, que andaba medio desaparecido? ¿Qué le ocurrió a usted? Andaba por Villa Alemana, de un subeño. Oiga, amigo, ahí le mandé la información también yo con respecto a por qué la Teletón se hace. A partir de este año, los días 6 y 7, de noviembre, porque van a en cierta forma va a quedar esta fecha como fija.
0: Claro.
15: La van a institucionalizar para que así sea el primer la primera semana de noviembre, que se haga todos los años.
0: Claro.
15: Y lo otro, quería contarles que ustedes recuerdan a Memo Bunke.
0: Sí, supuesto,
15: Memo.
0: Sí.
15: Bueno, Memo
0: Bunke. Está quejado de salud también.
15: Supe yo de que él se reinventó en diciembre de 2024.
0: Un delivery, creo.
15: En lo que es gastronomía. Sí. Sí. Y creó una empresa que se llama La Cuchara del Chef.
0: Sí.
15: Yo, ¿por qué les cuento esto? Porque yo con Memo Bunke, nosotros jugábamos cuando estábamos chicos.
0: ¿Ya?
15: Cuando vivía yo en Viña, Memo Bunke, él vivía en el Parero 3 de Nueva Aurora, sí, en la calle Ovalle 214.
0: Ya, ya.
15: Y yo siempre iba a jugar a la
0: calle. ¿De dónde saca tanta información?
15: Estudiaba en la misma escuela que estudiaba yo, básica.
0: ¿Qué número zapato tenía?
15: Me llevaba por un año a mí, y yo era compañero de curso de su compañera, en la base. Entre el cuarto básico hasta como sexto. ¿Y qué pasó? Que después Memo Bunke se fue a estudiar al liceo de recreo. Y siempre él actuaba y le gustaba tocar la guitarra.
0: ¿Sí?
15: Pero ellos, los hermanos, siempre tocaban la guitarra, incluso participaban en los días domingos, en las misas de la parroquia del Paradero 2 de Aurora, la parroquia que se llama San Rafael, y estaban estaban en lo que es el coro de la iglesia, siempre participaban todos los domingos en la iglesia, en la parroquia, en las misas, siempre en el coro.
0: Ya.
15: Y bueno, yo me estaba acordando de esto porque...
0: Sí, se nota que se está acordando. Según
15: que había participado en la Divina Comida,
1: Queremos hacer 11, más programas.
15: Que fue el año pasado, sí, y supe de que haya ganado en un capítulo donde estuvo también junto con Pedro Ángel.
0: Ay, Mauricio, por Dios.
15: Bueno, muchos saludos, amigos. Que estén bien y que lo pasen muy bien. Y bueno, y esperamos.
0: Tenemos más
15: que
0: auditores.
15: Alejandro Solisa González, ya nos falte más. Que siga,
1: podría haber estado tú con una historia. No se habrían dado ni cuenta que falté.
15: Muchos saludos de su amigo Mauricio acá de Quillota.
0: Ah, Mauricio.
1: Abrazo, Mauricio. Oye, saludo a Memo Bunke, sí, a Juan Vivian, sí, el músico que siempre lo acompaña, Juanito Vivian, sí, el baterista ahí que anda con él por todos lados.
12: Ya. Muy hola, muchachos, buenas tardes. Espero que estén bien.
0: Igualmente.
12: Oye, lo que pasa es que el día nutricionista es bueno, sí, pero es que cuando nosotros vamos al nutricionista, sí, vamos con unas ganas de verlo para que nos mande a comer algo rico, delicioso. No, nos ponen de todo, que no podemos comer nada. No podemos comer ni una cosa.
1: Yo solidarizo
12: con usted. Ya no podemos comerla cuando vamos al nutricionista. Así que, ¿qué sacamos con el nutricionista? Si al final todo nos cae mal ahora. Nutricionistas nos dicen, no coma esto, no coma este ocho, coma esto, coma este ocho. Entonces nos ponen mucha regla para comer.
1: Tienes razón, muchachos, mi amigo.
12: Igual, felicitación a todos los nutricionistas aquí de Quillota. Un saludo y un saludo cordial a ustedes, muchachos, que estén bien. Y prepárense para este temporal que viene, ¿ya?
1: Uy. Un saludo a todos. Oye, yo creo que tengo Alzheimer yo.
0: ¿Por qué?
1: Porque siempre se me olvida que estoy a dieta cuando... Y digo, no me acuerdo por qué y cómo igual.
0: No se le ocurra a Alejandro, o estimado auditor, ir al nutricionista antes de las fiestas patrias. O sea, no va a poder comer nada.
1: No, hay que ir después, no va a quedar tanta cosa.
16: Hola, señores Libra, buenas tardes.
0: Buenas tardes.
1: Buenas tardes.
16: Con todo respeto, ¿ah?
0: Sí.
16: Pero el muchacho se sabe la mosca en todos los estilos.
1: Respeto, sí. Faltó que la cantara. Uy, no le piquemos guía, que capaz que
17: canta. Alejandrito, me ganó Mauricio. Justo yo me había sorprendido que había aparecido usted. Gusto saludarlo, Alejandrito. Claudito también. Y saludarlo, pues es que yo solamente disfrutar de la risa de ustedes con los comunicados de Mauricio. Uy. Mauricio parece debería ser comentarista de farándula. Creo que es un buen aporte para él. Sí, un abrazo y nos vemos el viernes.
1: Eso, un abrazo. Es. Abrazo para ti, Silvio. Oye, Mauricio, un personaje.
18: No lo hemos pillado en nada.
19: Oye, no se te ocurra contarle tu vida, o sea, hasta ahí no va a llegar.
1: Para todos. Y se acuerda de todo.
19: Exactamente.
1: Qué terrible.
19: Que no nos vean las fondas en las fiestas patrias, ¿no?
1: No te llega a ver. Mauricio, el caguinero, le vamos a poner el Mauricio el caguinero.
19: Oye, hablando de fondas, se autorizó ya la fonda del Parque Alejo Barrio en Valparaíso, ¿eh? Son las primeras que le dan permiso.
1: Con tanto adelanto.
19: Sí, pues. Sí, bueno, esperemos que todo salga bien.
1: De eso sí quiero hacer un comentario. Sí. Pasa que
19: póngase serio.
1: Autorizan tal vez el sector.
19: Claro.
1: Pero luego, ¿sabes con cuánta anticipación le dicen recién a los fonderos que ya están aprobados? Es a última hora.
19: Sí, pues.
1: Entonces,
19: estamos casi un mes ya.
1: Claro, en una semana antes, 10 días antes, recién les dan la concesión de sus lugares a los fonderos. Entonces, claro. ¿Qué pasa? Cuando ya te dicen que sí, si tú compras antes todo, es decir, la chicha que la traen del sur, que esto, que lo otro, y después no te dan la concesión del lugar,
19: claro,
1: pierdes todo.
19: Exacto.
1: Y si esperas, cuando te dicen que sí, hay que construir la ramada, pero a la vez hay que hacer las compras, y pucha, en vez de facilitar, lo que hacen que los pobres fonderos tengan que comprar más caro porque no pudieron comprar antes, tengan que gastar más en construir rápidamente con gente encima cuando es más caro, y pierdan plata. Yo lo digo a las municipalidades, a las instituciones,
19: le den más tiempo
1: un poquito más, mes sería bueno que ellos sepan.
19: Se preparen, claro. Bueno, esperemos que obviamente la fonda y ramada este año estén preparadas, porque como bien dicen los meteorólogos, podríamos tener agüita hasta septiembre, entonces, para que tomen las medidas del caso.
1: Como dije el otro día, ¿ves? Las fondas, a los fonderos y la ramada.
19: Ya.
1: Rameros son las personas que hacen ramas, pues, hombre, que ponen ahí.
19: Pero estamos hablando de los fonderos.
1: Claro, por eso, fonderos, la fonda.
19: Ya.
1: Y la ramada, ¿quién la hace?
19: Los dueños de la ramada. Pues.
1: ¿Pero quiénes?
19: Los rameros. Pues,
1: son rameros. Y si hay personas también. Señoras de rameros.
19: Exactamente.
1: Eso.
19: No me pongan problemas. No me pongan problemas.
1: 18:42 más 56-968-99-7777. ¿Cómo se le dice entonces a las personas que hacen ramada? Se nos cuenta después. Más 56-968-99-7777. 777 para compartir con nosotros lo que es este Cine Libreto de día martes. No te cases ni te embarques.
19: Oye, Juanito, nos cuenta una historia de un amigo que lo mandaron al nutricionista. ¿Ya? Y mi compa es corazón de felpa, dice. Se enamora cada rato y se enamoró de la nutri, pero ella lo dejó enchapado en carne por verla, y ella era de huesos profundos, se entiende.
1: ¿Quién contó esa historia?
19: Juanito Hernández.
1: Oye, mira quién llegó por ahí. Mira, no, en el WhatsApp.
19: ¿Qué segundos, a ver.
1: Vamos a ver.
20: Amigo Alejandro Sonrisa, ¿sí? González, a esas personas que construyen ramada o se le llaman ramaderos.
1: ¡Eso es!
19: ¡Ramadero!
1: Viste que,
19: oye, no, está usando palabras que no son, ¿ves?
1: Es muy culto, Mauricio.
19: Sí, pues.
1: Muy culto. Sí. Y usted es oculto, sí, usted. Que
19: ramaderos y ramaderas.
1: Ahí está.
19: No le ponga otro nombre a usted, señor, porque el otro día me puso en problemas.
1: Me recuerda que me equivoqué, pues yo me faltó un par de letras nomás. Pero tenía lógica lo que yo decía.
19: Sí,
1: porque yo no construyo con ramaderas, sino con ramas.
19: No, porque se cambia el significado, pues, hombre.
1: Entonces.
21: Amigo Alejandro.
1: Sí.
21: Víctor por acá.
1: Hola, Víctor.
21: Los ramaderos, las personas que hacen ramas son ramaderos.
1: Está. Pues ahí te me equivoqué. Pues.
21: O ramaderas.
1: Un abrazo, Víctor.
19: Está dejando mal puesto el nombre. Ya.
1: Oye, y con esto de los nutricionistas, ¿no es cierto? Yo un día me atendí con un nutricionista y me dijo: usted tiene que comer más verduras, más cosas.
19: Hace rato que le falta
1: comer eso. Mire, lo veo con lentes, porque yo antes usaba lentes, ¿se acuerda?
19: Sí, bueno, eso me di cuenta. Mira, entre paréntesis, yo cuando conocí aquí a mi compañero de micrófono, don Alejandro, lo conocí con lentes.
1: Sí, pues.
19: Y después te vi más con lentes.
1: Sí, pues yo a usted lo conocí de mente. Sin lentes, pero.
19: ¿Y qué pasó con los lentes?
1: Pero es que ahora no necesito.
19: ¿Que te hiciste algo en la
1: boca? Sí, es que empecé a comer zanahoria. Y
19: ya, me estoy hablando sin ser.
1: No, de verdad. Ahora me dijeron que ya no era necesario usar lentes de larga vista. Sí. Ya no los necesito. He vuelto al 2020 a la distancia.
19: Ahora echa el ojo, ¿no?
1: Claro, pero para leer sí uso. Ya. Oye, todo esto, lo de la zanahoria, yo le pregunté al nutricionista, le dije: oiga, Doc, ¿es verdad que la zanahoria es buena para la vista? Y me dijo: claro que sí, pues, me dijo. ¿Ha visto alguna vez un conejo con lentes, señor? Y miren, Esa fue la respuesta que me... Y me hizo esto.
19: Ay, Dios mío.
1: Ay, son las 18:45 más 56 968 9977, si quieres compartir con nosotros.
19: Así es. Bueno, Janquillota, no se sabe todavía con respecto a lo de las fondas y ramadas. No hay información.
1: Antiguamente, yo usted sabe que no vivo hace tantos años, yo no vivía acá en Quillota. Pero creo que antiguamente las ramadas se hacían en el Parque Aconcagua.
19: Parque Aconcagua.
1: Sí, eso me recuerda. Y ahora ya no se hace. Bueno, ¿te acuerdas que el año pasado fue la pandemia?
19: Fuimos el año pasado al sector de Boco.
1: Ah, sí, verdad. Pero, claro, se hizo ahí en el. ¿Cómo se llama?
19: La Casona de Boco.
1: En la Casona. Claro. Sí. No sé si era un poco lejos. Porque el parque como que queda más comunicado.
19: Bueno, ojalá que nos manden información pronto, porque estamos más de un mes.
1: Tal vez lo complicado era el camino, es más un camino angostito, más complicado para llegar.
19: Pero el Parque Aconcagua es como lo más conocido que
1: claro,
19: que
1: hay. Y grande ahí y popular, digamos, donde se podrían hacer varias ramadas, como el Parque Alejo Barrio, es abierto para todos, porque en el otro lugar era una concesión, un solo concesionario.
19: Claro.
1: Pero acá, al haber otros, no sé, concesionarios distintos, hay una suerte de competencia y tal vez le daría más vida.
19: Sí. Bueno, el Limache se realiza siempre en el estadio.
1: Sí.
19: Navarrete Candia.
1: Sigue siendo como la ramada más típica.
19: La más grande.
1: O sea, me refiero que, a diferencia de las otras ciudades, acá era como la más campesina.
19: Exactamente.
1: Más típica, sí.
19: Exactamente. Bueno, en Viña está el Sporting, se hace la ramada también ahí. Pero como digo, hasta este minuto, siendo hoy el día 11 de agosto, no se ha sabido nada de las fondas y ramadas en la región, especialmente en estas comunas tan importantes que hacen eventos muy, muy bonitos. Y bueno, ya el año pasado, antepasado, ya teníamos información de acerca de las ramadas. ¿Será que están esperando como
1: el clima?
19: El clima, es el problema.
1: Usted, si fuera ramadero, para no decirlo otra
19: vez. Sí, menos mal.
1: ¿Invertiría muchas lucas sabiendo que hay tanta posibilidad de lluvia y no una lluvia de esas de septiembre?
19: No.
1: Porque antiguamente podía caer así un poquito de agua.
19: Viento,
1: pero ahora las lluvias que se vienen son cortas y muy fuertes.
19: No, y con viento.
1: Claro.
19: Claro, es un riego, pero claro, tienes que, no sé, pasar la prueba, con fondos que ponerle unas lonas.
1: Usted dice pasar la prueba, pero acá son privados los que hacen ramadas. O sea, usted invierte sus luquitas y si viene un temporal de esos grandes, se le va a caer la ramada, va a perder los productos que tiene y nadie va a ir en un barrial a bailar o a acercarse.
19: Lógicamente.
1: Entonces, el único que va a perder eres tú.
19: Claro.
1: Entonces yo
19: creo por eso digo que es arriesgado. En cambio, en el Parque O'Higgins en Santiago, no, pues están ahí sobre pavimento, están bien protegidas. En cambio, el resto de las comunas están en una cancha, en un estadio, o en un lugar de Eriazo donde obviamente se instalan las fondas.
1: Tal vez este año van a andar mejor los que tienen locales.
19: Puede ser.
1: Claro, una buena alternativa. Más seguro.
19: ¿Sí? Tenemos un audio.
2: Hola, amigos de la Radio Libera.
1: Hola.
2: Yo creo que la mejor ramada que están hechos en la ciudad de Quillota era la ramada de la escuela de caballería, ramada de regimiento en esos años, y la ramada que hacían antiguamente en el Parque Ledén. Yo creo que fueron los tiempos mejores de la ramada.
1: Mire qué buen comentario. ¿Cómo es su nombre, amigo? Mande el nombre, por favor, ahí para poder saludar.
19: Pedro Guzmán.
1: Y, don Pedro, ¿de dónde es usted? ¿De qué sector? Es que yo dano por lo que dice, pero ¿de qué parte? ¿Qué sector? ¿Ah? Que nos escriba ahí para poder saludarlo. Muy buen comentario. Mira, antiguamente las ramadas las asociábamos con rodeos.
19: Sí.
1: Entonces, en un lugar donde se hacía rodeo, se hacía la ramada al lado también. Exacto. ¿Te acuerdas
19: tú en Olmuel, la Quebrada Alvarado, el Pelado Alvarado?
1: El Pelado Alvarado.
19: Era una tradicional fonda y estaba al lado de la medialuna de Quebrada Alvarado, donde hacían eventos maravillosos.
1: El Pelado Alvarado hacía el recorrido de rodeos. Sí, donde estaba, estaba en Casablanca, allá llegaba el Peladito Alvarado a cargo de la ramada. Exacto. Y en todos lados.
19: Bueno, tú que nos conociste más a fondo, nos siguió la tradición, nadie de la familia parece, ¿no?
1: Es que
19: Es que era tan popular el pelado bravo.
1: Con la característica de él, yo creo que no hay nadie. Esas comidas gigantes.
19: Unas tremendas fondas que se armaban.
1: Que se hacían gigantes, con buena música. Claro. Todo era muy entretenido. Pero se ha ido perdiendo la tradición de esto. Actualmente las fiestas son muy distintas a la fiesta campesina que había antes. Claro. Campesina. Porque ahora, ¿no es cierto?, vas a una ramada y los chiquillos comen sushi. Ahora, por decir, antiguamente llegaban todos vestidos de guaso, aunque no fuese guaso, tú te comprabas y te ponías y alguna cosa. Y
19: una buena pinta.
1: Hoy en día van así como vestidos de negro los cabros, bailan entre ellos, hombres por acá, mujeres por ahí.
19: Con reggaetón.
1: Se perdió la tradición de campesina, que antes, fiestas patrias, era cuando nos sentíamos guasos.
19: Oye, me imagino un Peumo como debe ser muy bonita la fiesta. Ya,
1: bonito, en todos los lados de campo es más tradicional. Sí.
4: Oiga, Alejandro, no me quite el título de fome a mí, pues, el rey de los fomes. Cuidado, así que. Oye, ramero no será el que hace ramos. Ramos de flores.
1: Eso era.
4: Ramos de.
19: Es que usted se fue a otro lado.
4: ¿Cuántos se llaman estos que hacen para Semana Santa y todas esas cosas? ¿No serán eso los rameros?
1: Claro, la gente acá mal pensada me entendió otra cosa, pues.
19: Bueno, que usted se fue para otro lado.
1: Amigo,
5: oiga, creo que la rama de la mosca va a estar buena.
1: Qué bueno.
19: A ver, ¿qué tal?
22: Chiquillos, acá en Quillota también existía la ramada del sector de las Pataguas, que era una ramada muy grande. Y también en el cajón, donde habían justamente rodeos, estaba la ramada. Y acá en Quillota, como decía el caballero, años, me acuerdo de años atrás, en el ex estadio municipal, en esos años, en el estadio antiguo, en una oportunidad también se montaron ramadas, pero estoy hablando muchos años atrás.
19: La época de Alejandro.
22: Lo otro, el parque Aconcagua es muy difícil que se ocupe para ramadas porque hoy hay feria en el parque y sí se realiza una feria criolla, perdón, una fiesta criolla para fiestas patrias. Por lo menos el año pasado no fue así, donde participaban también los expositores, quienes tienen algunos puestos en el parque.
1: Mira qué bien, mira.
19: Buen dato.
1: Por acá algo nos dicen. No sé si ya lo sacan.
23: La mejor ramada que había era la del relincho en la escuela de caballería.
1: Mira.
23: Y la del Guatito Cortera, con la del Edén, con la mejor. El salón Paltajas.
19: Qué buen dato.
1: Sí. El salón Paltajas. Son las 18:52.
19: Hoy ha sido un programa entretenido.
1: Sí. 18, usted le puso el toque. Usted baila cueca.
19: Hace tiempo que no bailo.
1: ¿Pero se viste de guaso cuando iba a una ramá?
19: Sí,
1: cuando era chiquitito.
19: No, cuando tenía otro trabajo municipal, me vestía de guaso.
1: Mira.
19: O sea, me vestían porque el traje no era mío.
1: ¿Hizo ramada usted?
19: No, señor. Ya. ¿Para dónde se va? No estaba. Me acuerdo que fue de un maestro de ceremonia, pero vestido de guaso.
1: Vestido de guaso. Sí. Mira, güey.
19: Me lo prestaron, sí, pero no era mío.
1: Sí. Pero no me lo imagino usted hablando como guaso. A ver cómo sería. Presente este programa, sí.
24: ¡Ay, yo! ¡Cerro, vaya, pues!
1: ¡Déjale! ¡Sin libreto, señor! ¡Déjale! ¡Uy, uy! Sería entretenido hacer un sin libreto dieciochero.
19: Oye, ¿y en Peumo cómo hacían los programas? ¿En la radio de allá o no?
1: Me conquen, no me acuerdo mucho, señora. Oye, Claudio, sería importante que los amigos también, tal vez en otro programa, opinen cómo les gustaría sus fiestas patrias acá en su ciudad, Quillota, La Calera, los amigos que nos escuchan allá, los amigos que escuchan en Limache. Sí. No sé, ¿cómo les gustaría? Porque tal vez nosotros opinamos del recuerdo, pero hacia adelante tal vez la gente más joven, tal vez que era otra idea. Y sería bueno escucharlos a todos y ver cómo sería su fiestas patrias ideal en su comuna.
19: El programa del viernes, si en el caso viene el alcalde, o puede venir Loreto Cur, que es la alcaldesa subrogante, le podríamos preguntar cómo vayan los preparativos para el 18. Sí. Porque te acuerdas que el año pasado se adelantó el adorno de la ciudad, que estaba muy bonita, el centro con banderas, con guirnaldas, con todo. Sí, muy bonito. Esperemos que este año se repita.
1: Se van a hacer unos cambios a nivel nacional, ¿eh? ¿Sí? En vez de usar pañuelo para la cueca, se va a usar paraguas.
19: Van a hacer por Dios, cambios, señor.
1: En vez de ese poncho, ahora va a hacer esos trajes plásticos así, ¿eh?
4: Y
1: en
4: al vez frente de donde yo vivía, en el fondo Yiu Yiu, había una ramada. Y al lado de eso había una especie de bodega donde había una cocinería tremenda. Que donde iban los peones a buscar antes del mediodía con su ollita, la familia, los porotos que entregaban ahí.
1: Mira.
4: Y una galleta. como le decían, un pan grande, hace una especie de ayuya grandota, ¿sí? O de tortilla.
1: Sí, galletas, sí, está muy bien dicho.
19: Mira.
1: Sí, Cristóbal Colón fue uno de los primeros que dijo, oye, el Tito Medina antiguo, sí, hablando, cuando andaban los peones.
19: O sea, ¿a ti te gana en edad?
1: Pero Tito Medina nos gana todos juntos a nosotros, Papá Noel de allá de México. Oye, está hablando del tiempo de los peones. Mira ese tiempo, Tito Medina.
19: O sea, conoció el Mandinga.
1: Es más antiguo que el Mandinga. El diablo era chiquitito, era bueno todavía cuando estaba Tito Medina. Oye, te pongo un ejemplo. Silvio
19: Ibaceta.
1: Ibaceta era un niño de pecho en ese tiempo cuando Tito Medina ya era viejo.
19: Mira.
1: Para que tú te caigas.
19: ¿Cuántas anécdotas tienen Tito por ahí?
1: Oye, viajamos hoy día.
19: Sí.
1: Nos fuimos en fiestas
19: patrias. Hoy hablamos de fiestas patrias y me dio hambre para una empanada.
1: Sí, qué rica.
19: ¿Cuándo traen empanadita ya?
1: Pero cuando llegue las fiestas patrias.
19: Ah, pero falta más de un mes, pues.
1: Sí. Hagámonos anticuchitos.
19: Ah, sí, pues, sí, allá afuera.
1: Podría ser acá afuera. Allá afuera. Para el frío, para el fueguito. Sí. Claro, hacemos unos anticuchitos.
19: Oye, dijeron que no para el feriado el 17. Pues. No, el gobierno dijo que no. Así que por lo menos vamos a tener viernes, sábado y domingo.
1: Pero hablemos con el jefe aquí, pues, sí, y nos tiramos igual.
19: ¿Verdad? 17 hasta las 12 del día nos vamos para la casa.
1: ¡Híjale! Pero no para la casa, para que hagamos una parrillita aquí.
19: Ah, bueno, sí, puede ser. Sí, pues.
1: Claro,
19: sí.
1: No le conté al...
19: ¿A quién?
1: Al Mauricio.
19: ¿Por qué?
1: Imagínate.
19: ¡Ah, el discurso!
1: Claro, llega a dar el discurso y estamos hasta Navidad más o menos escuchándolo, ¿no? Ay, más 56 968 99 7777, amigas y amigos, estamos haciendo Sin Libreto en este día que recordamos a los nutricionistas. No sé por qué estamos hablando de fiestas patrias si era nutricionista, pero bueno.
19: Pero es lo que vamos a comer, por eso.
1: Sí, el problema es ese. Sí. Señores nutricionistas que nos escuchan, denos la pasada, por favor, para septiembre.
19: Empanada, anticucho, terremoto, réplica, chicha.
1: ¿Qué les cuesta? Háganse los lesos ahí por septiembre. Den así un cheque en blanco por septiembre. A mí, voy a pedir que me den ese cheque en blanco el nutricionista desde el viernes.
19: Ya.
1: Por el cumpleaños de Casaga.
19: Uy, sí. El viernes entonces lo tiramos a la radio por la ventana.
1: Claro. No, yo voy carrete doble. Voy a ir el viernes y el sábado.
19: Ya.
1: Sí, doble.
19: ¿El sábado feriado?
1: Es más, el jueves, porque parte el cumpleaños del hijo.
19: Oye, pásale el dato. ¿Cómo le gusta la carne a usted? ¿Cocida? ¿Precocida? ¿Cómo le gusta?
1: Bueno, usted todo cocido a usted.
19: Ya, pues, hombre. Yo estoy haciendo para el asado.
1: Ah, yo, la verdad.
19: Para que escuche ya, le voy a bajar la música, pero
1: yo solamente como verduritas, solamente como
19: tan mentiroso, Alejandro, ya. Pasen el dato, pues.
1: Nosotros, a mí me gusta tres cuartos.
19: Tres cuartos, ya.
1: Tres cuartos, ya.
19: Sí. Ya, espero que haya escuchado.
1: ¿Y usted?
19: Bien cocida.
1: Sí, bueno, le dije ya, yo, no ya. Le dije. Por último, oye, dígalo en tono hombre, pues, bien cocido, diga, pero no.
19: La carne está hablando.
1: Amigo, ya son las 18:58.
19: Mañana nos ponemos serios.
1: Tenemos que irnos, pero mañana estaremos serios porque estará con nosotros
19: Vladimir Benavides. Un programa de investigación.
1: Claro. Oye, pórtate bien, pues, Claudio Díaz.
19: No, yo siempre.
1: Para que den permiso a fiestas patrias. Ahí podemos salir.
19: Estamos listos ya. Chao,
1: chao, amiga.
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7: Las 19:01. 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
7: 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Comienza también el regreso a casa. 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

Este es un buen momento del día para acompañarnos en torno a la buena música. Los éxitos que ya son consagrados y están acá en la señal de Libra FM para este martes 11 de agosto. Acompáñanos en este viaje hasta las 21 horas por la mejor música de varias décadas. Comenzamos.

Say You, Say Me fue grabada y escrita por Lionel Richie en 1985 para la película White Nights. La balada ganó el premio Oscar a la mejor canción original en 1986. Alcanzó el número uno del Billboard Hot 100 y la temática de la canción aborda el valor de la amistad frente a la soledad. El director Taylor Hackford solicitó a Richie, a Lionel, un tema principal para su película sobre desertores políticos. La letra y la melodía se enfocan en la unión humana y el apoyo mutuo. Refleja el mensaje de superación de diferencias entre los protagonistas de la película. 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

0: Espérenos unos instantes, una pausa y continuamos en Éxitos Consagrados por Libra FM. Esta es la hora en Libra FM.
1: Las 19 horas y 30 minutos.
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sigamos escuchando buena música, buenos éxitos consagrados en esta señal, en Libra FM, para esta edición de martes 11 de agosto. Gracias por estar en sintonía y solicitamos que nos dejes algún comentario en nuestro WhatsApp 6899-7777. 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

simplemente la mejor música de varias décadas. Son éxitos y son consagrados en la señal de Libre FM para este martes 11 de agosto. Los acompañamos con esta programación que esperemos sea del gusto de ustedes. Si es así, déjanos tu comentario en nuestro WhatsApp 6899-7777. 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

0: 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Esta es la hora en Libra FM.
1: Las 19 horas y 57 minutos.
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